0: investigación, ni dicho de que eso podía tener consecuencia, ni suspender las elecciones, ni anularlas. Después de que yo entregué mi informe, supimos, ya por una serie de ciudadanos, 72 mil ciudadanos que se pusieron a verificar, se supo entonces de que los informes de las mesas que tenían que ser mandados en PDF, que tiene un sistema hash para asegurarlo, pues no se utilizó ese mecanismo internacional para asegurar la veracidad. Se supo después también de que yo entregara mi informe de que los resultados muestran, que se muestran los resultados anormales, donde en muchísimas mesas, más de 130 mesas, las 20 primeras mesas gana un candidato, las 20 mesas siguientes gana otro candidato y con una desigualdad a favor de Abelardo de la Espriella. Entonces, eso se supo después. Eso también permite intuir de que hubo una intervención sobre el software y se cree que fue por parte de Israel, porque es como el único país que es capaz de entrar ahí, y se sabe dentro mismo de la registraduría de que hubo una violación del software en algún momento por parte de una potencia extranjera. Entonces, lo que yo estoy diciendo es que yo creo que en Colombia han habido anomalías totalmente inaceptables y que deberían haber causado una reacción de los organismos de control, que son muchos en Colombia. Está la Fiscalía, la Procuraduría, la Contraloría. Ninguno ha actuado. Entonces hay un acuerdo de todos esos organismos para no hacer nada, para no anular esas elecciones, para dejar ese candidato a hacer cualquier cosa para llegar al poder, porque simplemente esas instituciones no quieren que haya un segundo gobierno progresista en Colombia, cueste lo que cueste.
1: Eso es prácticamente lo que tenía que plantear sobre Bolivia, voy a decirlo en un minuto. O sea, no existen pruebas, igual digamos que en Bolivia, igual que en las elecciones de Chile, incluso en las argentinas que ganó Milei, no hay prueba de fraude, que hayan cambiado los votos, pero sí de mucha intervención de los bots de Cerimedo, o sea, que engañaron a la gente a través de campañas por los medios virtuales. Pero en Bolivia hay otro problema, que es que el candidato más popular no pudo ser candidato, o sea, me refiero a Evo Morales. Y en el fondo la justicia anuló, podríamos desarrollar en otro tema, otra vez Bolivia, pero por triquiñuelas judiciales impidieron que Evo Morales fuera candidato. Por lo tanto, su corriente sigue siendo la más importante de Bolivia, pero llamó a la abstención. No sé si fue correcto, y pienso que tal vez fue un error, pero así fue. Llamó a la abstención. Entonces, a la segunda vuelta llegaron dos candidatos de derecha, el Jorge Tuto Quiroga y el actual Rodrigo Paz. Pero Rodrigo Paz se presentó como no tan de derecha, un poco moderado, cosa que no era. Entonces, una parte del MAS votó por él como mal menor. Y eso le permitió ganar la elección. Pero en el fondo, en la base de la victoria de Rodrigo Paz, está la anulación de la candidatura de Evo Morales. Y es por eso que ganó la elección. Entonces, si hacemos un resumen, o sea, hay elementos serios para pensar, o por lo menos para investigar, que ni Daniel Noboa, presidente de Ecuador, ni Nancy Afura, actual presidente de Honduras, ni Keiko Fujimori, la presidenta de Perú, ni Abelardo de la Estrella, el actual presidente de Colombia, ganaron sus elecciones correctamente, y que en los cuatro casos hay por lo menos indicios fuertes, si no pruebas, de que hubo fraude electoral, y no se ha querido investigar, y esto no figura en los grandes medios.
2: Estimado, le comento que nos quedan 5 minutos.
1: Yo prácticamente terminé, así que podemos hacer los comentarios ahora.
3: Y eso significa que los sistemas electorales en este momento populares, digamos, en América Latina están viciados. Significa que las elecciones ya perdieron el sentido.
1: Mira, si tomamos la historia de Chile, el fraude electoral era una constante hasta el año 58.
3: Hasta que llegaron la cédula única.
1: Que fue el año 58, por si fue la primera elección correcta antes de la historia. O sea, se cambiaban los votos, se pagaban por el voto, le daban las papeletas hechas a la gente. O sea, había muchas chiquiñuelas. Y después, han habido, cuando fue el referéndum para la constitución de 1980, referéndum entre comillas, recuerdo que le fue tan bien en algunas provincias que según las investigaciones de, ¿cómo se llama?, el sociólogo Neus, el sí a la constitución del 80 ganó por el 135% de los electores. O sea, ahí los milicos pusieron más votos de los que había que poner y en algunos casos pusieron más votos que electores. O sea, en las elecciones del 80 para validar la constitución hubo, y esos fueron organizados por el gobierno, por la dictadura de Pinochet. Ya,
3: perdón, y además los recuentos se hicieron a puertas cerradas.
1: Bueno, por eso, sí, esas elecciones de esa índole. Pero actualmente estamos abriendo una nueva etapa donde, además del apoyo de Trump abierto a ciertos candidatos, la financiación de campaña, la financia y los bots para hacer campaña de falsa información, además de eso se añade esto, o sea, el fraude, el hecho de intervenir para distorsionar el resultado. Porque, por ejemplo, en el caso de Colombia, que no hayan tenido este ASH, o sea, lo que hace que los documentos PDF sean la prueba de que no se han modificado, porque fue sobre todo en Estados Unidos. Y recuerdo que también en Colombia la diferencia es muy pequeña, entonces fue también el voto en Estados Unidos que habría decidido esta elección. Y ninguno de estos organismos quiso investigar esto. Entonces lo que se indica es que la elección en Colombia fue ganada por el otro candidato, por Cepeda, y por el hecho que inscribieron casi 1 millón de personas cuando ya estaban cerradas las inscripciones. Que el software que controla todo esto es de una empresa privada que nadie lo conoce, o sea, el código no es abierto. ¿Qué hace el software? No se sabe. En fin, entonces hay todo esto... finalmente antecedentes que indican que hubo fraude, pero no va a haber una investigación. Oye, el problema es que esto tiene que haber una organización con cierto coraje de hacer una investigación contra viento y marea, y eso por el momento no existe. Y no hay denuncia, o sea, los que se rasgaban vestiduras por otros fraudes más eventuales, no, ni siquiera los mencionan. Estos fraudes, o sea, se dan estas elecciones como legítimas. Entonces, esto es una tendencia actual y esperemos que dirigémonos a los santos de la santería brasileña, que no hagan lo mismo en las elecciones en Brasil, que están ocurriendo
3: hoy día mismo.
1: Hoy día mismo, sí. Bueno, la primera vuelta, lo decisivo es la segunda.
3: ¿Qué dices tú, Mauricio? Porque estamos cerrando, desgraciadamente.
4: Sí, bueno, me parece muy importante todo lo que nos ha manifestado Jorge, porque aclara, digamos, los mecanismos respecto de cómo se han cometido estos fraudes. Pero yo creo que, tal como lo decía, digamos, que antes del 55 aquí, digamos, de las reformas electorales que se hicieron ahí, el fraude era una práctica permanente. Y esto es normal en términos de que, si tenemos que las opciones políticas que están por mantener o por cambiar, digamos, la realidad económica, social, política, digamos, de los países, la derecha, están divididas entre derecha y izquierda, centro, pero la derecha representa por definición intereses minoritarios, es decir, por definición no puede obtener el favor electoral de las mayorías. Entonces es inevitable que genere mecanismos para hacer aparecer como que en realidad ganó las elecciones, porque aquí lo que ahora nos ha mostrado Jorge son fraudes directos, digamos, respecto de intervención en los votos y otro tipo, digamos, de triquiñuela, pero también puede existir, como él también en algún momento lo dijo, puede existir, digamos, fraudes anteriores a las elecciones mismas. Hay fraude que se realiza en el momento de la elección y hay fraude que se realiza con posterioridad a la elección. Y lo que tenemos hoy día, digamos, respecto de las intervenciones, tanto a propósito de los bots, digamos, y la potencia que tienen las redes sociales de ser manipuladas, de hacer manipulación, como las intervenciones, por ejemplo, de Trump diciéndole en Argentina que no le va a mandar los 20 mil millones de dólares que necesitan, o lo que les dice a los de Honduras que no van a poder recibir la remesa. O sea, son claramente lo que nosotros los abogados llamamos los vicios del consentimiento, que son porque para tener un acuerdo hay que estar de acuerdo en lo que estamos hablando y en lo que estamos acordando, y son obviamente el error, la fuerza y el dolo. Es decir, se puede votar mal por error, se puede votar mal por fuerza, porque yo no quiero pero me esfuerzan, y por dolo, porque hay artimañas, digamos, destinadas a hacer que yo vote de esa manera. Es decir, pero para eso, y por eso es que Trump, digamos, lo primero que ha hecho ha sido intentar desarmar, y lo ha reventado, el derecho internacional, porque este fraude que se ha la vista ahí tiene que ver, por ejemplo, con que no respete el tratado de libre comercio con Chile, con que el que pone cero aranceles y lo suba y lo ponga como se le ocurran. Es decir, no hay un sistema jurídico mundial, digamos, que permita hacer efectiva la responsabilidad de esos estados, y al interior de esos estados, digamos, no hay nadie que pueda hacer velar, digamos, por la correcta ejecución de las elecciones. Entonces, yo creo que es un fenómeno que está asociado a una condición estructural de nuestras sociedades, digamos, de concentración del poder en contra de la mayoría, y que, bueno, vamos a ver cómo se sigue desarrollando. Es de esperar, digamos, que en algunas ocasiones se puedan poner antídotos y, digamos, y dar la lucha para que esto no ocurra, pero el futuro en este sentido es bastante incierto.
3: Estamos sobrepasados del tiempo, así que muchas gracias, Jorge, desde Bruselas, gracias, Mauricio, gracias, amigas y amigos que nos han escuchado y nos han visto. Hasta el próximo programa.
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0: Son las 9 de la noche, 17 minutos.
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2: Vida, ¿cómo está su día, gente que está escuchando la Radio Ritoque en este momento? Esto es El Detonador, claro que sí, estos días han estado sonando grandes y grandiosos temones de la banda El Cuarteto de Nos, una banda que está liderada por el señor Roberto Musso, una banda que inició por los años 80 y no se han detenido en todo este tiempo. Y muchas personas no saben este pequeño dato sobre ellos, porque su baterista, el señor Álvaro Pintos, pero nosotros, los fans del Cuarteto de Nos, lo llamamos por su seudónimo. Su baterista Alvin toca las percusiones desde que tenía 7 años de edad. Desde esos años que él se dedica de alguna manera a la música y tocaba cuando era pequeño el bombo todo el día, y para felicidad de sus padres estaba siempre tocando el bombo y creando ritmos a esa edad, jugando a ser músico. Tanto así que pronto fue líder de un conjunto musical donde, por supuesto, él tocaba las percusiones. Este conjunto musical participó en un pequeño concurso de bandas que se realizó por allá en el Uruguay, en Montevideo. Y para sorpresa de nadie, él con su conjunto ganaron el primer lugar, dejando en el segundo lugar a una banda que estaba integrada por unos pequeños llamados Roberto Musso y Santiago Tabela. Así es, él compitió y les ganó a sus futuros compañeros en el Cuarteto de Nos. Y ahora vamos con una enorme canción, realmente un clasicazo del cuarteto. Esto es del disco Porfiado. Esto que

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1: Buenas noches, bienvenidos al Enclave Jazz Fusión número 995. Vamos a escuchar al músico Mark Maxwell, un saxofonista, compositor y artista estadounidense conocido por su suave sonido de jazz y sus interpretaciones cargadas de emoción, un popular estilo conocido como smooth jazz, con una trayectoria que lo ha convertido en una figura destacada de la música instrumental contemporánea, cosechando seguidores en todo el mundo a través de la utilización de las plataformas digitales para difundir su música. Por ejemplo, con un popular canal de YouTube, Dr. Sax Love, con una gran cantidad de seguidores y muchas visualizaciones. Nacido en una familia de saxofonistas, desarrolló desde temprana edad una gran pasión por ese instrumento, que comenzó a tocar en 1964, dedicando su vida a crear música que para él tiene el objetivo de sanar, relajar e inspirar. Su particular fusión de smooth jazz, soul y baladas románticas, similar a artistas como Kenny G y Bonnie James, es acompañada de imágenes, utilizando la tecnología digital en sus grabaciones audiovisuales para ofrecer una experiencia sensorial que ha tenido éxito entre su público, no solo bajo su propio nombre, sino también a través de una serie de nombres artísticos alternativos diseñados para plataformas de música digital, lo que le ha permitido alcanzar una gran cantidad de reproducciones de su música a través del mundo. Y entre su discografía puesta en plataformas digitales, encontramos el álbum Dreams of You del 2019, que se destaca por la inclusión de versiones de temas populares dentro y fuera del jazz, como ha sido en buena parte de su producción, inspirado especialmente por la música del sello Motown, además de composiciones propias, y que comenzaremos a escuchar con las canciones Dreams of You, What Does It Take to Win Your Love, Sweetness, Thank You, versión de la canción de Sly and the Family Stone de 1969, y cerraremos el segmento con Summer Dream. Escuchemos el álbum Dreams of You del 2019 del saxofonista Mark Maxwell.

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1: Estamos escuchando al saxofonista Mark Maxwell, que entre las curiosidades de sus varias décadas de trayectoria, estuvo 15 años vendiendo su música en ferias callejeras. Seguiremos con su álbum del 2019 Dreams of You, con las canciones Stay With Me, una versión para el tema del 2014 del cantante inglés Sam Smith, Oh Baby Baby de Smokey Robinson, Freedom Jazz Dance del saxofonista Eddie Harris, popularizada por Miles Davis en 1966, otra canción del cantante inglés Sam Smith, I'm Not the Only One, Lean on Me de 1972 de Bill Withers y finalmente Purple Rain de Prince.

0: Y así hemos terminado de escuchar el álbum digital del saxofonista estadounidense de larga trayectoria y de gran éxito en las plataformas digitales, Mark Maxwell, Dreams of You del 2019. En nuestro siguiente programa vamos a escuchar al grupo japonés Prism con su álbum del 2003, Present One. Juntémonos nuevamente la noche del próximo domingo para seguir conociendo buenos sonidos del jazz fusión.
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0: Son las 11 de la noche. 5 minutos.
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0: son las 3 de la mañana. Un minuto.
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1: Muy buenos días, señoras y señores, ¿cómo están? 7:04 a.m. 7:04 a.m. Valparaíso, Viña del Mar, se comienzan a encender. Así también se enciende la Ritoque otra vez. Suenan ahora los Bunkers. No me hables de eso.

0: somos un pececillo dentro de una juguera. ¿Alguien alguna vez va a agotar, va a apretar, va a agotar su paciencia y va a apretar el botoncito? Y ahí seremos jugo de pececillo. Señoras y señores, vamos adelante. Son las 7 de la mañana con 14 minutos. Te cuento cómo está el tiempo el día de hoy. Bueno, ayer efectivamente hubo prácticamente total ausencia de precipitaciones de cualquier tipo. Hoy día ya se puede ver en nuestra pantalla, en nuestras pantallas que podemos ver en Ritoque TV, que se ve bastante más calmo el mar, bastante más que ayer por lo menos. También ya se va viendo más luminosidad desde más temprano. Ayer hubo 17 grados de máxima. Para el día de hoy, más helado todavía, 15 grados. 15 grados para hoy, con nubosidad bastante más importante. Se decía anoche ya, y se rumoreaba, se conversaba, que durante horas de la noche iba a llover. Me parece que eso no sucedió, por lo menos yo no tengo registros de eso. Y si no, que me registren. De igual forma, es cosa de mirar, de ir, de observar. Hola, ¿cómo están? ¿Cómo les va? Ahí me pongo en la cámara. Es un poco cosa de observar las cámaras, salir un poco afuera y darse cuenta que sí, está nublado, pero va a tender un poquito al despeje, aunque aquí indica que realmente todo el día va a estar bastante más cubierto que con sol. Eso sí, desde las 6 de la tarde en adelante debiese de ponerse un poquito más luminosa la cosa. Y en algunos lugares, entre las 5 y las 6 de la tarde, o entre las 4 y las 5 de la tarde, debiese haber quizá algunas gotitas que caigan. Para este 16 de octubre, no, perdón, para este 9 de octubre, mañana, 16 grados de máxima, 11 de mínima. Y el fin de semana se espera con un sábado con 17 grados de máxima y 13 de mínima, y un domingo con 16 grados de máxima y 11 de mínima. La cosa no varía tanto, templado primaveral, aunque un poquito más otoñal, diría yo, básicamente porque las temperaturas no son ni muy extremas hacia arriba, ni muy extremas hacia abajo. Además, como buen tiempo que se vive al borde del mar, al borde de la cancha. También está don Nicolás Alquirós, quien se conecta con nosotros, nos habla, nos da luz. Se escucha su ronquido. Buenos días, don Nicolás.
1: Buen día, Marambio. Buen día para todos. 8 de octubre. Quiero...
0: Se cortó su micrófono.
1: Se cortó mi micrófono.
0: Ahora sí. Es como que...
1: ¿Y quién estaba hablando?
0: ¿Sabe qué es lo que pasa? Es que dijo quiero y fue...
1: 8 de octubre, cumpleaños de mi hermana Soledad.
0: ¡No!
1: Quiero decir unas palabras. Permítame.
0: ¿Necesita alguna música de fondo?
1: No, no. Después yo quiero dedicarle dos canciones a Soledad, de hecho. No una, dos.
0: Muy bien, muy bien. ¿Y a mí usted me dedicó alguna canción? ¿A mí usted me dedicó ¿Usted a mí me dedicó alguna canción?
1: Yo a usted le he dedicado la Sinfónica Completa de Londres, Marambio. Solo que usted decidió no mirar hacia la pantalla donde estaba cantando usted. Como el señor Burns cuando cumplió años.
0: Claro, es que yo lo estaba mirando a usted, don Nicolás. Adelante con Soledad.
1: Quiero
0: ¿no?
1: saludar.
0: No me voy a robar.
1: Quiero saludar.
0: No, no me voy a robar. No me voy a robar este momento. Además que...
1: Se partió interrumpiéndome. Impresionante.
0: Esa mujer. Le ha tenido que tener tanta paciencia.
1: Ah, no me escucho. Dios mío.
0: ¿No me escucha?
1: O sea, escucho muy bajito.
0: Ah, no tengo más volumen. Adelante, Nicolás.
1: ¿Puedo saludar a mi hermana?
0: Sí, a esa santa mujer.
1: 8 de octubre, Día Internacional de mi hermana, María Soledad. María Soledad es la mayor de los hermanos, somos tres. Soledad es la primera persona en el mundo que me muestra la música a mí cuando éramos dos niños. Yo ya tenía 7, 8 años, y ella un año más, 2 años más. Ella fue la que me estaba escuchando música y yo llegué a interrumpir. Dije, ¿qué estás haciendo? Escuchando música. ¿Qué es la música? Esto. Y estaba escuchando a ella. Soledad creció en Rosario y vive actualmente en Rosario. Es, vamos a decirlo así, el gobierno oficial de mi casa, porque mi madre ha perdido mucho poder desde que jubiló y perdió poder. Pero hay que decirlo, las madres van perdiendo poder con el tiempo. Entonces hoy en día las decisiones las toma Soledad. Soledad es el gobierno oficial. Yo fui la oposición mucho tiempo, pero ya no. Ya no.
0: ¿Usted nació para ser oposición?
1: Y Tamara, la más chica. No, Tamara, la más chica, es el Partido Verde, el Partido Ecologista.
0: Claro.
1: Sí, tiene una banca en el Congreso, no va nunca, no le importa nada, en fin. Pero las decisiones principales las toma hoy en día Soledad. Se hace lo que Soledad dice, siempre. Yo respeto eso. Así que voy a pedir dos canciones después para mi hermanita. ¿Puede ser, Marambi?
0: ¿Quiere ponerlas juntas o separadas?
1: Como usted, eso decía usted, porque son dos canciones muy distintas, pero son las que le gusta a ella, porque a veces cuando se toma una copita, vio, escucha música. Y
0: usted está diciendo que Soledad solamente escucha música cuando ve.
1: Sí. Sí. Es que es de esas personas que hacen muchas cosas todo el tiempo y no escucha mucho. O sea, escucha música, escucha radio, escucha nosotros. Pero después hacen mil cosas en el día y no tiene el tiempo de escuchar por ahí sus gustos musicales. Fanática de Aerosmith.
0: Ah, no me diga.
1: Fanática de Aerosmith y fanática de Fito Páez, por supuesto.
0: Por supuesto.
1: Así que voy a pedir una de Fito Páez y una de Aerosmith, que son sus favoritas.
0: Ya, vamos a elegir.
1: Y quiero dedicar feliz cumpleaños a mi hermana.
0: ¿Puedo decirle?
1: Marambio, usted.
0: ¿Puedo decirle feliz cumpleaños a mi hermana?
1: Usted está obligado a hablar ahora.
0: Yo voy a hablar. Voy a hablar. Quiero inspirarme para esto. Hermana Soledad, ya que el mundo no nos permitió provenir del mismo útero, esta amistad que yo tengo con Nicolás ha sido una hermandad con dolores de parto.
1: Estamos grabando esto, ¿cierto?
0: Se está grabando.
1: Ah, ya.
0: Se está grabando. ¿O quiere que lo deje de grabar?
1: No, porque quiero que mandarle la grabación aparte, el saludo del cumpleaños.
0: Ya. O sea, ¿va a sacar todo esto que digo yo?
1: No. Incluso esta parte también va.
0: Incluso esta parte. Soledad, yo he sabido lo que es ser Soledad. Yo he sabido lo
1: Mire,
0: que
1: es... Mire, qué buena frase.
0: Yo he sabido lo que es ser hermano, aunque sea putativo, de Nicolás Alguirós. ¿Cómo te entiendo, Soledad? ¿Cómo te entiendo? Escúchame, Soledad. En tu cumpleaños, tengo un cambio. Quedemos los dos de hermanos. Y a Nicolás le entregamos la radio. Total, no vale nada.
1: Deuda. Pero bueno.
0: Le entregamos lo que él quiera. Y nosotros nos vamos por ahí. Y hacemos una nueva hermandad. Nicolás Alguirós, usted debería darse una piedra en el pecho, en los dientes.
1: Yo me doy con una piedra todas las mañanas cuando me despierto.
0: Sí, sí, sí.
1: Me doy
0: sí.
1: Con una piedra pome en el pecho. Todas las mañanas.
0: Nicolás Alguirós, usted debería darse una piedra en el pecho, en los dientes.
1: Yo me doy con una piedra todas las mañanas cuando me despierto.
0: Sí, sí, sí,
1: me doy
0: sí.
1: Con una piedra pome en el pecho. Todas las mañanas.

0: No importa. Pídele perdón.
1: Pero igual.
0: Pídele perdón.
1: Igual, es cierto. Es cierto.
0: Y te quiere mucho. Disfruten este momento de su relación, que creo que es el más lindo que han tenido en su vida.
1: Oh.
0: Creo yo.
1: Hemos tenido buenos momentos. Hemos tenido buenos momentos también en el momento en el que Soledad, por supuesto, se descarrió. Hubo momentos que Soledad se descarrió también.
0: No me diga.
1: Porque hasta acá llega la grabación. Hasta acá llega la grabación. Cortamos acá y voy a contar.
0: Sí, hasta que se acabe. Sí.
1: Porque siempre. Porque Soledad. A ver. Es como la Lisa Simpson, ¿vio? Yo soy Bart, por supuesto, y Maggie es Tamara.
0: Claro,
1: Soledad es como la Lisa Simpson, que nunca hace nada mal, hasta que hace algo mal. ¿Vio? Que cuando el que es el perfecto de la familia se equivoca, cae el doble.
0: Es un peso muy grande.
1: Entonces, entonces, bueno, Soledad en algún momento, por supuesto, en algún momento, ha tomado un camino descarriado, y lo que me gustó de Soledad, que cuando se descarrió, fue a buscarme a mí.
0: No me
1: Porque
0: diga.
1: Me dijo, si me voy a descarriar, voy a ir con un conocido del camino.
0: Claro, claro. Me voy a descarriar con alguien que ya sabe cómo descarriarse.
1: Y yo la ayudé, porque dije, yo sabía que este día, y abrí la puerta y dije, sabía que este día llegaría. Yo sabía que este día llegaría. Y también la he acompañado a esos lugares oscuros donde tocaba Backstreet Boys en algún momento. Sí, porque ella atravesó por Backstreet Boys.
0: O sea, amigo de Vilma Palme Vampiros, yo no puedo esperar nada.
1: Amiga de la corista Vilma Palme Vampiros, del Pájaro Gómez. Gente ha tenido caminos muy, muy distintos, Soledad. Hoy en día está muy tranquila, una mujer de bien. Y yo siempre voy a estar a su lado. Quiero decir eso. Siempre,
0: qué bueno, qué bueno.
1: Una vez me tocó ser guardia de mi hermana porque se iba a... O sea, ella iba a ver Backstreet Boys, esto fue en Buenos Aires. Un delirio, Marambio, eso. Un delirio. Yo estaba enojado, por supuesto, porque yo quería ver Memphis y la Blusera ese fin de semana.
0: No me diga.
1: Y mi papá me dijo, vas a acompañar a tu hermana a dar Backstreet Boys. Yo dije, pero papá, Memphis y la Blusera. ¿Le cuento una de Memphis la Blusera, Marambio?
0: Cuénteme, pues, por favor.
1: ¿Vio que era hace poco que murió Adrián Otero?
0: Sí, claro. Bueno, no tampoco.
1: Él murió en un accidente de tránsito, murió, bueno, está muy... Pero vio que él mentía con la edad, no lo estamos juzgando. Él mentía con la edad, decía que tenía 45, tenía 55. No solamente eso, sino que además tenía dos esposas, no sé cómo lo hacía. Dos esposas.
0: O sea, era el cacho.
1: Y no solamente eso.
0: Era el cacho castaño del blues.
1: Un poco más todavía. Incluso no solamente eso, sino que cuando muere Adrián Otero, bueno, esto ocurre en un proceso, yo lo voy a resumir. ¿Vio? Cuando muere Adrián Otero, llega la esposa y le dice, va al amor, que vamos a decir así, ¿no? El lugar a retirar el cadáver, ¿no? Y tiene que reconocerlo porque fue un accidente. Entonces dice, dígame el nombre de la persona que está. Sí, Adrián Otero, sí, perfecto. Adelante, sí, sí. Dígame el número de carnet. Sí, tanto, sí, sí, sí, sí, sí. Dígame el número, la edad de esta persona. Tenía 45 años, no me coincide. ¿Cómo que no le coincide? No me coincide la edad
0: con... ¿Pero cómo?
1: No me coincide. Bueno, y llega otra mujer.
0: No.
1: Hola, si yo soy la esposa de Adrián Otero.
0: No.
1: Usted es la esposa de Adrián Otero. Ok. Número de carnet, por favor. Sí, acá está. Dígame la edad del fallecido. 45 años. No me coincide con el
0: ¡no!
1: cuerpo.
0: Señor.
1: No. Y a todo. Y cuando está ocurriendo esto, esto es real. Llega la masonería de Argentina y dice: hola, ¿qué tal? Buenos días. Vengo a retirar el cuerpo de Adrián Otero. Sí, por favor.
0: Era masón.
1: Carnet de identidad, sí. Carnet de identidad, carnet de masón, sí, muy bien. Dígame qué edad tenía esta persona. 55 años. Sí, señor, coincide con el cuerpo, se lo lleva.
0: Claro.
1: Entonces, el cuerpo se lo llevó la masonería, los funerales los hizo la masonería, claro. Y las dos mujeres quedaron como diciendo, ah, pero tú eres la amante. No, tú eres la amante.
0: Claro.
1: No, tú eres la amante. Y se llevaban el cuerpo. Conclusión, Adrián Otero, un aplauso a Adrián Otero.
0: Bueno, Adrián Otero, y eso deja una bonita lección. Don Nicolás, a lo que comenzó este programa. A los hermanos no se les miente.
1: No, los hermanos no se les miente.
0: A los hermanos no se les miente. No, no se les miente. ¿Usted no lo sabía?
1: A los padres sí.

0: A los padres sí. Pero
1: bueno, todos le hemos mentido al papá.
0: Es que a los padres uno no los quiere preocupar tampoco.
1: Sí, claro. Pero además porque da miedo. Porque da miedo. Hay un miedo, hay un miedo, hay una edad en la cual un papá te podía haber inferido algún castigo. Da lo mismo este. Pero hay una edad en que los papás ya no te pueden inferir castigo, pero te pueden castigar de otra forma. Te pueden castigar como cuando, usted que mencionaba a los Simpsons, ¿no? Como cuando la mamá de Bart se decepcionó, como Marge se decepcionó.
0: De Bart. Buenísimo. Cuando Bart robó.
1: Cuando se robó el juego de videojuego.
0: El Armagedón, durísimo.
1: Y fue terrible porque él esperaba castigo. Y la mamá no lo castigó, solo lo desintegró. Y eso puede ser más terrible que un castigo, Nicolás. Así que la historia de Otero.
0: Podemos poner el video del golfista que regaló el. Por favor, pongámoslo. Es importantísimo este video.
1: ¿Cómo se busca?
0: Pongamos. A ver, yo lo voy a buscar.
1: Los Simpsons.
0: No, es que pongamos los Simpsons. Golf. Espérate. Los Simpsons. No. A ver. Buscar los Simpsons videojuego golf. Sí, los Simpsons Lee Carvalho, ponga.
1: Los Simpsons Lee
0: Carvalho.
1: Ya. Ah, es muy bueno este momento.
0: Que es cuando Mark le regala un videojuego. Que no entiende nada.
2: Welcome to Lee Carvalho's Putting Challenge.
1: Ah, pero esto
2: I am Carvalho. Now choose a club.
1: Déjenme ponerlo en español. ¡Ah! Ahí sí. Lee Carvalho, español. Latino, por supuesto. Porque no hay nada latino, peor que el español. Supuesto. No hay nada peor que el otro español.
0: O sea, terrible el español de España en la película.
1: En las traducciones.
0: Qué terrible.
1: Ahí también, mira, ahí va.
3: Bienvenidos a Gran Handicap de Lee Carvalho. Soy Lee Carvalho. Escoge un palo. Escogiste madera 3. ¿Puedo sugerir un putter? Madera 3. Ahora prueba el poder de tu swing. Te sugiero el nivel 1. Escogiste máxima potencia. Ahora presiona 7, 8, 7 para accionar.
1: No.
3: La pelota está en estacionamiento. ¿Quieres jugar de nuevo?
1: Notable.
3: Escogiste no.
1: Notable. Oiga, yo quiero contarle algo.
0: Adelante, por favor.
1: Y para esto quiero cambiar un poco la música.
0: Es un programa.
1: No. No, es nuestro programa. Por lo menos en
0: las 8:30.
1: Hasta las 8:30. No, cambio la música.
0: Usted me cuenta y yo voy a probar un cafecito.
1: Es un momento especial. Porque usted sabe que uno hace muchas cosas en la vida, don Nicolás. Y esta la tenía guardada para decírsela a usted. Porque yo sé que usted ha hecho muchas cosas en la vida. De algunas usted no se acuerda. De algunas, otras usted puede ser acusado. De otras, usted podría negar a que existieron. Pero rara vez en la vida uno hace cosas de las cuales no sabe que hizo. Y este es el caso. Pongo esta música. Porque yo quiero decirle que usted no sabía que usted se había duchado con alguien.
0: ¿Me he duchado con?
1: Con una persona que el otro día me confesó que se duchaba con usted.
0: Déjeme recordar en mi lista de gente con la que me he duchado, si me acuerdo de esta. Yo adivino, ¿ya? Me he duchado con Mar Francisco Marambio. Me he duchado con. Me he duchado con...
1: ¿Usted no se ha duchado conmigo?
0: En Corea del Sur es muy común, esto es verdad, en Corea del Sur es muy común que un grupo de hombres vaya a una tinaja y se desnuden y estén, compartan una tinaja, es muy común. Tal vez en Corea del Sur estoy con alguien, no me acuerdo.
1: Puede ser. Pero él me dijo, Francisco, quiero decirle que yo me duché con Nicolás.
0: Puede ser, ya sé.
1: Y me dijo, además, no solo con Nicolás, sino que también con usted. Además, nos duchamos los tres juntos.
0: Es cierto. Esto es cierto.
1: Solo le voy a decir algo. Esta persona con la cual nos duchamos tiene el pelo crespo, pero en realidad yo revelé en algún momento que en realidad él se hacía el braching porque tiene el pelo liso.
0: Yo le hablé a esta persona ayer.
1: No.
0: Ayer le hablé. Y le voy a decir más. Yo invité a esta persona al día de mañana al espacio de Primer Bloque Kids a contar chistes.
1: No me diga.
0: Es el primer invitado, aún no me responde, por supuesto, porque tiene que estar a las 8 de la mañana. Aún no me responde. Pero es el primer invitado a Primer Bloque Kids a contar chistes.
1: Formal, primer invitado formal.
0: Primero formal, sí.
1: ¿De quién estamos hablando?
0: De Mitchell Inmorales.
1: Mitchell Inmorales. Que con su esparpajo me dijo, Marambio, yo me ducho con ustedes todos los días. Y además dice, miro hacia abajo y me río. No, dice, mira hacia abajo.
0: Qué bueno saberlo, porque cuando yo estaba ahí en Valpo, ahí en el estudio con ustedes, él llegó una vez, me acuerdo, cuando usted me invitó, y me dijo, yo está echando otra radio, no la vamos a nombrar. Yo escucho otra radio hasta ahora. Le dije, claro. ¿Pero cómo, Mitchell? Me dijo, no, yo escucho esta radio hasta ahora, me informo mejor. Y que si no, qué fome esa radio, Mitchell, no. Yo, no, las noticias van y vienen, Mitchell. Qué bueno que cambió de decisión. Y hay que decirlo, Mitchell no solamente se ducha con nosotros todas las mañanas, sino que además también hemos compartido un pequeño embalse con Mitchell.
1: Donde
0: Francisco Marambio decidió hacer un cara pálida. Esto es un momento inolvidable, traumático para todos, por cierto.
1: Por supuesto. Para mí también.
0: Yo había visto a Marambio ya, porque yo había visto a Marambio porque yo conviví con Marambio. Entonces, a veces él camina, sale de la ducha y camina en toalla hacia su habitación. Nunca y a veces él olvida que las toallas se abren, ¿vio?
1: Bueno.
0: Las toallas no son perfectas, Marambio. No es un
1: No, si le, se dice? Depende del tamaño de la toalla.
0: ¿Cómo se dice? Ay, se me fue el nombre de la... No es una bata.
1: No es una bata, no uso bata.
0: Y la gente no lo sabe, Marambio utiliza tres toallas. Porque tiene un cuerpo frondoso, un cuerpo bien compacto. Y entonces él tiene que cubrir sus partes. Y a veces él va caminando y se le ven algunas partes.
1: Ay, pero Nicolás.
0: Y yo estoy tomando un y quedo así.
1: Un cafecito y se queda inmóvil.
0: Bueno, y Marambio, en un embalse donde estábamos mojándonos, tirándonos agüita,
1: sí,
0: jugando con Mitchell Inmorales y algunas personas más que no vamos a nombrar.
1: No.
0: Donde Francisco Marambio nos regaló un cara pálida.
1: Sí. Muy pálida, por lo demás.
0: Muy pálida. Pero está bien.
1: Muy pálida.
0: Sí. Está muy bien.
1: De eso hay archivos. Pero sabe que Mitchell Morales, a pesar de todo, es un caballero. Porque él tiene el único registro de ese momento.
0: Es verdad.
1: En esa imagen, habemos varios varones. Es casi un encuentro homoerótico, digamos. Donde vemos varios varones importantes de esta región. En el mundo de las comunicaciones. Y bailamos haciendo el YMCA.
0: ¡Uy, es verdad! ¡Es terrible!
1: Y luego cantando ¿Para qué necesidad? ¿Para qué tanto problema? Haciendo una coreografía. Pero ojo, fue todo muy masculino.
0: No hay que aclarar, no queremos que oscurece, Marambio. Solamente decir que no me había olvidado ese pequeño detalle. Qué terrible momento. Sí, pero esto fue idea. ¿Qué fue la idea esta? Suya fue, seguramente.
1: No, mía, no. Yo nunca me quiero meter en una duda. Nunca me quiero meter al agua en nada, Nicolás.
0: Es cierto. Usted evita totalmente el contacto con el agua constantemente.
1: No, no. Me gusta ducharme, beber agua, pero no esto de. De tirarme a.
0: Es ahí. Cierto, hicimos un YNCA con las. Ay, una coreografía, qué terrible. Hay archivos de esto, sí.
1: Pero un día me los entrega Michelle Morales y me dice Francisco Marambe. Michelle Morales. Y me dice Francisco Marambe. Yo le digo Michelle Morales. Y él me dice Francisco Marambe. Le digo Michelle Morales. Esto que le tengo que entregar es de vital importancia. Existe solo un archivo en este momento de esto. A las tres personas que tenían otros archivos, los eliminé.
0: Oh.
1: Los archivos, por supuesto. Eso es horrible.
0: Por supuesto.
1: Sí, claro. Y me voy a quedar con este material yo, para resguardo.
0: Estaba el dueño del embalse ahí también haciendo la coreografía, claro, ¿no?
1: Dueño, un poco más grande. El que tiene acceso.
0: No, pero queremos generar épica. Sí, Estaba el dueño del embalse. Haciendo la coreografía, ¿no?
1: Sí, él se reía. Pero
0: no.
1: Él se reía.
0: No, ponía la música.
1: ¿Ah? Ponía la música.
0: Sí, ponía la música. Sí.
1: Y, claro. Y lo más extraño de esa situación en particular es que nosotros estábamos lógicamente semidesnudos porque estábamos en el agua.
0: Era un embalse, era verano.
1: Claro, era verano, eso, que quiero que quede claro. Porque uno puede decir cosas y la gente después puede interpretar de otra manera. Era verano, la gente en verano se va a bañar playas, lagos, embalses, ríos, mares. Ese es el contexto. Y estábamos en medio de nuevo porque...
0: El plan original era que íbamos a estar en motos acuáticas.
1: Claro.
0: Íbamos a estar en el otro plan, escuchando LA Guns. Pero lamentablemente algo salió mal en el camino. Se desvió. Se desvió. Alguien puso YNCA, alguien siguió el juego y todo se desvirtuó, claro, como siempre.
1: Porque en el fondo uno tiene que... Si la vida te da limones, Nicolás... Hay que hacer limonada, por supuesto. Y nosotros salimos del paso como buenos improvisadores. Era gente muy linda en todo caso. Horrible físicamente, la mayoría.
0: Horrible físicamente. Pero por dentro éramos lindos.
1: Pero por dentro éramos todos lindos, sí. Y mi cara de pálida
0: realmente existió. Recuerdo dos personas de esa. Usted estaba ahí totalmente mojado.
1: En aquella época con pelo largo, ojo, pelo largo.
0: Realmente el pelo largo.
1: Era.
0: Ahora también tiene pelo largo.
1: No, ¿cómo va a tener pelo largo, Nicolás? Por Dios, fíjese en lo que está mirando.
0: No, pero usted es pelo largo. Usted es pelo largo.
1: No, yo tengo el pelo corto ahora. Hace por lo menos 5 años que
0: eso
1: tengo.
0: Eso no es pelo corto. Eso en el ejército no es pelo corto. No, no, señor.
1: Las patillas.
0: Las patillas, Marambio. ¿No fue hace tanto esto de esta eventualidad, Marambio?
1: No, sí fue hace rato.
0: No, hace 2-3 años atrás.
1: No, Nicolás, por Dios, ¿cómo usted? Usted tiene un problema temporal, espacial, increíble.
0: Tengo muchos problemas, pero esto no fue hace tanto.
1: Fue hace mucho tiempo. De hecho, Michelle no tenía...
0: Porque si estaba Michelle, estaba Jorge Torres, que es su pareja oficial.
1: No estaba.
0: ¡Oh!
1: No estaba. Deme la canción de Aerosmith, por favor.
0: La canción de los Smith se llama Hole in My Soul. Es una canción.
1: ¡Qué bonita canción!
0: Que le gusta mucho. Sale de memoria Soledad, esa canción. Tiene un video, de hecho, que Soledad también le gusta. A Soledad le gusta mucho a los Smith.
1: Sí, porque es la canción de la película Armageddon.
0: No, creo que esa no es la canción. Hole in My Soul es de antes. Armageddon es del 2000.
1: Ah, ya. Bueno, pero la tengo. Vamos a escucharla. Nicolás, preséntela con amor. Por favor, esto puede cambiar su destino.
0: No, me cambié de destino. Soledad, este día es para ti, esta canción es para ti. Feliz cumpleaños.
1: ¿Y es la canción de Armagedón, Nicolás?
0: No es la canción de Armagedón.
1: Bueno. 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Ah, de veras, no es la canción de Armagedón, es otra.

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1: Estamos de regreso, Nicolás. Qué lindo video, qué romántico video.
2: Gran video. Sí.
1: ¿Le pasó alguna vez a usted que salvó a alguien de una relación tóxica? ¿O usted fue el que... No entremos en ese material.
2: ¿Salvar?
1: No.
2: ¿Salvar?
1: ¿O usted fue el tóxico del que le salvaron?
2: No. He estado en todos lados. De la vida. Pero... mire. Usted sabe que yo no soy diplomático como usted. La diplomacia no es lo mío. Pero he intentado advertir más que salvar.
1: Sí.
2: Yo creo que cuando alguien está metido en una relación tóxica, yo creo que todas las relaciones maravillosas son tóxicas en algún momento. Es como estar metido en las drogas. Entonces, por más que uno advierte y diga cosas.
1: Sí, claro. Uno después.
2: Hay que salir uno mismo.
1: Uno solo después dice: aquí voy a estar. Aquí voy a estar, nada más. Cuando te estrelles contra la pared, aquí voy a estar. Y lo peor es que esos remedios le sirven a uno para verlo desde afuera, porque desde adentro uno no ve nada.
2: Sí.
1: Uno no ve nada, Nicolás. Oiga, tengo solo una pregunta antes de que pasemos al respetable.
2: Por supuesto.
1: ¿Qué le gustaría regalarle, además de dos canciones, por favor? No sea apretado, Nicolás. ¿Qué le gustaría regalarle a Soledad?
2: Uy, lo que pasa es que Soledad, no quiero regalarle algo concreto, algo como tangible o algo material. Yo...
1: Por supuesto, me lo imaginaba.
2: Quiero regalarle... yo creo que con Soledad nos debemos tiempo, principalmente, ¿no?
1: Qué lindo. Más valioso que las cosas.
2: Y la verdad es que, claro, es que yo le regalaría tiempo. Yo no le he dedicado mucho tiempo a mi familia, cuando vivía en Argentina, y eso me arrepiento, ¿vio? Eso me arrepiento. Entonces yo pasaría tiempo con mi hermana, mucho más tiempo con mi hermana.
1: ¿Sabe qué vamos a hacer? Usted y yo, porque usted y yo nos tenemos prometido un viaje a Buenos Aires hace muchos años. Usted ha llevado a cada persona a Buenos Aires y a mí me ha dejado acá, aquí.
2: Y usted también ha llevado a cada persona a Buenos
1: Aires. Cuidado.
2: Y yo
1: le voy a reclamar que nos vamos a Argentina en lugar neutro. Nos vamos a un lugar tranquilo, Córdoba.
2: Córdoba.
1: Un lugar muy tranquilo, ¿no? Nos vamos allá y Soledad, por supuesto, nos invita a quedarnos en un buen lugar, ¿cierto? Con piscina. Y yo lo veo desde la piscina. ¿Cómo conversa?
2: De hecho, mi hermana tiene una pequeña casita en Córdoba, así que podría ser esto.
1: Nos vamos para allá.
2: Podría ser.
1: Nos vamos para allá. El respetable habla.
2: ¿Qué dice el respetable?
1: Francisco y Nicolás, un abrazo. Ayer Francisco lanzó esta idea: México en la Argentina de la CONCACAF.
2: Voy a anotarla porque parece que la idea fue muy buena. La gente le gustó mucho.
1: Ah, claro, la gente tiene que decir que, bueno, usted no puede encontrar nada bueno mío.
2: Cállese. No me distraigo. Tengo que ir a notas, versión, resumen de la semana. Acá está.
1: Me obligó a hacer las tareas a los Nicolás.
2: Repíteme la frase en maravilloso textual, por favor.
1: Yo lo dije de otra forma, pero esta persona lo dice mucho mejor.
2: México es...
1: La Argentina de la CONCACAF.
2: La Argentina de la CONCACAF. Qué maravilla.
1: Me obligó a hacer las tareas a los Nicolás. Hoy Chile en el ranking FIFA es número 56. Mire, 50, perdón, número 50. Y en Sudamérica somos antepenúltimos. Lugar 8. A ver, dice. Y si seguimos, si somos el 8. Y si seguimos la lógica de Francisco, hoy en CONCACAF seríamos Haití. Dios mío. México en el ranking FIFA ocupa el lugar 10 y Argentina el lugar 2. Charlie El Paso, saludos. Le propongo.
2: Charlie El Paso es lo más grande. Charlie El Paso es. Lo voy a anotar acá para que no se olvide. El auditor de la semana. Ya lo digo ya hoy.
1: Premium. El auditor premium de la semana.
2: Ya está.
1: y agrega: les propongo una idea para el bachillerato. En lineamientos con la radio, hacerlo con grupos musicales, nombres de cantantes, nombres de canciones, nombres de radios, películas y capitales. Ahí lo dejaría.
2: Espere.
1: Ah, no, para el cuaderno del bachillerato. Sí, me gusta.
2: Voy a buscarlo para el próximo miércoles. Vamos de nuevo.
1: El lineamiento es con la radio, grupos musicales.
2: Vamos. Pero primero, en vez de nombre, sería nombres de...
1: No, es que le digo el orden sagrado, que es el orden de Charlie.
2: Adelante.
1: Grupos musicales.
2: Primero, grupo musical.
1: Nombres de cantantes.
2: Espere. Nombres de cantantes.
1: Nombres de canciones.
2: Espere. Nombres de canciones.
1: Nombres de radios.
2: Radio.
1: Está bueno esa, ¿eh?
2: Está buenísimo, sí.
1: Películas y capitales.
2: Películas
1: y capitales.
2: Otra tabla, capital. Me gusta. Ah, porque él es experto en capitales. Dice que es experto en
1: capitales. Él es experto en capitales.
2: Dice.
1: Sí.
2: Entonces tenemos nombre, grupos musicales, nombre de cantantes, nombre de canciones, radios, películas, capitales.
1: Ahí queda.
2: Próximo miércoles tenemos listo el partido.
3: ¿Cómo están mis chanchitos mañaneros? Oye, qué bueno que lo eché de menos. Dos días camino a la pega. El Pablo
1: lindo,
3: por aquí.
1: Paulita.
3: Pero volvieron justo cuando los necesito. Así a como son los amigos.
1: Eso me gusta.
3: Chicos, quiero mandarle un saludo a mi mujer, Karen.
1: A ver, Karen.
3: Que hoy cumplimos 22 años de matrimonio.
1: Oh,
3: hemos construido una linda familia. Han sido momentos difíciles. Otros buenos. Bueno, como toda relación.
1: Como las relaciones, claro.
3: Que la amo con todo mi corazón y que voy y vuelvo. Voy al trabajo y vuelvo para que celebremos. Quiero dedicarle una canción. Que nosotros alguna vez pensamos que no teníamos canción de amor. Ya. Pero sí tenemos una. Irresponsables.
1: ¡Opa!
3: Eso, muy buen cumpleaños, hermano Nicolás. Los quiero mucho, chiquillos. Besos y abrazos. Buen jueves.
1: ¡Qué buena! Me gustó.
2: 22 años de aniversario, ¿no? 22 años de matrimonio.
1: 22 años de matrimonio. ¿Cuánto hemos durado?
2: Es una cosa. No, yo lo máximo duro 5 años. Usted 8, ¿no?
1: 8, 9, claro.
2: No, o sea, lo que está viviendo Paulo es algo que nosotros no tenemos. Es la universidad del amor.
1: Él ya pasó.
2: No.
1: Él ya pasó por 3 comezones del séptimo año.
2: No, impresionante. O sea, claro, por 3, exactamente. La verdad que yo no lo admiro. ¿Qué quiere decir? Los admiro.
1: Lo admiramos.
2: A la gente que pasa el umbral de los 10 años, los admiro. Todos. Todos admirables. Pues yo no.
1: Usted pone los 10 años porque no quiere admirarme a mí. Eso es lo que pasa.
2: Exactamente.
1: Muy buenos días, querido Francisco y Nicolás. Que tengan todos un excelente día. Jueves. Cristian Pimpollo, camino al trabajo. Feliz cumpleaños a Soledad. La paciencia hecha hermana. Mire. ¿Cómo sabe este hombre?
2: Es cierto. La paciencia hecha hermana. Es cierto.
1: Muy buenos días, glorioso Francisco y Nicolás. Soy el Jona. Gran jueves para ustedes y todos los radioescuchas y televidentes. Me encantó cada vez que en su conversación aparece alguna referencia a la cultura amarilla. Aguante la U, la Ritoque y que nunca muera el rock. Es que nos gustan mucho los...
2: Aguante, Juan.
1: Aunque yo quiero decir que Jonita hace mucho tiempo que no veo a los Simpsons.
2: Yo, y que Jona, hablemoslo los tres. Ya que estamos acá, hablemos los tres. Las últimas temporadas no están tan buenas. O sea, siempre yo me refugio en las primeras 7, yo diría. ¿Primeras 7? ¿Me rambio?
1: Yo llego hasta el 12.
2: Hasta las 12, mire, yo no llego tanto. Hasta las primeras 7. Y creo que esas son las mejores. La mejor es la temporada 7 para mí. No sé para el Jona, pero usted me rambio.
1: Bueno, todo el mundo dice que la temporada más clásica es la 5, ¿no?
2: Es la 5, ¿no? Esa es como la donde todos, sí, que son buenos todos los episodios.
1: Pero yo quiero mucho con todo mi corazón la temporada número 1. A mí me encanta la temporada número 1.
2: Es que es mucho más sensible la temporada,
1: sí,
2: no es tan humorística.
1: Sí,
2: es más humana.
1: Sí, totalmente. Dice por acá, otra persona nos escribe: gracias por estas mañanas de humor entre sarcasmo y ridículo. Ah, qué lindo. Javier, gracias Javier.
2: Javier es la vida misma, la vida misma. Aquí adiós.
1: Sí, nos reímos de las peces de colores.
4: Hola Panchito Marambio, hola Nicolás. Oye Panchito, lamento decepcionarte, pero esa canción de Aerosmith no es la canción de Armagedón.
1: Gracias, sí. La otra se llama I gonna close my eyes.
2: Igual Aerosmith, en defensa de Marambio, Aerosmith hace canciones muy parecidas.
1: Sí, es verdad. Gracias por... Me decepciono, pero para bien. Me encanta decepcionar para bien. Sí, porque si estoy equivocado, ¿para qué quiero creer en una mentira? ¿Para qué quiero creer en una mentira, no?
5: Hola Marambio, hola Nicolás. Saludo a todos los niños. Y ayer estuve jugando los videojuegos de la Simón Bolívar.
1: Ya.
5: Y resulta que quiero pedir un tema.
1: Ya.
5: Es El Pachuco de la Maldita Vecindad.
1: Oh, qué buena canción.
5: Chao, saludos.
6: Buen día, Marambio.
2: Chao, Santiago, ¿no?
6: Que tengan un excelente día, los queremos mucho.
1: Gracias, querido lindo. Chao. Y dicen por acá, y feliz cumpleaños para la hermana de Nicolás. Mire, nos mandan fotos.
2: Mire qué lindo. Mire qué lindo.
1: Están ahí, padre e hijo.
2: Hermoso.
1: En la caleta Portales, eso me parece que es. ¿O no? Bueno, no, puede ser la Playa Acapulco. Qué lindo tener un hijo para compartir así, ¿no?
2: Es cierto.
1: Qué bonito.
2: Son cómplices, son amigos.
1: Son amigos.
2: Son maravillosos. Sí. Oye, hay que hacer lo de los videojuegos en Daytona. Yo al Daytona voy.
1: Al Daytona vamos, sí. Último mensaje de bloque. Acá, los cucarachas, camino al colegio. ¿Qué tal? Que ayer me escribieron los cucarachas, me dijeron, le hemos echado de menos. Saludos a los que echaron de menos el programa con Marambio y Nicolás. Bueno, saludos cucarachas. Le mandamos saludos a Marambio y a Nicolás. Aunque solo yo cache lo de la canción de Armagedón. Los niños solo ubican el tema. Me encanta. Oiga, pero el video a mí me dejó impactado porque no lo había prestado atención de este hombre que...
2: El video es muy hollywoodense, muy de la época también, muy de colegios universitarios y qué sé yo. Y un video, una película de como 7 minutos.
1: Sí, 6 minutos más o menos. El clásico amigo que no es tan agraciado y que se enamora de la más linda. Y la más linda es muy inteligente. Esto es una película típica.
2: Una película típica.
1: Y está enamorada del capitán del equipo de fútbol americano.
2: Que es Fletcher. No, el nombre es
1: Fletcher.
2: Es de American Pie.
1: Sí.
2: Sí, Fletcher.
1: Sí, Fletcher. Que queda muy bien puesto ahí en el capítulo, en Daria. En Daria, el que normalmente.
2: Oh, el capitán. Qué bien hecho estaba Daria, Marambi.
1: Daria, Dios bendiga a Daria. Algún día vamos a hablar de Daria.
2: Qué bien. Es decir, amamos los Simpsons, pero Daria estaba muy bien hecho en el contexto, en la época, en los guiones, en la personalidad de Daria, que todo.
1: Daria,
2: es todo.
1: Tremenda.
2: En el círculo de amigos de Daria y en los opuestos a Daria, que es la hermana. Pero yo he hecho de menos Daria, Marambi. ¿Qué quiere decir?
1: Después creo que se hizo una temporada más. Hace poco, como cuando se dio las temporadas de Phyllis and Butthead. Bueno, yo solo quiero decirle que yo tengo una aplicación que se llama LG Channels.
2: ¿Ya? Yeah.
1: Que por tener un tele LG. Y hay un canal que transmite 24 horas al día, Daria.
2: ¿24 horas al día, Daria?
1: Todo el día. Creo que está asociado a Pluto. Creo que está asociado a Pluto.
2: ¡Ah! Páramo. ¡Qué lindo!
1: Para que lo busque después. Vamos a la tanda y volvemos. Vamos a la tanda y volvemos al regreso. Nicolás nos habla de noticias, de la información, de lo que está pasando.
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1: Don Nicolás Arguirós, estamos de regreso. Oye, quiero mandarle un saludo a Marlene, que hoy día no va a estar con nosotros en el estudio, porque se va a quedar cuidando a Emi, su hija, que está un poquito delicadita de salud, así es que se va a quedar cuidando. Nada grave por lo demás, pero se va a quedar cuidándola y me parece muy bien. Además, hoy día, don Nicolás, tenemos un capítulo tremendo. Muchísimo. Ayer terminamos a las 12 del día con entrevistados, la pregunta del día y mucho más. Así que está muy intensa la Ritoque.
2: Yo le quiero mandar un saludo a Benito Escorza.
1: Adelante.
2: Usted me tiene que preguntar, ¿quién es Benito Escorza?
1: Sí, me quedé pensando que pensé, ¿quién es Benito Escorza?
2: Benito Escorza es el director de los videos de Babasónicos.
1: Ya.
2: Que es básicamente Adrián Dárchelos con un seudónimo. Eso.
1: ¿En serio? ¿Es el mismo?
2: Sí, señor. El director de los videos de Babasónicos es Benito Escorza. Pasa cuando partieron haciendo. Hace todo Adrián Dárchelos, que en realidad se llama Adrián Rodríguez.
1: Claro, claro.
2: Pero. Hace todo Adrián Dárchelos, pero hubo un momento en el que cuando. Vio que hay momentos en el que la banda postula a formularios y cosas así, y no podía hacer él todo el tiempo, y apareció Benito Escorza. Dijeron, ¿quién es? El director de los videos, y nadie preguntó más nada. Y después era él el mismo. Sí. Pero todos los videos son dirigidos por Benito Escorza, que es Adrián Dárchelos. Dato.
1: Un artista.
2: Un artista.
1: Total y absoluto.
2: Un artista.
1: Don Nicolás, adelante con la información, que fluya.
2: Jueves 8 de octubre, Día Internacional del Pulpo, Marambio.
1: Así es, hoy es el Día del Pulpo.
2: Así es, le quiero mandar un saludo a todos. Es muy rico el señor Pulpo, quiero decirlo. Señor Pulpo, perdón por lo que lo voy a decir, pero es usted muy rico. ¿Vio el documental de mi amigo el Pulpo, Marambio? Es muy bueno.
1: ¿Y después de eso sigue encontrando rico el Pulpo?
2: Sí, es muy cómodo el documental, sí, pero sí.
1: Sí.
2: ¿Usted lo vio?
1: No, lo quise ver porque me da mucha pena esas cosas.
2: Tiene que ver,
1: es como ver Hachiko.
2: Pero la vio Hachiko.
1: No la quise ver tampoco, pero sé de qué.
2: ¿Tampoco la quiso ver Hachiko?
1: No, hay películas que yo prefiero no ver.
2: Hay que, Marambio, no hay nada. Mire, ¿sabe qué hay que hacer? Hay que llorar, Marambio. Hay que llorar.
1: Sí, claro.
2: Hay que llorar.
1: Pero
2: ¿sabe qué? Si usted le da vergüenza llorar o le da pena, enciérrese en un lugar. Yo hago esto, mire, yo le voy a contar, voy a poner la cámara.
1: Voy a poner la cámara.
2: Yo hago esto. Yo durante mucho tiempo evitaba llorar. Entonces, cuando yo sabía que había, por ejemplo, una película, o evitaba llorar en público, cuando había una película que me da, que yo sabía que, por ejemplo, Hachiko, que yo sé que voy a llorar, la veo solo y lloro, pero lloro toda la película. Otra cosa que también hago es ir al cine en horarios que sé que no va nadie, jueves 3 de la tarde, hoy a las 2 de la tarde. Por ejemplo.
1: Yeah.
2: Entonces elijo eso y lloro y lo máximo es cuando somos dos o tres en el cine y estamos todos llorando.
1: Claro.
2: Pero, eso es lo máximo. Pero por ejemplo, hay que encerrarse a llorar. Yo recomiendo mucho.
1: Es que mi miedo no es llorar ni siquiera en público. Yo soy un llorón, lloro mucho. El tema es que a mí estas temáticas después es como que me trauman la vida. Yo después no puedo ver el mundo igual. Y bueno, es parte del...
2: Le cuento algo, el mundo no está igual, así que lloro igual.
1: Está bien.
2: Eso es una lloradita y seguimos, Marambio, no pasa nada.
1: Es verdad.
2: También, Marambio, Día Internacional de la Podología.
1: Un abrazo, un saludo a todos los podólogos y podólogas.
2: Profesión extraña, sí, hay gente que decidió estudiar podología.
1: Sí, es un trabajo, y además un trabajo... Otra vez me quedé impresionado, me contaba una podóloga. No, ¿sabías tú que...? Nos equivocamos de camino. Nicolás, prenda la cámara.
2: Voy a prenderla. Vamos.
1: Es que nos equivocamos de profesión, de todo.
2: Pero por supuesto.
1: Un podólogo, me decía, ¿sabes tú cuánto cuesta sacar una uña encarnada?
2: ¿Cuánto cuesta?
1: Entre 40 y 50 mil pesos.
2: ¿Y cuánto dura la operación?
1: No, es sacarla con herramientas. Con tijera. Por una.
2: Claro.
1: Entonces le pregunté, ya, pero, ¿qué más? No, solo sacarla y dejarla limpia, nada más. El resto del pie se cobra aparte.
2: Ah, mire. Yo le cuento algo de podólogo.
1: A ver.
2: Yo tengo un complejo con los pies, mis pies son bastante feos. Pero bueno. Entonces voy una vez por año voy al podólogo, ya no puedo más. No se puede más ocultar la situación. generalmente previo al verano, o sea, a esta época, voy al podólogo y le voy a contar una infidencia.
1: O sea, usted se corta las uñas cada un año.
2: No. Me corto las uñas regularmente, pero voy al podólogo una vez por año. Ya. Cuando hay que ir a hacer una mantención anual.
1: Ya.
2: Y voy al mismo podólogo. Yo entré, busqué el podólogo más discreto del mundo, según yo. Ya, entonces me metí en lugares así. Y hay uno en Providencia, voy a una señora que está en Providencia, que curiosamente estábamos conversando y me dijo, ¿usted qué trabaja? Yo soy, aparte me da mucha cosquilla a mí en los pies, ¿vio?
1: Ah, mire.
2: Entonces me río y me da esas cosas que no puedo evitarlo. Y busqué un lugar discreto, entro al lugar y me dice, ¿usted qué trabaja? Para conversar de algo, yo estaba un poco tenso.
1: Claro.
2: Y dije, bueno, trabajo aquí en tal lugar, qué sé yo. Ah, me dice, yo conozco a alguien que trabaja ahí. ¿En serio? Me dice, sí, acá viene todos los días Panchito Saavedra.
1: No me diga, el podólogo, es la podóloga de Pancho Saavedra.
2: Es la podóloga, y espere, porque me dice, yo fui compañera de colegio, la mamá de Panchito Saavedra, así que él viene porque su mamá lo manda.
1: ¡No!
2: Claro. Y le dije, los pies de Panchito Saavedra, cuénteme. Me dijo, no, porque yo veo sus pies, ahora están bien. Pero cuando recién llegó, ni le cuento.
1: Ah, claro. ¿Sabe que la última vez que fui al podólogo, me dijo, la podóloga, me dijo, ¿sabe qué me dijo? Qué lindo sus pies, me dijo.
2: Mire.
1: Sí, qué lindo sus pies, me dijo. Usted tiene los pies sanitos, me dijo. Y yo dije, ¿en serio? Algo sanito que tenga, dije yo.
2: Voy a contar esto. Volviendo a mi anécdota, porque yo no voy a hablar de mis pies, pero vamos a hablar de los pies Pancho Saavedra. Sí, favor, señor.
1: Resulta que
2: me cuenta la podóloga que un día llegó Pancho, porque vio que Pancho Saavedra tiene un programa de viajes por el mundo, no sé con
1: quién. Claro,
2: con
1: claro, los lugares que hablan. Era podólogas que hablan.
2: Las podólogas, qué buen nombre, ¿no? En fin, la cosa es que llega Pancho Saavedra después de un viaje y él mismo le dice a la podóloga, y ella me cuenta a mí, dice, él mismo se sacó los zapatos y me pidió perdón, me dice, me va a disculpar, no sé dónde metí las patas, ya te vamos a juzgar, Pancho, yo no sé dónde metí las patas, que llegué con un olor a pata impresionante. Entonces dice que se había metido en un lugar donde había un barro, no sé qué sé yo, una lluvia, y como que mantuvo los pies y no se le iba el olor. Entonces ella le dijo, bueno, cuando le pase esto, ella obviamente se enfrentó con un problema importante que tenía Pancho Saavedra.
1: Y profesionalmente.
2: Dijo, cuando le pase esto, usted, si no tiene talquito o esas cosas, si no tiene esas cosas, échese desodorante del común, del que los hombres se utilizan, ya. Ahí, en la palma de la patita.
1: O sea, en la palma, ¿cómo se llama?
2: ¿Cómo se llama?
1: ¿Cómo se llama la parte de
2: la planta del pie?
1: La planta, claro.
2: La planta del pie. Y porque dice que el hombre llegó intenso, Maram. Intenso.
1: Espero que no estemos cometiendo ninguna infidencia que no le haga perder el trabajo a la podóloga. Pero puede hacer podóloga que hablan cuando quiera.
2: Además, también es el Día Mundial de la Visión, Marambio. También.
1: Claro que sí. Hoy. Nosotros que hemos perdido la visión en tantas cosas.
2: En tantas cosas, pero no otra vez hemos ganado. Y Día Internacional de la Dislexia también hoy.
1: De la dislexia, sí, me encanta.
2: Sí, así que les saludamos un mandamos a todos los disléxicos. Quiero partir. Bueno, una breve noticia de ayer. Tengo tres informes para hoy, Marambio.
1: Okay.
2: No sé si alcance todo, pero vamos a intentarlo.
1: Vamos.
2: Vamos con el primer informe.
1: Adelante.
2: Se titula, el 72% de los chilenos siente que está a un paso de caer en la pobreza si pierde el empleo. Le cuento. Una encuesta de Futuro Común, una plataforma compuesta por el Hogar de Cristo, indagó qué entiende la ciudadanía por desarrollo y cuáles son sus principales preocupaciones.
1: Ya.
2: Los resultados del estudio, realizados por CADEM, muestran inquietud por la vulnerabilidad económica y la desigualdad, junto con prioridades claras en seguridad, salud, educación y trabajo. Vamos a los puntos claves del estudio y la situación económica.
1: Vamos.
2: Le cuento. 1. El 72% de los chilenos en el país, por supuesto, los que viven aquí, sienten que se encuentran a un solo imprevisto de la pobreza.
1: Oh.
2: Número 2. Un 72% de los encuestados también, por estudios como Ipsos, señala que sus ingresos mensuales no alcanzan para cubrir el costo básico de la vida. 3. Temor a la cesantía. El 61% de los trabajadores manifiesta miedo a perder su empleo actual en un contexto donde la tasa de desempleo nacional ronda el 9,5. 4. Colchón financiero. Se estima que 6 de cada 10 trabajadores no cuentan con ahorros suficientes para sostener sus gastos básicos en caso de quedar sin trabajo. 5. Excepción de la pobreza. El 17% de la población vive actualmente bajo la línea de la pobreza por ingresos, lo que equivale a 3 millones y medio de personas, amplificando la cercanía con la que los hogares perciben esta realidad. Dentro de los datos a destacar, 72% de las chinas encuestadas aseguró que teme caer en la pobreza si se enfrenta a una crisis, como perder el trabajo o sufrir una enfermedad grave. A su vez, 68% percibe que las posibilidades de movilidad social están condicionadas por el régimen socioeconómico. La investigación identifica un amplio acuerdo sobre las condiciones que deben formar parte del desarrollo. Seguridad, 60%. Salud, 66%. Educación, 75%. Y trabajo, 63%. La protección de la infancia destacó un respaldo aún mayor. 91% consideró que debe ser prioridad. Por otro lado, la delincuencia fue señalada como la principal urgencia nacional con un 43%. Seguida de desempleo y bajos sueldos, 38%. 54% se identificó con la corrupción institucional como el mayor obstáculo para avanzar. Los responsables de cuidado son otros los temas destacados. 46% de las personas encuestadas realizan labores de cuidado. O sea, la gente que cuida a otra gente. Entre ellas, 53% que carga, perdón, 53% de esa carga le ha impedido trabajar remuneradamente. O sea, trabaja gratis. Datos apabullantes, Francisco Merami.
1: Qué increíble, don Nicolás. Yo me quedé con una pregunta de base, porque el estudio parte diciendo que 72% de las personas creen que están al margen de, listo y a punto de caer en la pobreza, ¿no?
2: O sea, si se quedan sin pega, no tienen respaldo.
1: Claro, porque la pregunta es, ¿qué es lo que es ser pobre?
2: Claro.
1: Porque yo creo que de ese 72% de personas que está o cree que si pierde la pega cae en la pobreza, lo más probable es que ya sean pobres, gran parte de ellos.
2: O sea, aquí el estudio dice que literalmente en Chile hay 3 millones y medio de pobres, que son las personas que viven por debajo de la línea de la pobreza. Claro. Eso es el número concreto. Pero 72% es básicamente toda la población.
1: Sí, terrible, terrible. Y eso habla del espíritu del país como está.
2: Es cierto.
1: Adelante, Nicolás.
2: Marambio, si quiere, lo saco de aquí y vamos con una linda historia. Te traje un lindo informe.
1: Ay, qué lindo, me encanta.
2: Sí. Traje una linda historia. A ver, le cuento. A los 14 años, Daniel Jackson se dio cuenta de que había un pedacito de tierra entre Croacia y Serbia que no pertenecía a ningún país. Entonces, ¿qué hizo? Habló con un grupo de abogados y le dijeron, sí, correcto, no pertenece a nadie. Entonces él esperó y cuando cumplió 18 años, fue allí y plantó una bandera. Entonces dijo, esto ahora es la República de Verdis.
1: Muy bien.
2: Se autoproclamó presidente, nombró a su mejor amigo como vicepresidente, escribieron una constitución y emitieron su propio pasaporte. Un día estaba en la República de Verdi y aparece el ejército de Croacia, con lanchas, con marines, y se lo llevaron preso al amigo Daniel Jackson. Tuvieron que ir los abogados, que él mismo llamó, y al día de hoy Daniel Jackson no puede entrar en Croacia. ¿Y en qué está ahora esta anécdota, no? ¿Por qué le cuento esto? Porque Daniel Jackson está peleando en un juicio internacional para validar la República de Verdis y que se reconozca como país, porque legalmente ese pedazo de tierra no es de nadie. El territorio de la República de Verdis fue proclamado oficialmente en mayo del 2019, según su sitio web oficial. El proyecto reclama una superficie de 0,5 kilómetros cuadrados a orillas del Danubio, esto entre Croacia y Serbia. Fíjese que yo le pregunté a la IA y le dije, compárame una superficie de 0,5 kilómetros cuadrados con un parque de Valparaíso. Y la IA me dijo, el parque Quebrada Verde tiene 0,6 kilómetros cuadrados. Dije, es grande.
1: Claro,
2: Verdis.
1: No deja de ser.
2: Es grande. Estamos hablando de un terreno importante. Bueno, se trata de uno de los pocos territorios europeos que permanecieron sin reclamar debido a una disputa fronteriza entre ambos países. El conflicto se remonta a una disolución en Yugoslavia. Croacia y Serbia utilizan interpretaciones diferentes para redefinir la frontera a lo largo del Danubio. Mientras que Belgrado argumenta que la frontera debe seguir el curso actual del río, Zagreb se basa en los antiguos registros catastrales. Esta diferencia ha dado lugar a varios pequeños enclaves territoriales cuyo estatus legal sigue siendo complejo. Fue una de esas zonas, conocida coloquialmente como Pocket 3, mientras que Belgrado argumenta que la frontera debe seguir el curso actual del río, Zagreb se basa en los antiguos registros catastrales. Esta diferencia ha dado lugar a varios pequeños enclaves territoriales cuyo estatus legal sigue siendo complejo. Fue una de esas zonas, conocida coloquialmente como Pocket 3, donde nació Berdis.

0: nación,
1: claro,
0: una entidad que reclama soberanía sin reconocimiento diplomático formal. No obstante, según el gobierno de Verdis, el proyecto ha desarrollado estructuras típicas de un Estado. Un gobierno, ministerios, programas de ciudadanía, pasaportes, oficinas de representación, plataformas administrativas digitales. ¿Qué dijo Jackson a todo esto? Que tiene 21 años, Marambio.
1: A ver, ¿qué dijo?
0: Dijo, nos encontramos entre dos países que tienen visiones muy diferentes uno del otro. La neutralidad no es solo nuestra ideología, sino que también es importante para nosotros como país. Queremos actuar como mediadores en futuras disputas o conflictos. Para terminar, Daniel Jackson concluye, el mensaje es, no importa en qué parte del mundo estés, todos tenemos derecho a una oportunidad. Aplausos.
1: Mira, qué lindo. Un soñador, un dreamer. Qué lindo él. Eso es lo que se llama las micronaciones. Hay una cantidad enorme, don Nicolás, de micronaciones que existen que dan para estudiarlas una por una. Son algunas han tenido conflictos, pero hay una hasta en una base petrolera. Es impresionante lo que pasa con las micronaciones.
0: Es muy lindo además meterse ahí porque son datos curiosos que son muy entretenidos también.
1: Sí, sí, me gusta. Usted sabe que a nosotros nos gusta lo curioso y entretenido. Porque somos dos curiosos sujetos.
0: Nos gusta. Es cierto. Bueno, tengo uno más si quiere.
1: A ver, adelante, vamos.
0: Tengo uno más porque nosotros no lo hemos hablado en la semana porque esto partió siendo una noticia de matinal, por eso no hemos tocado el tema, pero ahora salió en la prensa internacional. Dice el titular. Rescate de Morocho llegó a la prensa internacional.
1: ¿Qué es eso? ¿Qué pasó?
0: ¿Cómo? Bueno, mientras usted estaba haciendo el programa, le cuento.
1: Ya.
0: El protagonista es Morocho, un perro mestizo y callejero que vive actualmente cerca del río Mapocho, en Santiago. Todo ocurrió el martes 6 de octubre, cuando las intensas lluvias hicieron crecer enormemente el caudal del río.
1: Claro.
0: En algún momento, Morocho quedó atrapado sobre una estructura de cemento, en medio del agua, a la altura de Recoleta. El problema era que la corriente era muy intensa. El perro no podía volver solo a la orilla y cualquier movimiento en falso podía terminar mal. Bomberos, el GOPE de carabineros y equipos municipales llegaron para intentar rescatarlo, mientras miles de personas seguían la historia en vivo por los matinales de televisión. Durante horas hubo varios intentos de rescate con cuerdas, arneses y personal especializado. Pero Morocho estaba asustado y se movía constantemente.
1: Pobrecito.
0: En uno de los momentos más tensos, el perro cayó al agua y fue arrastrado por la corriente, dejando a todos con el corazón en la mano. Pero ocurrió algo increíble.
1: ¿Qué pasó?
0: Morocho logró mantenerse a flote, nadó y consiguió llegar por sus propios medios a una zona segura de la ribera, donde finalmente fue auxiliado por los equipos de emergencia.
1: Lindo.
0: Después recibió atención veterinaria y quedó bajo el cuidado de agrupaciones animalistas. Y aquí viene la parte internacional, porque las imágenes del rescate de Morocho dieron la vuelta al mundo. Medios de Estados Unidos, India, Australia, España, Grecia, México y Colombia contaron la historia del perro chileno que sobrevivió al Mapocho. Un perro callejero atrapado en un río de Santiago terminó convirtiéndose por unas horas en el perrito más famoso del planeta.
1: Un aplauso para el perro Morocho.
0: Un aplauso para el perro.
1: Dios bendiga al perro Morocho, sí. Además, no hay nada más lindo que un perro quiltro.
0: Un perro quiltro. Hablando de perros quiltro, un saludo a Juanjo que hoy cumple 2 años de ser adoptado.
1: ¡Hoy! Saludos, Juan.
0: Hoy cumple también, hoy es un día, sí. Pese a que no, hace mucho que no lo veo, siempre estás en mi corazón, Juan.
1: Sí. Lo sabemos, lo sabemos que le temamos, Nicolás Arquiroz. Oiga, deme la canción de Fito.
0: La canción de Fito Páez, que Soledad se sabe de memoria, que se toma 2 copitas y se pone a cantarla, yo doy fe porque hasta me han mandado videos de eso, es Al lado del camino de Fito Páez.
1: Que debe ser una de las canciones más épicas de la historia de la...
0: Más épicas.
1: No solo de la historia, voy a decirlo así, no solo de la historia de la trayectoria de Fito Páez, sino que de América Latina. Yo creo que de las canciones en español...
0: Fito Páez, cuando escribió la canción, después él contó, él dijo, yo no quería escribir, quería salirme del típico hit de el estrofa, coro, solo coro. Quería salirme de ese concepto y escribí una canción sin coro, dijo. Y quedó un éxito, la verdad.
1: Sí,
0: éxito.
1: Tremendo, tremendo, tremendo. Y es más que un éxito, es una oda a la vida cuando te das cuenta que todo lo que hiciste te construyó finalmente. Y que ya no te importa tanto lo que pasó. No te importa tanto lo que pasó. O sea, lo que pasó en el sentido con los demás, sino que más que nada.
0: Sobreviviste a todo lo que pasó, de hecho.
1: Don Nicolás, yo sé que usted tiene una pregunta para mí ahora.
0: Marambio, yo

0: por más que sea el cumpleaños de Soledad, por más que sea el aniversario de Paulo, un sobreviviente de 22 años, la verdad, yo, otro sobreviviente. Un sobreviviente del amor.
1: Un soldado que sea un del día, amor.
0: Un soldado del amor, de tantas batallas, un ganador del amor. Yo, a mí lo que me acongoja, Marambio,
1: ¿qué
0: es
1: acongoja?
0: Saber cuál es la pregunta del día de hoy.
1: Bueno, vamos a averiguarlo entonces.
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0: te vas.
1: Se nos fue.
2: Si vos te vas. Se fue finalmente.
1: Sí.
0: Nada más.
1: Se nos fue el gran Piero.
2: Finalmente.
1: Yo tuve el gusto de poder compartir con Piero en Valparaíso, en Radio Ritoque, efectivamente, y luego en Piedra Feliz. Un hombre que usted sabe que es italiano de nacimiento, pero muy chiquitito llegó a Argentina. Y que él quiso ser sacerdote, hablando de algún capítulo que tuvimos hace un tiempo atrás. Y eso, claro, después él fue un hombre vinculado a la espiritualidad mucho más. Yo diría que como un poco un cantautor que tenía una visión muy al estilo de Facundo Cabral, ¿no? De esa escuela de cantautores que cantaban y decían mucho más que solo una canción. ¿Nicolás? Se me cayó.
2: Sí, se está entrecortando, pero lo escucho.
1: No, ¿alguna opinión sobre Piero, don Nicolás?
2: Ah, sí. Si se escucha bien, porque sí se te cortó, Marami.
1: No, sí, se escucha.
2: ¿Me escucha bien usted?
1: Yo lo escucho perfecto.
2: Ya, Piero, la verdad, un grande. Piero también tenía canciones bastante políticas.
1: Claro.
2: De hecho, me acuerdo de una que me viene a la mente, que creo, no sé si se llama así, creo que es Para el pueblo lo que es del pueblo.
1: Así es. Así se llama.
2: Porque el pueblo se lo ganó. Sí. Esa frase me quedó grabada de Piero que sonaba en Argentina, sonaban las radios populares como las que escuchaban las mamás en la cocina, y también sonaban las radios de rock, claro, las canciones de protesta.
1: Sí, claro.
2: Así que una pena su fallecimiento.
1: Y yo creo que nos va a dejar a todos para siempre, más allá de la gran discografía que tiene, el viejo de Piero, que es sinónimo, claro, de la canción del papá,
0: mi amor,
1: que para bien o para mal pasó por nuestras vidas.
0: Nada más.
1: Así dice la pregunta del día. Canciones de y para Piero. Ayer conocimos la partida de Piero, una voz fundamental de la canción popular latinoamericana. Su obra habló de amor, familia, injusticias y de la vida misma, acompañando a distintas generaciones. Esta mañana queremos despedirlo como mejor sabemos hacerlo, con música. ¿Con qué canción quieres recordar o despedir a Piero hoy? Puede ser uno de sus temas que quieras volver a escuchar, o una canción de otro artista que quieras dedicarle en este viaje. De Piero, para Piero, tú eliges el día de hoy en Ciudad Abierta.
2: Excelente. Yo me quedo con Si es que es posible, Para el pueblo lo que es del pueblo. Me parece una buena canción.
1: Además, con una bellísima ironía al medio cuando hablan los generales. ¿Cierto?
2: Sí, sí. Es
1: muy
2: buena. Una canción que suena mucho y que a mí me gustaba mucho también. Después dejé de escucharlo, porque después uno va por otros caminos, pero esa canción nunca la olvidé, de Piero. Sí. Gracias por pasar por aquí, Piero.
1: Gracias por pasar. Y en mi caso, al menos yo, alegre de haber podido intercambiar un par de palabras con él, que fueron más de un par, y haberle podido, le hicimos un regalo como Ritoque. Claramente, no sé si habrá llegado a su destino, pero él se la llevó, una lamparita de Ritoque. Que
2: en ese momento
1: tuvimos. Sí. Así que un abrazo grande al cielo. A Piero, un buen tipo, mi Piero.
2: Un buen tipo, mi Piero.
1: Nos quedamos con la música Fito Páez al lado del camino. Luego, Para el pueblo lo que es del pueblo. Para el pueblo, liberación. Decía. Que son dos canciones que al final te das cuenta conversan, ¿no? Al lado del camino. Fito, Piero, parte de una misma historia nomás. Chao, Nico. Y saludos, Sole. Saludos, feliz cumpleaños. Chao, Sole.

del camino para ti, Sole, que, bueno, que estás allá escuchándonos en Rosario, Argentina. Y esto que viene a continuación es el tema del día, finalmente. Piero, para el pueblo lo que es del pueblo.

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2: Ahora sí, señoras y señores, estamos de regreso en Ciudad Abierta. Son las 8 de la mañana con 43 minutos. Ya en cámara estamos. Me bajó un poquito el frío, así que estoy como, ya sabes, clima porteño, ¿no? Ponte la chaqueta, sácatela. Lo que sí no sale de este estudio antes de conversar con nosotros es una invitada ya permanente a nuestras charlas y conversaciones. Ella es consejera regional, ¿cierto? Hay varias entrevistas con ella ya en nuestro sitio web www.ritoquefm.cl y en sus respectivos podcasts para que vamos viendo, porque también en las autoridades es bueno que uno le vaya siguiendo las entrevistas para ver cómo va avanzando su proceso, también cómo van evolucionando y van poniendo ahí sus puntos sobre la mesa. A mí me parece muy interesante eso. A veces cuando uno tiene tiempo hace ese proceso de escucha. Yo no soy mucho de juzgar, pero sí para escuchar, ¿cierto? Para escuchar cómo ha ido el proceso evaluativo. Tania Valenzuela, bienvenida a la Ritoque FM nuevamente y a Ritoque TV también. ¿Cómo estás?
3: Bien, bien, muchas gracias. Muy contenta de estar nuevamente con ustedes. Gracias además por la invitada ya común en el espacio importante. Hemos tenido hartas entrevistas con muy buenas cuñas también. Yo creo que hemos hablado temas que han sido bien interesantes.
2: Qué bueno.
3: Y lo entretenido está, que lo contábamos tras bambalina, que ayer yo puse el anuncio en redes sociales que venía a Ritoque y ¿ya? La gente me dijo, vamos con Marambito en la mañana. Mira. Está famoso.
2: Está famoso. Bueno.
3: Sí, muy buena recepción de la gente para poder seguir el programa.
2: Me alegra que estemos logrando ese impacto en la gente, pero tratamos siempre de hacerlo justamente desde esta perspectiva de poder conversar, plantear temas que le puedan interesar a las personas y desde una perspectiva muy cercana. ¿Qué más cercano? Solo voy a hacer una pequeña intrusión antes de entrar a esto, que usted me decía, vengo un poquito cansada porque ayer me tocó hasta tarde en mi otra faceta, ¿no? No de representante, sino que mi faceta laboral.
3: De profe.
2: De profe, ¿cierto? Acompañar a unos muchachos que desde la zona de Valparaíso, desde los cerros de Valparaíso, van a representar a Chile para el mundo. Cuéntanos un poco de esto, Tania.
3: Bueno, vamos a partir al tiro entonces con noticias bonitas.
2: Sí, pues
3: con noticias bonitas y tocándome la fibra además, porque bueno, como varios saben, desde que estoy al frente en el Consejo Regional nunca he dejado mi labor como profesora. Ya llevo 12 años trabajando, voy a mencionar, el Colegio Los Fresnos, que es una escuela de educación especial que está en Viña del Mar, a quienes aprovecho de mandar un fraterno abrazo. Y bueno, estamos trabajando con Olimpiados Especiales. Ustedes saben que Chile, a raíz de la gestión del gobierno anterior, logró poder incorporar a esta agenda de eventos. Vamos a recibir en Santiago 2027 los Juegos Mundiales de Olimpiadas Especiales, un evento inédito. Nunca antes se había hecho en nuestro país. Y bueno, son deportistas en situación capacidad que se les entrega una oportunidad para que sean atletas que compiten en distintas disciplinas, atletas que además se enfrentan en este caso a otros países, porque hoy día se están haciendo todos los clasificatorios para poder determinar cuáles van a ser nuestros representantes de Chile en este evento internacional. Y bueno, fui como entrenadora acompañando al profesor que está a cargo del taller de bochas en el colegio. Logramos entrar en la clasificación. Y bueno, esto es bien aleatorio porque son poquitos cupos para la cantidad de estudiantes, atletas en este caso, que participan. Logramos un oro. Hubo muy buena participación también de otros atletas de Valparaíso, de Villa Alemana. La región es un estandarte en bochas. Esa fue la disciplina que fuimos a competir. Bochas, además un deporte histórico en nuestro país. Claro. Muy, muy antiguo. Y bueno, todos los oros, para que la gente también conozca un poco en casa, se van a sorteo, a una tómbola. Entonces estamos todos los entrenadores con dedos cruzados afuera, ahí mandando las buenas vibras, porque bueno, son solamente algunos cupos y nosotros en nuestra categoría, que es deportistas varones unificados, es decir, un deportista con discapacidad y un deportista sin discapacidad compiten juntos y arman una dupla de trabajo. Sí. Bueno, clasificaron nos fuimos a la tómbola y cuando nos dicen, bueno, la dupla que representa Chile en varones unificados es, y ahí viene el redoble de tambores, ¿ya? Colegio Los Fresnos, créeme que, oh, y gritamos, nos abrazamos, lloramos, debo decirlo, de emoción.
2: Qué lindo.
3: Así es que tenemos una dupla de la región de Valparaíso que va a estar representando a nuestro país en el próximo Mundial Santiago 2027.
2: Me encanta y espero, bueno, que tengan, bueno, ya estar ahí ya es un premio, pero que les vaya muy bien, que nos enteremos, que nos quede, sí, ahí en cuatro paredes.
3: Sí, ojalá que podamos seguir la cobertura. Uno siempre dice, ojalá que tengamos mayor transmisión, ojalá que tengamos, sí, más, claro, acceso a eventos de esta naturaleza, que, mira, tiene dos áreas bien importantes. Uno es el deporte, como propiamente tal, la posibilidad de ver a distintos atletas en varias disciplinas, en básquetbol, fútbol, bueno, un sinfín. Pero también lo que significa para los deportistas en situación de discapacidad poder llegar a un espacio como este. Nosotros sabemos que las oportunidades no son las mismas, muchas veces la infraestructura tampoco acompaña y los profesores que estamos en esta área tampoco somos la misma cantidad que en los deportes tradicionales. Entonces, ojalá que apoyemos como país, ojalá que tengan la misma cobertura lo que fueron los Panamericanos 2023 y que los deportistas disfruten un evento, qué, de, bueno, esta naturaleza.
2: Claro que sí. Y qué bueno que se vaya a realizar en nuestro país también, aprovechando la infraestructura pública, pero también entiendo que hay un vínculo con lo público-privado también, que eso también va a suceder. Vamos a estar atentos a eso, espero que nos vayas contando también.
3: De todas maneras.
2: Bien, estamos con Tania Valenzuela, que, como les decía, es consejera regional, y que el... Que bueno, está pasando mucho en torno al mundo político, esto ya lo sabemos, ¿no? Es un tema que está candente hoy día en nuestro país. Y probablemente lo que el día de hoy es el tema recurrente per se, además de un par más, ¿cierto? Es lo que está pasando con presupuesto.
3: Presupuesto 2027. Discusión presupuestaria, tal cual.
2: Sí, quiero saber qué está pasando en la discusión en el Consejo Regional, también en el mundo político, y cómo ustedes ven lo que está pasando en función de los recortes, de los dineros que van a llegar y cómo van a caer a la región de Valparaíso también, porque al final ustedes hacen este traspaso de fondos hacia instituciones o, digamos, hacia la gente directamente o indirectamente a través de alguna institución.
3: Partamos por casa. No son buenas noticias.
2: Ya.
3: No son buenas noticias para las regiones. Creo que el gobierno del presidente José Antonio Kast ha dejado de escuchar a las regiones. Ha sido un portazo bien importante a los gobiernos regionales a raíz de los recortes que se han anunciado. En la región de Valparaíso vamos a tener una repercusión importante. Estamos hablando que si la propuesta que presenta el ministro Quirós se sostiene hasta el final de la discusión presupuestaria, estaríamos hablando de un recorte que estaría rodeando los 15.000 millones de pesos menos para la región de Valparaíso.
2: ¿Eso equivale a qué porcentaje de la cantidad de plata que llega?
3: Entre un 15 y un 20%, porque además es considerable, es un recorte importante, dado que afecta principalmente a lo que el gobierno dijo que iba a impulsar, que es el empleo. Entonces, cuando tenemos un gobierno que hoy día ha dejado de escuchar a los gobiernos, ha dejado de escuchar a las regiones, le ha dado la espalda a carteras tan importantes o a agendas tan importantes como la reactivación económica, que hoy día vemos que en realidad hemos tenido un decrecimiento importante, la inflación ha pasado un 2,5, un 4%, cada vez cuesta más llegar a fin de mes. Y además, los gobiernos regionales que sustentan a través de la agenda que van ellos financiando, alrededor de ese presupuesto se va alrededor de un 60% en empleo. Entonces, ¿cómo no mirar con preocupación lo que ocurre cuando en la región de Valparaíso además mantenemos los dos dígitos de desempleo?
2: Estamos en el 12, ¿no?
3: Estamos en un 10.4%.
2: Ya.
3: Y eso implica que, primero, somos una de las regiones a nivel país que está sobre los dos dígitos.
2: Bío Valparaíso, si no me
3: equivoco. Son 8 regiones, que es peor el escenario. Antes eran menos, hoy día tenemos 8 regiones a nivel nacional que están en dos dígitos de desempleo sobre la media nacional. Y eso implica que, bueno, tenemos a distintas familias que hoy día no tienen cómo poder solventar los gastos básicos, arriendo, ir al supermercado, ir a la feria, pagar los gastos comunes, pagar las cuentas. Pero además lo que implica además para los propios municipios, los municipios más pequeños que esperan y dependen muchas veces en gran porcentaje de los fondos que entrega el gobierno regional para poder desarrollar una plaza, para poder impulsar un proyecto como un CEFAM, para poder mejorar las condiciones con algunos proyectos de pavimentación, para poder llegar con agua potable con los proyectos que se financian por el gobierno regional de alcantarillado. Mm. De eso estamos hablando. Entonces, más allá de los porcentajes, cómo afecta en el día a día a que habitantes que hoy día requieren, por ejemplo, que se llegue con agua a sus casas y que dejemos de disponer de camiones aljibe, bueno, van a ser proyectos que vamos a tener que entrar en esa discusión, que vamos a tener obligadamente que dejar de financiar. Y ahí hay una discusión bien interesante. ¿Dejamos de financiar a los municipios o dejamos de entendernos con los servicios centralizados? Me refiero a los servicios públicos que ya tienen un porcentaje de recursos destinados para poder ejecutar sus planes y programas. Pero ¿qué vemos? Que finalmente el gobierno central lo que hace es instar a que sean los Seremi y las autoridades en ejercicio a que vayan a pedirnos plata al gobierno regional en esta tremenda contradicción, que es decir, tengo una brecha, responde al nivel central, te voy a pedir plata, pero te descuento un 20% de lo que tú puedas disponer para el próximo 2027. No se logra entender, creo que es un impacto directo a los bolsillos de la familia de la región y es darle la espalda directamente a la región de Valparaíso.
2: Según tu perspectiva, Tania, ¿cuáles serían los espacios más golpeados? Tú hablabas del trabajo, ¿cierto? Y ahí se puede hacer un desagregado eventualmente. Pero trabajo es muy importante, inversión pública también es muy importante. Valparaíso es una ciudad que hoy día, por ejemplo, en obras públicas, ¿cierto? En urbanismo, necesita mucho. Hablábamos recién sobre subir a Playa Ancha.
3: Por ejemplo.
2: Tienes Carampanque cerrado que va para arreglo. Tienes lo que está pasando en Viña del Mar, ¿cierto? En la Avenida España. Tienes lo que pasa en Errázuriz, que tiene un arreglo que se ha demorado un montón. Que yo no
3: Puente
2: sé
3: si... Capuchino, que está...
2: Claro.
3: Eso está a la espera hace años atrás.
2: El socavón hacia Playa Ancha. Que son vías no menores porque no son vías de acceso no recurrente. Son vías de acceso, son arterias, definitivamente, de conexión con Valparaíso... directamente. Este es un ámbito en el cual también uno siente que el presupuesto nacional debiese estar muy destinado a esto. ¿Está pasando? ¿Cómo ven ustedes las partidas en función de, ya se abrieron las partidas sobre esto?
3: Estamos justo en plena discusión porque lo que ha dicho el delegado presidencial Manuel Millones es vamos a tener un incremento en las carteras ministeriales de la región. Pero pongámoslos en perspectiva, cuando él era consejero regional, era el primero en salir a defender los recursos que llegaban de manera, digámoslo, de alguna forma descentralizada. ¿Ya? A pesar de que nosotros dependemos de Hacienda y, por lo tanto, del presupuesto nacional,
2: claro,
3: el gobierno regional tiene la posibilidad de priorizar, de focalizar esa inversión, de decir, aquí necesitamos, por ejemplo, un arreglo en conectividad para mejorar la calidad de vida de las personas. Necesitamos aumentar el transporte público, porque hay sectores rurales donde la gente tiene que tomar dos o tres micro o locomoción o muchas veces transporte particular para poder trasladarse todos los días desde sus casas a sus distintas fuentes de trabajo. Cuando vemos en las zonas rurales que las familias que trabajan en la agricultura familiar campesina requieren, por ejemplo, de alguna tecnificación de riego para poder mantener su fuente de ingreso. Lo que pasa además con las listas de espera en cáncer, que el gobierno regional hoy día está financiando un programa para poder trabajar en la detección temprana en materia de salud, cuando nos encontramos con la necesidad de implementar un nuevo CESFAM, de eso estamos hablando.
2: Entonces, entiendo que en el presupuesto
3: el impacto es significativo. Hay tres áreas donde el gobierno regional destina mayor cantidad de recursos. La primera, que es sobre el 60% del presupuesto, es empleo, a través de la ejecución y la implementación de distintas obras que generan, por supuesto, espacio y cupos de trabajo.
2: El segundo, lo hablamos la última vez que estuvimos acá, ¿no?
3: El segundo es salud. Nosotros tenemos distintos programas que hoy día conversan con los servicios de salud, Viña del Mar, Viña del Mar Quillota, Valparaíso, San Antonio y también Aconcagua. Uno de esos, detección temprana de cáncer, que me parece que es un tema tremendamente atingente porque la región concentra, por ejemplo, la mayor tasa de cáncer de mama en mujeres. Entonces, ¿cómo no poder ayudar en esa cobertura? Hemos financiado mamógrafo, hemos financiado angiógrafo, hemos financiado CESFAM. Y también en seguridad, que es la tercera cartera que hoy día también el gobierno regional ha puesto a disposición de nuestras policías, de los propios municipios, distintas herramientas y recursos para poder colaborar con el trabajo que se realizan por parte de diversas instituciones. Pero me quiero detener en lo siguiente. El gobierno, cuando estuvo en campaña, lo que dijo es, nosotros vamos primero a trabajar en agenda de seguridad, que después dijeron que iban a estar trabajando con el plan del gobierno anterior, al cual criticaron fuertemente en su momento. Luego dijeron, vamos a trabajar porque queremos reactivar la economía. Bueno, proyectaron un crecimiento en un 8%, vamos en un 0,5 recién. La inflación pasamos de un 2.5 a un 4%. Tienen 8 regiones con dos números dígitos de desempleo. Y lo otro que dijeron es, vamos a poder generar fuentes de trabajo. Bueno, discúlpeme, yo no sé en qué cabeza pudiese dimensionar el que hoy día, con los ajustes que están haciendo en las distintas carteras ministeriales y directamente en los gobiernos regionales, ellos esperan generar mayor empleo. La preocupación es, ¿qué pasa con programas que se sostienen con financiamiento solo del gobierno regional? Programa Pro Empleo, 1.200 puestos de trabajo, focalizado principalmente en mujeres jefas de hogar. Y si el gobierno regional no tiene la liquidez o la capacidad de poder conseguir y continuar con su financiamiento, ¿usted cree que la Subsecretaría del Trabajo lo va a absorber y se va a hacer cargo de esas 1.200 familias? Mi respuesta es inmediata, yo le prometo que no. Entonces nos asfixian recortándonos presupuesto y nos dejan con la incapacidad de poder responder a programas que hoy día son del gobierno central y que no se hacen responsables. ¿Cómo respondo a esas 1.200 familias? ¿De qué manera logro darle continuidad a un trabajo que hoy día, vuelvo a reiterar, además nos permite responder de alguna manera a la brecha que existe en la tasa de desempleo que se concentra en mujeres de nuestra región?
2: Bueno, también lo complicado de esto es que este es un presupuesto que proviene del gobierno central, del Poder Ejecutivo, y que no hay mucho que hacer también, pues, o sea, excepto la discusión que se pueda dar en el Congreso. ¿Ustedes están vinculados con sus representantes del Congreso? Al menos lo que en el caso tuyo tienen que ver con tu tendencia, con tu visión política, o se hace una barrida más general también.
3: No, nosotros estamos trabajando pero codo a codo con nuestros parlamentarios. Entendemos que son ellos los que tienen la capacidad de poder buscar la manera de compensar la propuesta que es un desastre que le han presentado a nuestro país. O sea, a ver, pongámoslo ahora en macro, abramos la discusión a lo nacional. Yo elijo mi PC.
2: No, claro, eso es
3: un golpe brutal a las familias que hoy día más requieren y que no tienen la posibilidad de acceso a un computador, a estudiantes de séptimo básico, que no tiene nada que ver con lo que plantea el presidente de la República de poder evitar las pantallas. Presidente, yo lo invito a informarse, eso tiene que ver con los primeros años de vida, se lo dice además una profesora profesional del área de la educación, que no tiene nada que ver con lo que usted acaba de plantear. Entonces, la verdad es que escuchar discursos de esa naturaleza es un poco vergonzoso. Y afectan directamente, por lo tanto, a la educación pública. Luego tenemos una ley, la ley Ricarte Soto, famosa en nuestro país por poder entregar mayor cobertura a las personas que hoy día tienen detección de alguna enfermedad que no es habitual, que no es común, y que sabemos que los medicamentos y el tratamiento es tremendamente caro. Ahí tenemos un recorte sustantivo en el área de la salud pública. Por otro lado, la ley Cholito. Sí. Lo dijimos, estuvimos ahí, lo puedes buscar en las plataformas. Dijimos, ojo, se retiró el reglamento de la ley Cholito, que nos permiten generar algunos servicios, por ejemplo, de chipeo de los animales, de control, porque es un problema sanitario finalmente lo que ocurre en el norte de nuestro país con estas jaurías que terminan atacando a turistas y a chilenos también. Es un problema importante de poder resolver, pero bueno, el único diputado que en ese entonces votó en contra del proyecto de ley Cholito, el actual presidente de la República.
2: Sí, bueno, eso es incuestionable.
3: Incuestionable. Y por último, Prodemu, sí. Cuestionable o no, pero agenda mujer. Entonces hoy día lo que vemos es una agenda ideológica que queda ya a la luz pública, ya, ¿no es cierto?, se transparenta que en un sector que tradicionalmente ha impulsado una agenda contraria a lo que significa reforzar la salud pública, a mejorar la educación pública en nuestro país, a poder trabajar una agenda de género y por lo tanto también una agenda distinta en este caso de tenencia responsable, bueno, ¿dónde están los principales recortes? ¿Y qué es lo que se busca? Externalizar, es decir, inyectar los recursos, en vez de mejorar, inyectar los recursos en el mundo privado para que puedan cubrir las brechas que hoy día en la salud y en la educación pública existen. Me parece que es una señal no solo errada, sino que permite también desmantelar cuál es la prioridad que tiene ideológicamente este gobierno.
2: Vamos a ver cómo también evoluciona hacia la región, que me parece que, bueno, espero que haya la posibilidad de muñequeo con el gobierno central, está difícil. Y me gustaría que habláramos también sobre un tema que me parece importante. Sabemos que tenemos un relleno sanitario en Valparaíso.
3: Que ya está que a ya, tope.
2: O sea, entiendo que ya excedió su
3: cumplió
2: tiempo,
3: su
2: y se volvió a dar un par de extensiones temporarias. ¿Qué va a pasar con ese lugar? Pero por sobre todo, ¿dónde se va a ir a dejar la basura de la región de Valparaíso, de Viña del Mar, de Valparaíso, de Concord? Porque entiendo que aquí se recolecta basura de muchos lugares, ¿no?
3: De varias comunas.
2: Sí, pues.
3: De varias comunas. Es un problema estructural.
2: Claro.
3: Y es un problema que, claro, se aloja en la comuna de Valparaíso, o sea, porque ahí se dispone.
2: Perdón, no es solo estructural en función de la espacialidad, sino que también del costo. Porque, o sea, donde tú pongas un...
3: Viña del Mar es uno de los municipios que más dinero le significa a la administración el poder disponer de la cantidad de residuos que se genera.
2: Claro.
3: Entonces es un problema... Te pregunto, si el municipio a Viña del Mar, vamos a poner un número aleatorio, le significan 10.000 millones de pesos, puedes recolectar la basura e ir a dejarla al relleno de los muelles. Si pudiésemos disponer de un lugar donde tuviésemos una mejor tarifa, pero también por otro lado dejásemos de generar esa cantidad de basura, ¿cuánto nos pudiésemos ahorrar? ¿Qué cosas podríamos hacer con esa plata que hoy día se destina a la basura?
2: Además, hay políticas que en Chile nunca se han llevado a la práctica realmente, como la del reciclaje.
3: La ley REP.
2: Pero por sobre todo, claro, yo he tenido aquí entrevistas con gente que ha tenido proyectos pilotos, proyectos que se han financiado, proyectos de segmentación de la basura.
3: La famosa separación de origen.
2: Sí, pues claro. El problema aquí que tenemos directamente es que no hay un proceso educativo frente al tema. No es solamente una campaña de folletos. Esto es una cuestión que tiene que nacer desde muy abajo, casi desde la cuna. Es casi como la natividad digital, la natividad reciclativa, ¿no? O recicladora. Creo que debería ser así. Lamentablemente, a veces cuando esas cosas son a largo plazo, nadie se hace cargo. Y claro, no le va a resignificar a quien instale esta política a alguna cuestión que pueda cobrar él a fin de 4 años, ¿no? Pero claro, si nos ponemos a pensar un poquito más allá, como lo que estamos haciendo, tenemos que empezar a pensar en Valparaíso, en Viña del Mar y en nuestra región, con un problema que nadie quiere tomar.
3: Que es un fierro caliente que ninguna autoridad ha querido buscar la manera de poder resolver.
2: Y ustedes ya están discutiendo esto. ¿De qué estamos hablando hoy día sobre
3: eso? Son dos discusiones distintas. Uno tiene que ver con lo que ocurre con el relleno del muelle, que eso ya está funcionando, sí, que como tú lo decías, ya absolutamente superó su capacidad con el cual se aprobó ese proyecto. O sea, ya cumplió la cuota, se han hecho varias extensiones para poder extender su calidad de vida. Pero no obstante, hoy día tenemos un problema. Y un problema mayor, que es decir, si se cierra el relleno al muelle, ¿dónde disponemos?
2: ¿Dónde nos vamos?
3: ¿Dónde vamos a botar la basura?
2: ¿Qué alternativa hay?
3: Bueno, se presentó un proyecto, ya. Y ahí está el problema. Se presentó un proyecto, y no porque no necesitemos una alternativa para poder buscar dónde generar la disposición final de residuos domiciliarios, sino que es el lugar. Yo creo que todos hemos pasado por ahí, quizás en el metro, en el sector del Salto,
2: ya,
3: que conecta la comuna justamente Viña del Mar con Quilpué, sector Las Cucharas.
2: Sí, claro.
3: Bueno, un sector que además fue fuertemente arrasado en el último incendio, un sector que colinda con un sector que además está protegido, me refiero a el Palmar El Salto.
2: Bueno, y hay caídas de agua, o sea, hay que ver.
3: Mira, la afectación es relevante, pero no solamente con lo que significan nuestras áreas verdes y sectores protegidos hoy día, sino que además porque tenemos población cercana. Yo trabajo hace varios años ya con el sector del Salto, con la Junta de Vecinos, con su presidenta, a quien también aprovecho de saludar, y nos encontramos con la disyuntiva porque una infraestructura de esta naturaleza no es que se les ocurrió y va a ser la primera región donde se va a implementar. No, tenemos sectores como Tiltil, que tiene un relleno similar a lo que se espera proyectar en nuestra región, que el radio de afectación hoy día corresponde a prácticamente 3 kilómetros a la redonda. ¿Eso qué es lo que significa? Es cosa que uno vaya para allá a conversar con los vecinos del sector. No pueden ocupar los patios de su casa por el mal olor. Tienen problemas de plagas de ratones. Tienen problemas de plagas de moscas. O sea, los vectores de contaminación han sido imposibles de poder regular y controlar por la empresa que está trabajando en el lugar. Ahora bien, vámonos al proyecto que se espera emplazar acá. Es un proyecto que tiene una data y se espera, por lo tanto, proyectar en los próximos 25 años.
2: Ya.
3: 25 años, y la gente pregunta, bueno, ¿pero cuánta basura van a dejar ahí en 25 años? Bueno, son 2.500 toneladas al día. Eso significan 30 millones de toneladas que quieran disponer en un relleno en el sector del Salto. ¿Cuáles son los planes de emergencia que ha presentado hasta ahora la empresa que está detrás de esta iniciativa? Bueno, dijeron, vamos a presentar un cortafuego de 10 metros a la redonda. Yo no sé si tú has visto lo que significó y cómo se desarrolló el último incendio, el gran mega incendio en Viña del Mar. Yo no, es evidente que los 10 metros no tienen, o sea, es casi una respuesta que es irrisoria a la magnitud del proyecto. Claro. Van a tener plantas de biogás. ¿Cómo se van a hacer cargo de ese tipo de infraestructura? Los vecinos del sector han dicho, con nosotros han conversado, inició el proceso de participación ciudadana, pero a todas luces es un proyecto que tiene un impacto significativo en la calidad de vida de las personas de ese sector. Estamos hablando que además las personas que entran por el camino del Salto, porque tiene una sola salida, vamos a tener una congestión vehicular, la cantidad de camiones de basura que van a estar circulando por el sector, una de las principales arterias de conexión de nuestra región con la región metropolitana, por ejemplo. Entonces es un proyecto que, más allá de que se requiera como respuesta o una alternativa al muelle, es un proyecto que hoy día tiene graves falencias, que no conversa con el sector público en materia de emergencia, ni con CONAF, ni con SENAPRED, y que tampoco se hace cargo del impacto que va a generar ambiental y de salud en la población colindante. Si tú me preguntas, somos varias las autoridades, a nivel comunal y regional, que estamos en contra del lugar donde se espera emplazar. ¿Entendemos que se requiere? Claro que sí.
2: ¿Y hay alguna alternativa que se proponga?
3: En este momento, a ver, hay conversaciones que se están dando, creo que son conversaciones, y lo digo, me hago responsable, un tanto atrasadas con el relleno del muelle, porque hay terrenos que hoy día son colindantes que pudiesen significar, por lo tanto, una ampliación de donde hoy día ya se está colocando esa disposición final de residuos. Yo creo que es una tarea pendiente. Hay que ver ese lugar, qué capacidad va a tener ese espacio. Es un proyecto que además tendría que entrar a la Comisión de Evaluación Ambiental. Sabemos que una tramitación de esa naturaleza demora al menos 2 años y el relleno de los muelles tiene una capacidad y una caducidad del año 2028. ¿Somos capaces de llegar con una alternativa? Esa es la pregunta.
2: Nos queda poquito tiempo, pero quiero preguntarle sobre una buena noticia. Hay un programa de salida, ya que usted es profesora, ¿no? Y ya salió con los alumnos. Este programa de salidas pedagógicas guiadas para colegios al Consejo Regional de Valparaíso. A mí me parece súper interesante esto por una cuestión normalmente las salidas son al Congreso, a la biblioteca, ¿cierto?
3: Eso es lo común.
2: Es lo común, algún museo, pero donde ocurre lo que se discute, a mí me parece muy importante.
3: ¿Tú has tenido alguna vez la posibilidad de visitar un gobierno regional? ¿A un consejo regional?
2: He estado por la vida, ¿no? Pero claro.
3: Pero la etapa escolar yo creo que ni se nombraba.
2: Nunca. Bueno, en esa época era, bueno, gracias por tratarme tan joven, pero en mi época era de intendencia, ¿no?
3: Claro, la intendencia, la famosa intendencia.
2: Me tocó ir alguna vez al piso, casi al
3: mar. ¿A cuál? Al 19. El 19, claro. Era el Olimpo.
2: Sí, po. Era uno más abajo del último, ¿no? Si no me equivoco.
3: O sea, en el 19-19 estaba el intendente.
2: Claro, sí. Bueno, ahí me tocó ir alguna vez. O al de abajo, no sé. No,
3: claro, está, bueno.
2: Knocking on Heaven's Doors, pero no alcancé a tocar las puertas del cielo.
3: Oye, una interesante iniciativa. Se discutió en la comisión que me toca presidir, pero también debo reconocer que fue una propuesta bien transversal. De la importancia que tiene de abrir la institución de un consejo regional que tampoco se conoce, que la gente nos pregunta permanentemente en la calle, bueno, ¿qué hace un CORE hasta el día de hoy? A pesar de que es una institución que tiene 30 años de antigüedad, pero que hasta el día de hoy se desconoce muy poco el impacto, el quehacer. Y bueno, creo que ha sido un espacio, por lo tanto, que hoy día queremos hacerlo de manera más institucional. ¿Se ha hecho antes? Sí, también es importante reconocerlo, se han tenido visitas, pero que han sido a solicitud de los colegios, a solicitud de las universidades. Lo que queremos hacer ahora es que el llamado sea del Consejo Regional en ven a vivir una experiencia al CORE. Y bueno, ya hemos tenido 2 visitas de colegios, partimos con un plan piloto.
2: A ver cómo fue.
3: A contar del próximo año partimos ya a full con las visitas. Se van a poder inscribir en la página del Consejo Regional.
2: Ya. O sea, hay un interés primero.
3: De todas maneras. Y además que si tú me preguntáis como profesora, ¿cómo no colaborar con mis colegas que hoy día están trabajando en formación cívica en los colegios? Si no hay nada más importante que exista conciencia social.
2: Totalmente.
3: Sobre la importancia que tiene la autoridad.
2: Un territorio, un espacio donde se ven los sillones, aquí se discute, esto es lo que pasa.
3: Mira, me voy a mandar un spoiler.
2: Dale.
3: La visita consiste, les van a pasar una credencial. ¿Ya? Y van a tener que vivir una experiencia porque los alumnos van a tener que votar un proyecto. Y es decir, que van a tener que tomar una posición, van a prender los micrófonos, se sientan donde nos sentamos habitualmente los cores a trabajar, en nuestros espacios de trabajo, van a tener que prender el micrófono y defender, argumentar el por qué quieren este proyecto y no el otro. Así que es una actividad muy entretenida. Yo invito a quienes nos están escuchando, a estudiantes, a profesores, a directivos, bueno, a toda la comunidad educativa, a las familias, a que hablen con sus colegios, a que inviten a que puedan participar.
2: ¿Cómo se inscriben? Yo soy apoderado, ponte tú. O soy profesor.
3: Nosotros vamos a lanzar una plataforma. A ver, la página del Consejo Regional está obsoleta. No invita a que nadie. A mí tampoco me gustaría entrar a esa página. No invita a que uno se pueda informar a través de ese espacio. Estamos haciendo una actualización y va a ser justamente la página oficial del Consejo Regional la que va a tener ahí un apartado donde dice inscríbete, vive la experiencia en el Consejo Regional. Usted va a llenar un formulario y vamos a mandar además la información a los distintos SLEP para que ellos también nos ayuden a convocar a los distintos colegios en la región. Nosotros lo que queremos es que colegios de La Ligua, de Petorca, de San Felipe, de Los Andes, San Antonio, puedan acercarse al Consejo Regional, que los municipios nos ayuden, disponiendo los buses de acercamiento y de traslado a los estudiantes, y por qué no incentivar a que esas futuras generaciones sean el día de mañana los próximos que estén en la papeleta para ser consejero o consejera regional acá en Valparaíso.
2: ¿Cómo lo ves, Tania Valenzuela? ¿Dónde te encontramos en las redes sociales?
3: Tania B. Core. Tania, el B de Valenzuela, Tania B. Core. Me pueden encontrar en las distintas plataformas. Encantada, les voy a responder yo. Yo soy la que maneja ahí las redes, sí. Así es que cualquier comunicación directa nomás.
2: Muy bien, te agradecemos por esta visita.
3: Muchas gracias nuevamente.
2: Y quedamos en una próxima conversación pronto.
3: Vale.
2: Tania Valenzuela, al regreso seguimos con más información, la pregunta del día dedicada a Piero y mucho más. Vamos a tanda y volvemos.
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0: 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Y hoy día a esta hora tengo el honor de conversar con algunos de quienes organizan, quienes están a cargo de este gran encuentro que se va a llevar a cabo ahora, ya, en los próximos días, y que no podemos dejar de vivir, porque va a reunir todo lo que es la vida del barrio Puerto. Ese barrio Puerto que queremos, que es un legado para la ciudad, pero no queremos que solo sea un legado, sino que sea algo vivo, un territorio vivo. A esta hora estamos con Robinson Delgado y Cristina Pizarro, ambos de la agrupación de apoyo. Bueno, ella dueña, el hombre dueño también, estoy dueño del mercado y Rosa dijo. ¿Cómo están, muchachos? Bienvenidos a la conversación.
1: Hola,
2: hola Francisco. Gracias. Estamos muy contentos y un poco ansiosos de que llegue el fin de semana y ojalá que todo el trabajo que se ha hecho rinda fruto y se manifieste la población de Valparaíso y los que nos visitan en esta época y que nos visiten en el Mercado Puerto.
0: Oye, Cristina, ¿y tú qué tal?
1: Bien también, Francisco. Acá también ansiosa, como dice acá mi compañero, esperando que llegue el sábado para esperar a todo Valparaíso y todos los que quieran venir a visitar el Puerto Vivo, que va a estar pero magnífico.
0: Puerto Vivo, qué buen nombre, ¿no?
2: Ese es el sentido, ¿no? Yo creo que lo que tú dijiste va en el clavo. Hay que cambiar ese paradigma que se estaba instalando en el barrio Puerto, que muchos lo asocian al barrio muerto.
0: Claro.
2: Y decir que no, porque hay vida, que hay mucha actividad, que hay mucha sociedad, que hay mucha comunidad, y ahora queremos también que haya mucho comercio. Y todos también invitarlos, a todos aquellos que en algún momento dicen que quieren el puerto, que pucha, tiremos la barría, estas son las oportunidades.
0: Estas son las instancias, claro. Sí, totalmente. A ver, vamos a hablar de estas cosas. ¿Qué está pasando hoy día en el barrio Puerto? Bueno, en el barrio Puerto están pasando muchas cosas. Hay muchos negocios, hay mucha vida cultural también, hay muchas productoras que se están instalando por allá, están pasando cosas y hay varios centros neurálgicos ahí. La Plaza Echaurren, pero por sobre todo el Mercado Puerto, ¿no? Que es como de alguna forma este espacio en donde donde es el centro donde pasa todo. ¿Está pasando todo el día hoy? ¿O quisiera que pasara más? ¿Este es un envión para que pasen más cosas?
2: O sea, mira, el barrio Puerto es un barrio deprimido. O sea, eso es evidente, sí, claro. No puedo ocultar aquello. Pero como muchos barrios deprimidos en el mundo, brindan una tremenda oportunidad para generar proyectos que sean más innovadores o que tengan que ver con niveles de riesgo más altos, porque los arriendos, los accesos a los espacios son más económicos también. Claro. Entonces, y esto ha pasado en otras partes del mundo, no es el único lugar este Valparaíso, y ahí uno hace un llamado a la autoridad a verlo como esa oportunidad, porque cuando uno quiere, no ve la realidad. Ajá. No hace un buen diagnóstico, normalmente las propuestas no tampoco dan en el clavo. Entonces nosotros hemos tratado de manifestar que hay una serie de ejemplos en el mundo y en mismo Chile, el barrio Franklin, por ejemplo, no decir más, en Santiago,
0: claro que sí,
2: era un barrio tremendamente deprimido, porque cuando sacaba el matadero, sacaban todas las cosas, claro, el barrio estaba muerto.
0: Totalmente.
2: ¿Y cómo revive? Cuando empieza el galpón Víctor Manuel a asumir lo que hoy día es el Persa Biobío, y hoy día el Persa Biobío es una energía económica, pero yo creo que de las más potentes que uno puede ver en Santiago, y que ha levantado el barrio. Hoy día el barrio es un barrio icónico, comercialmente.
0: Claro.
2: Algo que no hace 15, 20 años estaba casi ahí en penumbra, o más, esto nace como de los años 80, hoy día es un polo comercial enorme. San Telmo en Buenos Aires, también un barrio deprimido. Y así en todas las partes del mundo, los barrios que se van deprimiendo pueden tener una nueva vida, pero esa nueva vida también hay que vivirla con una visión distinta. No siempre, yo sé que hay mucha nostalgia de repente en decir, volvamos a lo que había. Bueno, a veces no se puede volver a lo que había.
0: No se puede volver al medio pollo, al cuarto pollo. Eso ya, o sea, pasó.
2: De partida el puerto ya no es lo que era antes, claro, para la ciudad. Sí, ¿eh? Sí. Pero, bueno.
0: Aunque entiendo que es el mayor empleador de la ciudad todavía, ¿no?
2: Sí, mira. Hay hechos históricos en esto. A mí me gusta harto el tema del puerto porque me gusta expresarlo harto desde la perspectiva histórica.
0: Claro, claro.
2: En el año 1900, principio de 1900, la población en Valparaíso era de 100.000 habitantes. El puerto empleaba más gente de la que emplea hoy día. Por tanto, el efecto que tenía el puerto en la dinámica laboral de la ciudad era brutal.
0: Claro.
2: Como tú decías, el cuarto pollo, el medio pollo, o sea, había toda una dinámica porque los barcos eran más chicos. Tenían tripulaciones más grandes, no tenían container, por lo tanto las descargas eran muy lentas, sí. Se necesitaba mucha gente para descargar un barco, entonces tenía un ciclo de cada 8 horas un turno, porque eso es lo que

0: Cada 8 era un turno que salía gente para acá, ¿eh? Entonces la dinámica del barrio económico era brutal. No había cuenta RUT, cosas que uno de repente no se da cuenta, pero por lo tanto no te depositaban la plata, te la pagaban en efectivo ahí. Claro. Entonces imagínate un hombre, mayoritariamente, porque mayoritariamente era hombre, salía a las 8 de la mañana, recién pagado.
1: No, yo me imagino.
0: Se iba derecho para la casa, ¿eh? Sí. Claro. Iba a comprar el pan, sí, y se iba a la casa.
1: Por supuesto. Compraba la unión y se iba para la casa.
0: Claro, entonces la dinámica del puerto era brutal, cómo afectaba a la ciudad en términos económicos, y por eso que yo creo que a nadie se le ocurría decirle, oye, compensen a la ciudad por esta actividad económica que se está desarrollando, que es tan importante para el país, porque aquí se mueve gran parte del negocio que hace Chile con el mundo.
1: Sí, claro.
0: Entonces no es solamente un container, los containers, los camiones que pasan, no. Nosotros como ciudad tenemos puesto a disposición del país un espacio donde se desarrolla más de la mitad del comercio internacional. Entonces, obviamente que tiene que haber una retribución desde el Estado, desde el país, hacia la ciudad, que yo creo que hoy día no se da. Y se trata a veces de decir, no, lo que pasa es que el puerto da trabajo, y sí, el puerto da trabajo, pero no es suficiente. Y si no se toma así, si no se toma en consideración aquello, no se va a poder cambiar el asunto para poder modificar el estado hoy día en que está el barrio.
1: Oye, Robinson, Cristina, este es un punto muy claro, es muy interesante y muy importante por lo demás. Y además, ustedes hablaban de la importancia de que el gobierno central, de que los gobiernos locales, de que los gobiernos regionales, ya que estaba aquí la Core, se hagan cargo. Pero yo siento que en el último tiempo lo que ha venido pasando es que los ciudadanos se van haciendo cargo del problema, ¿cierto? Y eso tampoco está mal. ¿Por qué lo digo? Porque se acaba la lógica del asistencialismo, o por lo menos uno entiende que no puede solamente primar eso, sino que ir en búsqueda de más. Y lo que ustedes han hecho es una alianza, justamente, primero entre ustedes, y luego también buscar recursos para poder apoyarse y darle vida a un espacio. Cuéntenme un poco, o sea, darle más vida todavía, y darle una vida muy, muy concreta en un momento particular, en un tiempo particular. Cuéntenos un poco de esto.
2: Sí, en realidad Puerto Vivo es una iniciativa principalmente para la reactivación del barrio Puerto. ¿Ya? Y principalmente para nuestro mercado Puerto.
1: ¿Ya?
2: ¿Sí? Nosotros como agrupación postulamos a un proyecto, fuimos favorecidos y acá estamos, dándole para reactivar. Tenemos el primer encuentro este fin de semana y el segundo encuentro será en noviembre, el 14 y 15 de noviembre. Así que se vienen varias cositas buenas con el Puerto Vivo.
1: Bueno, Robinson, tú estás metido toda la vida en la cultura. Me imagino que esto siempre va a estar mezclado, tamizado en el mundo cultural, ¿no?
0: Es que, a ver, cuando uno habla del mercado, es historia.
1: Chepo.
0: O sea, yo viví en los años 80 en la avenida, en la subida San Francisco. Ajá. Y bajaba a comprar el mercado, y el mercado era una vida tremenda. Yo, por eso cuando escucho, y a veces nosotros escuchamos o leemos, oye, que vuelvan las pilastras, que vuelvan las calcinerías, que vuelvan. Y claro, yo me tocó vivirlo y yo lo sé, era una energía comercial, pero tremenda. Serrano lleno. Serrano era la avenida principal de Valparaíso.
1: Claro.
0: Entonces, esa dinámica, que está vinculada mucho a la gastronomía, a la cultura gastronómica, porque uno iba a comer al mercado, Eso se fue perdiendo, y hoy día está más bien asociado al barrio, porque hay muchas cocinerías, pero en el mercado propiamente tal no. Y este proyecto, como dice Cristina, que es para vitalizar comercialmente el mercado Puerto, y desde allí al barrio también como un aporte, es devolverle esa tradición que tenía con la gastronomía. Porque creemos que cuando haya una oferta gastronómica más potente en el mercado, la gente se va a acercar más a ese punto para poder comer, ¿no es cierto?, disfrutar de la comida porteña, y en ese momento también nosotros vamos a tener más posibilidades de vender nuestros productos. Creemos que la gastronomía es un eje central, y como el mercado en sí no puede hoy día disponer como antes lo hacía, porque hay problemas de habilitación, está en un proceso de habilitación que es lento, porque la exigencia sanitarias que hay hoy son absolutamente distintas a las que había en los años 80.
1: Claro.
0: O sea, podemos entender que antes la gente se instalaba prácticamente y chao, hoy día no, el proceso es muy largo. A ti te ha tocado estar en algunos proyectos comerciales de ese tipo, y es difícil.
1: Siempre.
0: Por lo tanto, lo que nosotros hoy día decimos, bueno, si la autoridad se va a hacer cargo del proceso a largo plazo, que creemos que lo está haciendo de alguna u otra manera, o tendrá que dar cuenta por aquello,
1: claro.
0: Nosotros nos vamos a hacer cargo de lo más urgente, porque hoy día tenemos que revitalizar. Y por eso estamos llevando estos proyectos que son decir, oye, ya, traigamos la gastronomía acá a la vereda y usemos el mercado como un gran comedor. Y como tú dices, aparte, ¿no es cierto?, tengamos también una oferta o una muestra cultural, musical, de lo que es Valparaíso, porque hay mucha de la música que, va a estar el fin de semana en música patrimonial porteña y también latinoamericana. Y también tengamos espacios donde los melómanos que quieran ir a comprar vinilo lo puedan hacer, y donde los que quieran llevar a sus hijos puedan tener un espacio donde se puedan divertir y donde puedan estar seguros. El mercado como espacio, como estructura física, es un lugar que brinda mucha seguridad, porque es una estructura sólida, fuerte, y que además cuenta con seguridad interna. Nosotros estamos tratando de reforzar la seguridad externa también, y por lo tanto es un espacio muy seguro y muy grande para ver. Hay otras ferias que van a estar funcionando ese día, en el segundo piso, también unas ferias de emprendimiento. Entonces va a haber mucha vida en el mercado el día sábado y domingo. Entonces, por eso queremos que vayan, porque va a ser una experiencia que no solamente tiene que ver con que ir a comer, sino también de disfrutar el espacio como un espacio de encuentro, como estas plazas públicas, ¿no es cierto?, donde la gente se encuentra, lo que son los mercados en el mundo, que es eso, ¿no es cierto?, un lugar de encuentro para desarrollar comercio, pero también para desarrollar cultura.
1: ¿Cuántos locatorios hoy día están dentro del mercado?
2: Alrededor de 25 más o menos habitamos por bastante tiempo ahí el mercado, que estamos generalmente de lunes, de martes a domingo,
1: ¿ya?,
2: de 10 hasta las 6 de la tarde.
1: Perfecto.
2: Entonces pasamos mucho horas ahí en el mercado, entonces ya es casi nuestra casa.
1: Sin duda, ustedes son familia ya a esta altura.
2: Sí.
1: Y me imagino yo que en el marco de eso, ustedes están de fiesta, o sea, están esperando, porque todo lo que va a pasar aquí también ustedes van a ser protagonistas, ¿no?
2: Exactamente, o sea, esa es la idea. La idea es que nosotros, los locatarios, todos los residentes dentro del mercado y dentro del barrio, podamos disfrutar. Y comercialmente también disfrutar, pues.
1: Sí,
2: esa es la idea, ¿cachai?
1: La idea, o sea,
2: pasarlo bien y que nos vaya bien también económicamente.
1: Conversemos de... Todo va a pasar dentro del espacio, dentro del mercado puerto.
0: Así.
1: ¿Desde qué hora, en qué lugares va a estar ubicado los escenarios? ¿Ustedes van a tener todo abierto? Cuéntenos, porque la invitación ya es muy excitante. Nosotros la hacemos con mucha alegría, justamente también por eso. Cuéntenos.
0: Mira, casi todo el comercio que hoy día funciona permanentemente en el mercado hoy día está en la calle Blanco.
1: Ya.
0: Ahí es donde funciona mayor parte. Hay algunos desprendimientos hacia el otro sector, pero son dos, creo que los que quedan hacia el sector de Cochrane. Por lo tanto, todo lo que hoy día nosotros estamos trabajando en la calle Blanco, vamos a tener abierto ese día, obviamente, y vamos a poder, la gente nos pueda visitar y pueda saber lo que está permanentemente en el mercado. Que hay una oferta gastronómica permanente en el mercado, de hecho la hemos comunicado, porque creemos que es importante que la gente diga, bueno, podemos ir el fin de semana, pero también pueden ir en la semana la gorda flaca. Es una cocinería que está dentro del mercado, que es espectacular. O sea, yo realmente siempre la recomiendo, porque de verdad yo le digo, oye, ven a comer aquí, porque realmente es económico, rico, tiene todas las tres B, como dicen. Bueno, bonito y barato. Hay una tremenda cafetería, que es la cafetería del Puerto Mayore, que del italiano, ¿no es cierto?
1: Sí, pues la conocía ahí, italiano.
0: Y con recetas del tiramisú, que yo te digo que debe ser el mejor de la región del tiramisú. Entonces, y otra, la panacota, todos estos postres italianos, él los prepara con la receta italiana. Entonces, eso está ahí permanentemente. Se instaló ahora una heladería, Gelato Pirinos, que también hacen helados artesanales de sabores bien exóticos. De repente, el otro día me comí un helado de chocolate de chilenito, que venía así con pedacitos, ¿serio?, de galleta dentro, con cafecito expreso.
1: Qué cosa, entonces, más buena.
0: Oye, de verdad, o sea, te digo, son experiencias que para los que nos gusta, ¿no es cierto? Y lo comparto contigo, nos gusta la buena mesa.
1: Sí,
0: nos gusta disfrutar
1: No nos vamos a pisar la capa.
0: Este cuerpo no lo hemos conseguido precisamente por la abstinencia.
1: Este cuerpo es caro.
0: Claro,
1: este cuerpo es caro, hay inversión.
0: Claro que nos gusta eso, ¿no es cierto? Yo digo, ahí hay experiencias que son fabulosas, o sea, realmente son ricas. Y vamos a, ahora a invitar a todos estos compañeros que vienen con sus carros, con sus stand, ¿dónde van a haber cervecería? ¿Dónde va a haber sandwichería? ¿Dónde va a haber ceviche, pescado frito, parrillada, comida coreana, comida italiana con pastas frescas? Con... O sea, realmente decirle, venga a pasar un día, porque esto es para pasar el día completo, claro, en el Mercado Puerto. Coma, disfrute de la música, comedores cómodos, va a haber un baño disponible donde usted va a poder ir sin ningún problema, no un baño químico, un baño instalado, donde va a poder tener seguridad interna, donde si va en auto hay estacionamiento a menos de 50 metros. Y ayer mostramos con Javier Menares, que es un influencer que estuvo, sí, hace poquito acá.
1: Aquí el... Sí.
0: Que nos ha ayudado, nos ha colaborado harto. Ahí estábamos mostrando cómo llegar de la estación Puerto al mercado, porque uno dice, oye, debe ser lejos, 300 metros. O sea, ¿cuántos son 300 metros? 300 pasos.
1: Claro.
0: Eso es, y hay un estacionamiento también subterráneo. Ahí, que si usted va con su auto, lo deja ahí, camina, vuelve y va a haber seguridad en los caminos. Entonces, vaya a disfrutar, porque de verdad todo ese estigma que hay, no es que no sea real, no es que no pasen cosas, pero no es más que en el resto de la ciudad. Y yo creo que uno también tiene que vencerlo a través, ¿no es cierto?, de los copamientos, como se llama. Si va harta gente, si transita harto
1: público. Pero por ahí, supuesto.
0: Y no está
1: si solitario. Si abandonamos los lugares se abandonan a sí mismos y la ciudad los abandona. Pero nosotros somos los principales responsables de ocuparlos, ¿cierto? Y es lo que ustedes están haciendo, y recargado al máximo, porque viene con lo que ustedes hacen, más una recarga de food trucks, de comida y de cultores musicales, ¿no es cierto?
0: Sí. Tenemos presencia ambos días de música en vivo. El día sábado vamos a tener, que lo hemos dejado como para el día más patrimonial, por decirlo así. Va a haber una muestra de chinchineros con un organillero, que van a estar ahí interviniendo el espacio de una manera más inorgánica, como lo hacen ellos, ¿no es cierto?
1: Claro.
0: No los vamos a poner en el escenario porque sería una locura. Y también en la tarde, alrededor de las 4:30, son los shows en vivo. Va a estar La Joya del Pacífico, que también es un dúo que yo creo que ya se ha ido posicionando como un dúo emblemático en Valparaíso. Son dos hermanas que han sido cultoras, se han transformado en cultoras de la música porteña, con valses, boleros, cueca, folk rock, cumbias también, que es bien vinculado a Valparaíso. Entonces va a estar muy bueno, es de muy buena calidad el show, lo hemos fijado en eso, que no, tal vez no son artistas internacionales o de nivel nacional, pero son de muy buena calidad, porque en Valparaíso hay una expresión musical y artística de muy buena calidad, de muy buena calidad. Y el día domingo, como el 11, el 12, el día de la invasión, claro, entonces los pueblos latinoamericanos también tenemos que manifestarnos.
1: Muy bien.
0: Vamos a ver una muestra primero de Violeta del Puerto, que es la madre Muñoz, que también tiene su proyecto ahí de Corazón Violeta, que viene con un equipo y va a hacer toda la interpretación de la música de Violeta Parra, que de verdad, quienes no la conocen, los invito, porque es, yo creo que es de los encuentros musicales más significativos que yo he tenido en mi vida, de la emocionalidad que muestra en su interpretación. Realmente, yo les digo que si ustedes van y no la conocen, se van a ir sorprendidos. Ella va a estar alrededor de las 2 de la tarde el día domingo. Y va a cerrar a las 4:30, los Jaivas. Este año están celebrando la altura del Machu Picchu. Como no podemos traer a los Jaivas, bueno, invitamos a los Hijos de la Tierra, que también son un grupo
1: tremendo,
0: que ha logrado, yo creo que, poder recoger ese legado que ha entregado este grupo, que es maravilloso, con el cual me ha tocado trabajar en un montón de oportunidades, y realmente son maravillosos, y traen su tributo a los Jaivas, y por tanto va a haber una música que usted, si cierra los ojos, va a escuchar a los Jaivas.
1: Y son así de bueno. Los ritoqueros además los conocen.
0: Yo lo sé.
1: A la perfección.
0: Sí, ahí en El Gato en la Ventana, en la Casa de la Cultura también ha estado.
1: En el huevo.
0: Entonces, vaya, de verdad, los que les gusta la música, vayan, porque no es de relleno.
1: Va a estar música bonita la cuestión, oiga.
0: Y tenemos una sorpresa.
1: ¿Qué pasó?
0: El animador.
1: ¿Ya?
0: El animador, que es Enzo Urbina, es un tremendo mago.
1: No me diga, como yo que soy el más gordito.
0: Ah. Sí, nosotros somos los magos, pero él es un mago de los que hace lo que hace trucos.
1: Claro,
0: ¿eh?
1: Claro.
0: Nosotros hacemos desaparecer la comida, no, él hace desaparecer. Claro, oye, y nos va a sorprender con algunos truquitos muy buenos. Yo lo conozco hace tiempo y realmente es de esos que te deja loco. Y bueno, y también va a ser ahí magia en las mesas.
1: Me encanta.
0: Así que hasta. Y como te decía, va a haber también una feria de vinilo. Para los que quieran ir a recoger vinilo, es una de las agrupaciones de vinilo más importante también, Cultura Vinilo, así que también ahí claro. Son potentes, para tener su propio DJ ahí también, ahí poniendo música con vinilo.
1: Pinchando discos.
0: Y el otro rincón, un rincón también infantil, donde la gente pueda llevar a sus niños, puedan tener juegos inflables, pinta carita, cámara 360, o sea, pásalo bien. Es un espacio que es grande, amplio, y lo podéis pasar súper.
1: ¿Qué te puedo decir, Robinson? ¿Qué te puedo decir, Cristina? ¿Dónde encontramos la información completa, consolidada? ¿Redes sociales, plataformas?
0: En nuestro Instagram, Apoyo Desarrollo Mercado Puerto.
1: Que Apoyo Desarrollo Mercado Puerto.
0: Eso es nuestro Instagram. Bueno, y también el Facebook es Agrupación de Apoyo y Desarrollo del Mercado Puerto. También en las redes sociales de la Casa de la Cultura. Yo sé que hay harta gente que nos sigue en el Instagram, sobre todo. Ahí también nosotros hemos sido colaboradores, así que estamos también ahí tirándole para poder levantar esto. Así que ahí pueden encontrar toda la información. Pero fundamentalmente la información es que este sábado y este domingo, desde las 11 hasta las 19 horas, y que va a estar, como les decía, todo el edificio a disposición de las actividades, porque los compañeros que están arriba en el segundo piso instalando esta feria, que está vinculada a la economía creativa, también están muy contentos de que nosotros estemos realizando esta actividad abajo, porque es como este efecto, ¿no es cierto?, de que este tremendo edificio se empieza a llenar de vida y tenemos esta idea.
1: Eso es el Festival Desmargen.
0: El Margen, sí.
1: Desmargen. Van a estar aquí con nosotros más ratito también.
0: Sí,
1: ellos. Así que todo pasando.
0: Esta simbiosis que se generó, que el otro día nos reunimos con ellos y así como dijimos, oye, porque incluso la administración decía, pucha, mira, están estas dos actividades y nosotros no.
1: Mejor
0: que haya dos actividades mejor. Porque nosotros, entre los que producimos, nos respetamos. Y vamos a brindar para que toda la experiencia sea buena. Y esto no, obviamente no es una competencia, es una complementación. Así que puedes subir al segundo piso. Creo que hay hasta pasarela en la actividad de la...
1: Sí, tiene mucho que ver con la moda. Vamos a conversar entonces, justamente con
0: ellos. Entonces, realmente es como que yo te digo que la experiencia de este sábado y domingo en el Mercado Puerto va a ser una experiencia que yo creo que va a ser simbólica para ver cómo queremos ver el mercado en un tiempo más. Yo creo que la gente vaya, conózcalo, los que ya lo conocen vuelvan a disfrutarlo y van a decir, ¿sabes qué? Vale la pena venir para acá. Vale la pena porque realmente es un espacio cómodo, es un espacio que obviamente va a tener sus dificultades, todavía no tenemos ascensor para el segundo piso, pero hay un proyecto que está buscando eso, que genera mucha ¿no es cierto?, integración para quienes pues tienen más problemas de desplazamiento, pero es va a estar ya luego, esperemos que sea luego, pero hoy día con lo que hay se puede disfrutar, pasarlo bien, comer rico, escuchar buena música, poder comprarle a los emprendedores. Van a haber más de 20 emprendedores en el pasillo central que van a traer todos sus productos, lo que ellos hacen muchas veces, entonces pásenlo bien,
1: ¿verdad? Vaya a pasarlo bien,
0: pásenlo bien. Eso es
1: Robinson, Cristina, Puerto Vivo 11, no, 10 y 11. Sábado, domingo, Puerto Valparaíso, Puerto Principal, Mercado Puerto. Un aplauso para ustedes. Y escuchen Ritoque FM porque aquí también estamos promocionando esto y las actividades del Puerto Vivo.

Llegando llegaste. Sonaba Piero también. Buena invitación la que tuvimos recién. Bueno, van a continuar los invitados hoy día en Ciudad Abierta, así es que ármese y prepárese para mucha actividad y cosas que estamos preparando para usted con Ritoque. Y también cosas que están pasando y que nos permiten también tener voz de las actividades que se están realizando en Valparaíso, en la zona costera de la Quinta Región y también en la zona metropolitana de Valparaíso, donde nos escuchamos en el... nos vemos en el 6.2. El otro día me dijeron que era como yo agringado, así como medio asantiaguinado, porque decía el área metropolitana de Valparaíso. Que aquí no somos por el metropolitano. Claro que somos, porque lo metropolitano se mide en función de la unión de espacios territoriales, las conurbaciones finalmente. Sí, pues sí. Eso no es patrimonio de Santiago, no le demos más patrimonio a esa cuestión. Vamos a repetir la pregunta del día. Canciones de y para Piero. Ayer conocimos la partida de Piero, una voz fundamental de la canción popular latinoamericana. Su obra habla de amor, familia, injusticias y de la vida misma, acompañando a distintas generaciones. Esta mañana queremos despedirlo como mejor sabemos hacerlo, con música. Con ¿qué canción quieres recordar o despedir a Piero hoy? Puede ser uno de sus temas que quieras volver a escuchar o una canción de otro autor que quieras dedicarle en este comienzo de viaje al gran Piero. De Piero para Piero. Tú eliges. 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Vamos a leer mensajes. A ver, vamos por acá. Ya, aquí estamos. Titi Berrío me dice: hola Marambito, una pena grande, Piero, y el tema que le dedicamos a mi viejo, que cada vez que lo escucha se pega su llorada. Viejo, y mi querido viejo, besitos para ti, la Titi. Abrazos grandes. Richard Eduardo Molina nos dice: buenos días, amigo Marambito y Ritoqueros de la Galaxia. Triste noticia la partida a otra dimensión de un maestro de la canción latinoamericana. Me gustaría escuchar Tengo la piel cansada de la tarde, justamente de él. Abrazos sureños, Chiloé presente. Abrazos a Chiloé. Otra tierra muy movida, ¿no? La tierra chilota es una tierra muy movidita en función de actividades culturales y de tradición también. ¿Ve? Qué bonito es esto de del crisol cultural. A mí me encanta eso, que vayan pasando cosas aquí y allá, se vayan moviendo. Me encanta. Oriana Barrios apareció, qué bueno. Buen día, Marambito, y a todos los ritoqueros. Me encanta Piero. Seguirá su música. Pido que viva el gran amor, que lo escuchábamos recién para ella. O llegando llegaste. Mira, también le tocó. Si la pidieron, un abrazo. Ritoqueros, gracias, querida. Mauricio Mardonch. Buenos días, Marambito. Distinguido alcalde, a Nicolás y a los amigos de la comunidad ritoquera. Triste por la partida. Mi viejo era fanático de Piero. Para hoy me voy con la gringa. ¿Qué le parece? Abrazos desde un Green Maipú City. Buen jueves a todos los ritoqueros en larga vida al rock. Y hoy día tiene que ser jueves ya, porque además se viene fin de semana largo o cuasi largo para algunos. Pero bueno, son cosas de la vida, ¿no? Son las cosas de la vida. 9:57. Vamos con algo de Piero, ¿les parece? Lo que la gente está pidiendo aquí. Esto se llama Tengo la piel cansada de la tarde. Ritoque FM.

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1: Piero sonando aquí en Ritoque FM con esa plegaria. Ojalá, Dios quiera. Ojalá. Sonaba ahí recién en Ritoque FM. En el día en que estamos despidiendo a Piero de nuestra faz de la tierra. Ustedes son parte de esto, pueden escribirnos al más 569-961-86873 o al arroba Ritoque FM en Facebook e Instagram. A ver, la gente deja mensajes.
2: Buen día, Marambito de Ritoqueros, Marcel por acá.
1: Querido.
2: Quisiera despedir a Piero con una canción que es como una declaración de principios de él que se llama Pequeñas Aclaraciones. Eso, un abrazo, feliz jueves.
1: Gracias, querido Marcel. Yo creo que cuando escuchamos estas canciones, cuando escuchamos a Piero, nos encontramos con un hombre bueno, como el viejo bueno, ¿cierto? Que tenía historias sin tiempo. Esas eran las historias del Piero. Y van a quedar para siempre, como una declaración de buenos principios para algunos, para otros, como el deseo de una humanidad mejor, para otros, para el deseo de un ser humano mejor, y como también un legado y quizá una carta de navegación para ser un mejor humano en tiempos tan duros, tan distintos al que cantaba recién Piero en Ojalá y en otras canciones. Tú lo sabes bien, es mi amigo Marambio, cuyo fan es bailar. ¡Nah! A veces él no sabe bien si es que está bien bailar con... ¡Ya! ¡Bailar! ¡Ay, Dios mío! Busca trabajo, Nicolás, le dicen... busca trabajo, Nicolás, le dicen que no, por temor a que baile. ¡Claro, no! ¡Bailo, bailo! Recuerdo cuando una banda de escolares del liceo tocó ese tema para una alianza. Quedó la más una, claro. ¡Qué loco! Tema del socio de los chanchos. ¡Qué loco eso! ¡Qué loco! Bueno, aquí voy rescatando... imágenes de, mensajes de harto rato atrás ya, porque los mensajes siguen fluyendo. Yo voy teniendo las entrevistas, pero los mensajes, como ya casi lo saben, en el 99% de los casos trato de darlos todos, excepto que de verdad me coma el tiempo para irme a alguna reunión o algo, o porque ya nos pasamos demasiado. Vamos con mensajes.
3: Hola, buen día, ¿cómo están?
1: Hola, ¿cómo estás?
3: Mi matinal favorito. Yo acá camino a la casa, al trabajo, que me queda a 10 pasos de mi casa. En las alturas de San Pedro de Atacama.
1: Precioso.
3: Les saludo, y un especial saludo para mi marido y para Nicolás, que vienen viajando.
1: Mira.
3: Vienen viajando Nicolás, desde Valparaíso, ¿no? hacia San Pedro.
1: Qué bonito.
3: Nos vienen a ver a mí y a mi colega que trabaja en el pueblo de Peine.
1: Hermoso.
3: Así que acá lo estamos esperando.
1: Eso.
3: Y les voy a dejar una canción, un temita, pónganle cualquiera de Pink Floyd, esos bien pegados para el viaje. ¿Ya? Gracias, besito, grande, que preciosa. Sea un bello día.
1: Grande, preciosa. Qué bonito, me encanta. Oye, ahí salte ese pueblo, va a temblar con ese encuentro. Creo yo, ¿no? Abrazo grande para ustedes y gracias por lo del matinal favorito. Cano nos escribe, a ver.
4: Muchachos, ¿cómo están? Buen día a ambos, al alcalde Marambito y a nuestro amigo Francisco. Oiga, amigo mío, quiero avisar que en el sector de Avenida España hay un choque múltiple.
1: Ah, esto fue hace un rato.
4: Hay involucrados micros y dos a tres autos particulares.
1: Chupaya.
4: Para quienes transiten por ahí, ojo. Abrazos, gracias. Que tengan bello día.
1: Abrazos, Jano. Oye,
4: Llorana,
1: hermano. Ojalá que alguien me confirme cómo avanza eso a esta hora, si ya hace un par de horas que este mensaje llegó, pero es que a veces nos pasa que nos quedamos con montones de mensajes en el camino. Justamente porque vamos avanzando por todos los rieles que podemos. Gracias, Jano, por mantenernos al día. Y ustedes cuéntenos, ¿eso ya se liberó? ¿Hay información sobre heridos? Si tiene información, ayúdenos. Esto lo hacemos entre todos.
5: Hola, Marambito, buenos días. Los dos por acá desde Tomé, lloviendo con arcoíris, con pena, con tristeza, con la partida de Piero.
1: Sí.
5: Y me sumo ahí para el pueblo, lo que es del pueblo.
1: Mira.
5: Hermoso himno de nuestra generación que luchamos en las calles en la dictadura. Gracias, nuestra hermano. Dictadura que los argentinos también hicieron propia, como nosotros hicimos la de ellos.
1: Totalmente. Muchas gracias, amigo mío. Saludos a Tomé. Abrazo gigante a la región del Biobío.
6: Buenos días, pitoqueros. Que estén todos bien. Éxito para todos. Y me sumo a don Nicolás con esa canción de Piero. Para el pueblo, lo que es del pueblo.
1: Porque el pueblo se lo
6: ve. Paso el dato, ritoqueros, que a la altura de Avenida, o sea, en Avenida España, mejor dicho, a la altura del Liceo Industrial, hay un accidente más o menos entre dos buses y un vehículo menor. Un taco enorme.
1: Taco enorme.
6: Por si acaso.
1: Chuta, vos. Bueno. Espero que hayan aprovechado de escuchar Ritoque en este taco, muchachos, para hacer más llevadera esa jornada. Buenos días. Para la pregunta del día quiero pedir el tema Tengo la piel cansada del gran Piero. Saludos desde... ¿Desde dónde? Desde Recreo, el Lucho Martínez y el perro Cacho Escalopa. ¡Apareció el perro Cacho Escalopa! Amo al perro Cacho Escalopa y, por supuesto, adoro a su dueño. Esta la escuchamos ya, ¿no? Tengo la piel cansada. Sí, la escuchamos. Qué bueno que la hayamos podido tocar ahí en... Para que todos estén contentos con las canciones. Abrazos a Cacho, abrazos a su dueño. Muy buenos días, Marambito y concejales del rock. Para homenajear a Piero y más aún para recordar a mi viejita que hoy estaría de cumpleaños. Ah, y me cuida desde el cielo. Me gustaría pedir la conquistada de los Jaivas. Abrazos a toda la retocada y aguante el rock. Abrazos gigantes. Que aguante el rock, amigo mío. Que aguante el rock. Vamos a la música. Vamos con Piero primero, luego los Jaivas. Y a ver si ya comenzamos con una nueva entrevista en los próximos minutos. Es Ritoque FM. Estás escuchando la de los sonidos eternos. Pequeñas aclaraciones, Piero. Qué generosa sos, mi tierra, se llama el disco.
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al final tenía razón. Decía que la pensión con todo era importante. Mi madre no se había equivocado, decía, un laureado pesa más que un cantante.

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colegas, cantautores elegidos que se venden de noche por algunos millones. 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
1: Muy bien, estamos de regreso en nuestro Ciudad Abierta. Ya son las 10 de la mañana con 36 minutos. Antes de pasar a la siguiente conversación, que está muy interesante, tenemos un par todavía, quiero invitarles a que saludemos a nuestros colaboradores, gente hermosa que hace posible que Ritoque FM esté disponible para ustedes todos los días y siempre bienvenidos a más de aquellos que están haciendo eso posible. 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Cambio la música. Cambio la música. Entramos en ambiente. Ya en Ritoque FM, ya en Ritoque FM han estado sonando estas canciones. Están puestas en parrilla. Un par de bandas maravillosas se llegaron hacia nosotros hace un tiempo atrás para mostrarnos lo que está pasando en el sonido de Europa y lo que está pasando en el medio de Europa. Países Bajos, Netherlands, Bélgica y otros lugares más. Bueno, esto tiene harto que ver con una persona, con un personaje que el día de hoy tengo el placer de tener aquí conmigo. Él es chileno, pero ha desarrollado su carrera en el último tiempo vinculado desde la producción y conectando territorios, conectando Europa, conectando Latinoamérica, Sudamérica y Chile. Sergio Pinto está con nosotros y le damos la bienvenida. ¿Cómo estás, Sergio? Bienvenido a Ritoque FM.
2: Hola, Francisco. ¿Cómo estás? Un gusto estar aquí en esta radio maravillosa que mira, estamos escuchando a Sanz en este minuto. Una banda increíble y de verdad que agradecer esta acogida maravillosa que me das para acompañarte y al mismo tiempo conversar de industria, de música.
1: Hablemos, pues, tenemos un tiempo para charlar, para conversar. Y bueno, para los que están viendo en la cámara también tengo dos preciosos discos allí. Uno de cada banda de la cual vamos a centrar nuestra conversación, pero vamos a saltar por otras temáticas también, por supuesto. Agradecer a Gema también, que está conectada con nosotros.
2: Sí, besito a Gema.
1: Qué linda ella.
2: Sí.
1: Siempre haciendo un vínculo con nosotros y además entendiendo justamente el engranaje de la cultura y de la industria musical, que es un tema que vamos a conversar a continuación.
2: Y un trabajo muy importante lo que hace ella.
1: Sí, por la conectividad, la conexión entre los medios, exacto, entre la gente, que al final es la gente con las bandas.
2: Exacto.
1: En un tiempo en donde todo es plataforma, donde la gente... Ayer teníamos un programa... una sección dentro de este programa donde hablábamos sobre artistas que llegaron a tocar en sus bandas favoritas muchas veces porque fueron escogidos por internet. O sea, hoy día y contábamos el caso de Ronnie Romero, que es un chileno, yeah, que llegó a tocar en Rainbow,
2: wow,
1: con Richie Blackmore, y fue Richie Blackmore quien le escribió personalmente a través de un mensaje directo:
2: ven,
1: porque nos gustó lo que hiciste, ven a tocar con nosotros, y hoy día está tocando con Richie Kotzen. O sea, esto es lo que pasa en el día de hoy. Y el mundo cambió también desde lo industrial, desde una industria donde había un buscador, ¿cierto?, de talentos, que le pagaban $1,000,000 para que hiciera su primer disco y se volvía loco. Ahí está lleno de historias de eso, ¿no? Sí. Megadeth, por ejemplo, se gastó toda la plata en carrete y después tuvo que grabar con Las Patas y el Buche. Y ese mundo cambió. Ya probablemente es muy difícil que te vengan a buscar con tu talento como artista, pero... ahora pasa la responsabilidad a manos del propio artista, ajá, porque la industria musical, insisto, cambió a través de el cambio del formato del disco y todo aquello, la plataforma digital. Tú estás inmiscuido directamente en este mundo. Cuéntanos, me imagino que te tocó este punto de transición, ¿no? De pasar de la música como se hacía antes y se vendía antes hasta el día de hoy.
2: Sí, de hecho es bien interesante ese punto, porque hay un personaje que se llama Dani Aragón,
1: ya,
2: un español, que básicamente hizo un cambio bastante profundo, principalmente desde España, ya, el hablar de los famosos e-managers, que pasamos del manager tradicional,
1: claro,
2: al e-manager, ¿no?
1: Un manager digital.
2: Un manager digital, ¿no? Que fue una transición bien interesante porque había que entender de que estabas pasando a otro universo, ¿no? El universo digital, el universo en que tenías que mostrar las bandas o los proyectos musicales, los solistas, de otra forma, de otra manera. Y había que llegar de otra manera también al público, ¿no? Y el público al mismo tiempo también estaba aprendiendo cómo funcionaba o cómo recibir la información,
1: claro,
2: de estos e-managers que estaban entregando la música de otra manera que muchos no entendíamos, ¿no? Porque llegamos al final hasta el CD.
1: Claro.
2: ¿Cierto?
1: Sí, pues.
2: Y luego fue un salto muy grande.
1: Bueno, de hecho, un vacío en un momento.
2: Exacto.
1: Porque la piratería fue la que le ganó el mercado a todos.
2: Exacto, exacto. Entonces había que aprender a consumir ese tipo de música y entenderla. Mm. ¿Ah? Y eso es muy interesante. Entonces, claro, te nombro a mi querido Dani Aragón, porque él en un momento... me describe como la persona que conoce el mundo antiguo,
1: yeah,
2: del management y pasa al mundo moderno y lo entiende y lo desarrolla.
1: O sea, lograste hacer el enlace.
2: El enlace, sí. Y funcionó bastante bien. O sea, pero también obviamente hay errores. Hay,
1: sí, claro.
2: Nada es perfecto, por supuesto.
1: Y qué bueno que existan los errores, si así
2: por supuesto,
1: aprendemos.
2: Así aprendemos, por supuesto. Y lo que me gusta es que, ¿cómo se dice? Muchas veces he escuchado de que, ¿cierto?, en Chile se dice Europa viene de vuelta. Mm. Por eso es el país, el continente antiguo, ¿no? Claro. Pasa muchas cosas, crea muchas cosas, hay muchos colores que se inventan, muchas modas, tendencias, etcétera, etcétera, etcétera. Y luego se van replicando al resto de, claro, del mundo. Y sí, sabes que sí. Viene de vuelta, y lo que viene de vuelta muy fuerte lo que es el vinilo, lo que es lo más orgánico.
1: De hecho, hoy día se venden más vinilos de los que se pueden producir.
2: Exacto.
1: O sea, de hecho hay una demanda por más producción de vinilo.
2: De hecho, por ejemplo, el merchandising es muy importante, y yo la verdad que me dedico, porque parte de mi trabajo es estar presente, no la parte digital. Entonces voy presente, yo voy a los conciertos, voy a los festivales. Hace poquito me metí a varios conciertos a mirar acá en Chile, conciertos de bandas emergentes.
1: Mira.
2: Y los grabo, y lógicamente yo no soy un influencer, entonces yo no publico mis cosas, todo lo que estoy pasando en el día, o la hora, hoy día hice esto, no. Sino que mis redes las uso como para publicar lo que me parece interesante, y en algún minuto van a aparecer estas bandas chilenas que me fui a ver, y ahí tú te das cuenta de que falta esto, falta esto otro, no deberían hacer esto, deberían hacer esto otro. Y lo que es la merchandising aquí,
1: no, está muy lejos.
2: Está muy lejos.
1: Está muy lejos.
2: Muy lejos, y como le tiene miedo un poquito a...
1: Es que yo creo que hay un poco de miedo... Yo te lo decía en la interna, yo creo que hay un poco de miedo a través del golpe, ¿no? No hablo del golpe de Estado, que podría ser también, ¿no? Pero hablo de, hay un poco de miedo a través del castigo, a eso me refiero, ¿no? Porque además el músico, en un momento, yo participé de escuelas de rock muchos años, como conductor y haciendo el programa de las escuelas de rock. Y ahí te dabas cuenta que el músico sentía que lo que tenía que hacer era música. Y en un mercado como el chileno o muchos latinoamericanos, el músico debe ser todo. Es su manager, es su roadie, es su creador de diseño, es todo. Y además, todo ese proceso muchas veces termina con que presentaste un concierto en donde solamente te llevaste a veces menos 10 o menos 20. Sí. Entonces ahí aparece como una especie de cansancio ante la rueda de hámster.
2: Y que se entiende.
1: Y se entiende, pero también es porque quizá tampoco se especializó el management en nuestro país, excepto en Santiago, donde yo creo que por lo menos hay algunas bandas que sí lograron entrar. Bueno, quiero decir, Couto está a cargo hoy día de los Bunkers, y Couto es una figura consular,
2: claro,
1: ¿no?
2: Claro.
1: Y hay otros más en el, bueno, lo mismo que hacía Fonseca también, como representante de Los Prisioneros, sí. y de muchos otros también.
2: Ese es un patrón.
1: Claro.
2: Fonseca es un patrón, así, impresionante, un patrón a seguir, porque muchos pueden pensar que es antiguo él, en su metodología, claro, pero lo que él hizo fue increíble. Lo que de verdad, todo el mundo habla de Los Prisioneros, maravilloso Los Prisioneros, Jorge González, aplauso, pero...
1: Si no hubiera estado...
2: Fonseca. ¿Qué habría pasado? Acuérdate que él invirtió mucho,
1: tipo.
2: Su padre también, hasta vendió su Jeep. Para poder costear pasito a paso. Entonces, qué buen tema, qué buen punto el que pusiste, Francisco, de que los artistas tienen que hacer todos ellos solos. Pero ¿sabes por qué? Porque vamos a echarle la culpa a la educación. Porque todavía no hay un mundo de industria, un mundo donde los profesionales realmente son profesionales, donde realmente hay una estructura de trabajo. Y donde los músicos se tengan que dedicar a hacer música. Y para eso están tu equipo,
1: claro,
2: y los profesionales que se dedican a que tu música se expanda.
1: Claro. Y esto es lo que tú pudiste captar con este maestro español, y luego lo pusiste en la práctica con tu propio proyecto, que el día de hoy está pudiendo llegar, por lo que entiendo como filosofía, tu trabajo es llevar músicos de Latinoamérica o descubrir talentos en Latinoamérica, poder publicarlos en Europa y hacer lo mismo a la inversa. Y bueno, las bandas que tenemos el día de hoy para mostrar son específicamente justo dos buenas muestras de una banda neerlandesa y de una banda belga, ¿no?
2: Sí.
1: Cuéntanos un poco de estos proyectos, cómo llegaste a ellos. ¿Fue más o menos el mismo proceso que haces siempre de ir a buscar, ir a ver y encontrarte?
2: Sí.
1: ¿Te buscaron? ¿Cómo fue?
2: Sí, no, el mismo proceso. Es ir a los festivales, pero principalmente yo me desarrollo más en los festivales de industria. ¿Qué son los festivales de industria? Para los que no saben, son festivales donde congregan, por ejemplo, tenemos el ESNS, ¿ya? Es un festival que se desarrolla al norte de Países Bajos, y todos pensamos que, Países Bajos, un país pequeñito, chiquitito, ¿no?, que tiene 18 millones de habitantes. ¿qué peso debe tener, no? Mucho peso, porque el ESNS es, digamos, que es como la Eurocopa.
1: Ah, mira.
2: De la industria musical.
1: Ya.
2: Entonces ahí llega todo Europa, todos los managers, todos los bookers, todos los programadores, todos los promos, todos los asistentes, por ejemplo, de marketing. Hay alrededor, son 40 stages, donde hay alrededor de cientos de bandas, de showcases.
1: Claro, al final son showcases.
2: Showcases, pero donde cada país muestra su producto.
1: Me encanta.
2: ¿Ok? Entonces, y el resto de los demás países opinan sobre ese producto. Y al mismo tiempo vas, obviamente, capturando lo que a ti te gusta. Entonces, por ejemplo, un profesional de Chequia, ¿ya? La República, claro, de Chequia, o Alemania, por ejemplo, mira un producto que viene de Italia y este programador dice, me gustó este producto, lo voy a incorporar a mi parrilla o a mi circuito. Y ahí entramos a otra cosa que se llama circuito.
1: Claro.
2: ¿Ya?
1: Sí.
2: Y eso es muy interesante porque muchas bandas, obviamente, y de verdad que se aplauden el hecho de que bandas chilenas han tocado en Europa, en este caso, ¿cierto? No voy a mencionar España, después te voy a contar eso sobre España, pero ya. Veámoslo desde Francia, del norte de Francia hacia arriba.
1: Ya. ¿Ya?
2: Han tocado allá, ¿cierto? El tema es que se aplaude esa gestión, sí. Pero el problema está en que tocan una vez y vuelven, ¿ya? Y te pueden decir, oh, toqué en Europa.
1: Claro.
2: El desconocimiento está en que no entraron al circuito.
1: Claro.
2: Si aquí la gracia de todo esto es que tú tienes que entrar al circuito, tu proyecto musical tiene que entrar a un circuito,
1: claro.
2: Porque los circuitos están establecidos en toda Europa, en todo el norte de Europa. A ver, solamente en Países Bajos, Francisco, tenemos alrededor de 1000 festivales al año.
1: Opa.
2: ¿Ya?
1: O sea, digamos, voy a llamarlo así, el producto comercial llamado festival es un producto permanente y en expansión.
2: Sí.
1: No es una casualidad.
2: No.
1: Eso está súper interesante porque aquí los festivales son la mayoría importaciones y donde convive básicamente la escena musical chilena es en los bares.
2: Es en los bares, los venues. Claro, exactamente. Bueno, yo te estoy mencionando 1000 festivales, ¿cierto? Esto va variando, pueden ser 956, como pueden ser 1200, ¿ya? Pero siempre es estable. Y estamos hablando de festivales en menor y mayor envergadura de Lollapalooza.
1: Claro.
2: Entonces, de ahí tienes que contar los de menor envergadura, ¿cierto? Pero aparte tienes que contar los venues.
1: Claro.
2: Y en los venues ya tienes...
1: Que son hacer los post-shows.
2: Una cantidad impresionante, show. Claro. Entonces, por ejemplo, estamos hablando solamente de Países Bajos.
1: Claro. O sea, claro, que es un país
2: pequeño. Ándate a Alemania.
1: Bueno, ya rompieron la barrera.
2: Bueno, te vas a Bélgica, claro. Te vas a Dinamarca y tienes. Por eso hablamos de circuito. Entonces, ¿qué es lo que pasa? Que cada país tiene un circuito y obviamente tiene una modalidad distinta de tratar la música también, tratar al producto, en claro. Este caso, a la banda, claro. o al cantante, ¿no?
1: Claro.
2: Porque muchas veces se confunden de que, esto es interesante, la referencia, cuando, ¿cierto? Cuando hablamos de, oye, no, en Europa está pasando esto y tu referencia es España.
1: Ah, tú me hablabas de España, que hay una...
2: Claro, porque en España hay una relación idiomática.
1: Claro.
2: Entonces hablamos español, sí. No entendemos, ¿cierto?
1: Claro, claro.
2: Pero España no es un mainstream. Donde, ¿cómo se diría en buen chileno? Donde se cuecen las papas.
1: Claro.
2: ¿Ah? A todas las bandas emergentes, a las bandas que están ahí proyectándose, no, hay que mirar un poco más arriba.
1: Bueno, aquí en Chile hay un buen caso de alguien que logró romper un poco desde el vinio o desde la gira quizá más frugal a alcanzar entender lo que pasaba en el mercado europeo e instalarse y luego hacer un fenómeno nacional latinoamericano es el Macha. Primero instalando la Floripondio, yendo para allá y dándose cuenta que sí, la Floripondio bien, y volver año tras año y luego entender que en la plaza se podía tocar un bolero o una cumbia y el alemán o el europeo enganchaba con eso.
2: Sí.
1: Entonces, entender que él podía romper con el paradigma, que también aquí en Chile a veces nos pasa que somos un poquito cuadrados. Entonces, el metalero o el punky no puede tocar cumbia, o eso pasaba antes, por lo menos. Macha rompe con eso, se va a la cumbia, primero con Chico Trujillo, después con Bloque Depresivo, uh-huh. Y eso, y él yo diría que Macha es como un rey Midas hoy día, pero porque fue capaz de ser metódico, ver la oportunidad y tener talento.
2: Sí, pero él entendió que esto es un proyecto, y él entendió que él es una marca también.
1: Claro.
2: ¿Entiendes? Entonces, al entender eso y trabajarlo como marca, porque hoy en día tú dices Macha aquí en Chile principalmente.
1: Sí.
2: ¿Y sabes quién es?
1: Sí, pues.
2: ¿No? Entonces, pero también al mismo tiempo.
1: Y en Buenos Aires también.
2: Y en Buenos Aires también.
1: Que es un mercado muy duro.
2: Por eso, pero tú ves a un personaje, la barba,
1: el gorro, la pinta,
2: qué sé yo. Y obviamente que llama mucho la atención, y sobre todo allá en Europa del Paz, él toca. Mm. Y no deja de tocar.
1: Y lleva gente de Chile a tocar allá. O sea, que también él entendió que el círculo no solamente le correspondía para él, sino que iba a ser generoso con los demás. Podría no serlo, ojo.
2: Podría no serlo, pero creo que la intención es poder tener la capacidad de exportar, ¿no? Y mostrar,
1: claro,
2: lo que uno tiene por acá, ¿cierto? Obviamente, a ciertos patrones de calidad, ¿cierto? Porque eso es bien interesante también. Cuando llegas a un mundo que es competitivo, o sea, por ejemplo, tú, claro, te vas a un festival de industria en Inglaterra, ¿cierto? Mm. Que uno de los más grandes también, junto con Reeperbahn en Alemania, los festivales de industria estoy hablando, ¿eh?
1: Sí, sí.
2: Te encuentras que, claro, con los showcases, los que están comenzando, la calidad es muy buena.
1: Claro, hay que estar a la altura.
2: Hay que estar a la altura. Entonces, ¿sabes quién dejó, yo siempre digo, la vara alta? Uh-huh. The Warning.
1: Ah, mira.
2: Sí.
1: Los mexicanos. Los mexicanos,
2: sí.
1: ¿Sabes? Bueno, y los papás ahí también hicieron una inversión tremenda en ella, pero porque ellas querían también.
2: No, pero el talento también lo tiene.
1: Y hay mucho talento.
2: O sea, talento
1: y hay romper también con el tema de, viste, justamente, el ser capaz de hacer un género, pero ser capaz de mixturarlo con lo que el mercado necesita. ¿Cierto?
2: Sí, sí, pero creo que ellas igual siguieron haciendo rock.
1: Sí,
2: ¿eh?
1: O sea, hacen rock, pero hoy día igual, claro, lo bordearon un poquito,
2: sí,
1: más,
2: claro,
1: para poder alcanzar, digamos, el hit.
2: Obvio.
1: Y eso también está bueno,
2: ¿cachai? No, y obviamente están atrapando a las nuevas generaciones también, porque recuerda que la mayoría de los oyentes que tenían ellas eran todos adultos.
1: Sí.
2: Pero hoy ya están atrapando a jóvenes,
1: claro,
2: por esos pequeños detalles que tú mencionaste, claro, Francisco.
1: Bordeando, generando un producto más accesible a todo público. ¿Y qué nos pasa con el caso de esto que escuchamos acá, que a mí me encantó? Y me encantó porque yo tengo un problema, que no sé si un problema o una debilidad o una fortaleza, que yo escucho música y yo inmediatamente recuerdo otros sonidos y digo, esto me recuerda un poco a bandas como Radiohead, pero también me recuerda un poco a bandas como Tricky o como Massive Attack.
2: Sí.
1: En realidad, toda esta ola 90 rock alternativo.
2: Sí.
1: Bien Dream también, ¿cierto?
2: Sí, mucho.
1: Y que te va llevando hacia un viaje. Y bueno, de hecho, ahí tenemos el disco dando vuelta, que vamos a regalar en los próximos días, uno de cada banda que vamos a escuchar, uh-huh, ahora. Y en el fondo, no hay nada nuevo bajo el sol, pero sí se le puede dar una nueva mirada a las cosas y entregar una emoción. Porque la música no solamente es técnica,
2: sí,
1: sino que también emoción. Y esto es pura emoción. Me recordó a The Cardigans también un poquito.
2: Sí. Sí.
1: Y no lo digo ofensivamente en el sentido de tratar de comparar con que, no, esto ya se vio. No, no, no. Es que a mí me provoca esa cosa y emocionalmente yo me conecto allí.
2: Bueno, Higpi. Estamos hablando de Higpi. Bueno, Higpi es, es una banda que la verdad la conocí en la industria.
1: Ya. ¿Ya? Fuiste al SIC, buscando y encontrando.
2: Sí, entonces me encuentro con el equipo de Higpi, que es un equipo maravilloso el que tienen, ¿eh? O sea, ellos tienen un equipo completo de management, de producción, de booking, súper importante el booking.
1: Claro.
2: Ellos tienen alrededor de dos bookers que están ahí en constante.
1: Para que la gente sepa, el booker es el que va a la casa de las fechas o que en distintos territorios es el representante para ciertos espacios territoriales, y yo puedo contactar a la banda con él o él me contacta a mí para tocar allí.
2: Exacto, es el que te sube al escenario.
1: Claro.
2: Eso es, literalmente el que te sube al escenario.
1: Claro.
2: El que hace que las cosas pasen arriba del escenario y digan, sí, me interesa esta banda, subámoslo, vamos al circuito, vamos a tocar. Eso es el booker, ¿ya? Que muchas veces se confunde con el manager.
1: Claro.
2: Y el manager no tiene nada que ver con eso.
1: No,
2: ¿ya?
1: De hecho, dentro de los managers hay varios managers también. Está el tour manager.
2: Tour manager, está el manager administrativo, está el artist manager, el artista, el manager artístico.
1: Claro, la puesta en escena,
2: todo eso. Entonces, claro, este manager que lo hace todo no lo vas a encontrar allá. Son equipos. Pero ahí vamos. Tengo un paréntesis para contar eso, ¿no?
1: Dale.
2: ¿Sí?
1: Tenemos poco tiempo, pero dale.
2: Ya, ok, bueno.
1: ¿Puedes volver otro día?
2: ¿Ah?
1: ¿Vas a estar cuánto tiempo?
2: No, me voy el lunes.
1: Entre paréntesis.
2: Mira, hay un sistema que se llama Rock Academy en Países Bajos.
1: ¿Ya? ¿Ya?
2: El Rock Academy es cuando tú sales de cuarto medio y le dices a tu papá, a tu mamá, le dices, ¿sabes qué? Quiero ser músico. ¡Ah! Aquí sería terrible. Sí, ¿cómo se te ocurre que vas a ser músico? Bueno, allá... No, porque el Rock Academy es una infraestructura gigante, enorme, para que entiendan los músicos, entiendan los proyectos musicales. Tú entras al Rock Academy y en la malla curricular, lo primero que tienes el primer año es business y economía. Y tú entras porque quieres aprender a tocar bajo.
1: Claro.
2: Bueno, el segundo año, igual el tercer año, muchos alumnos, casi la mayoría, dice al final, ¿sabes qué? Voy a dejar de lado el bajo, voy a dejar de lado la guitarra, y me gustó mucho la producción, me gustó mucho el management, me gustó mucho, no sabes que me voy a llegar al booking.
1: Claro.
2: Y voy a poner mi propia agencia, etc. Entonces es una academia de industria musical finalmente.
1: Claro.
2: ¿Okay?
1: Claro.
2: Entonces salen muchos profesionales. En cuanto a ICPI, volvamos a ICPI, eso. ICPI, bueno, lo conocimos, ¿cierto? Conocimos a su equipo.
1: En un showcase.
2: En un showcase, al equipo, y nos encontramos con que, claro, estaba toda la industria mirando a ICPI, ¿ya? Esto es 2024, luego 2025, vuelven a estar en ese festival, pero ya en el mainstage, ya en un escenario más importante.
1: Principal.
2: Y nuevamente, la industria, nuevamente. Entonces, mira, es interesante este punto porque... ellos, cuando tú te vas a Instagram, tienen 6.000 seguidores. Aquí en Chile o en Argentina dirían ¡oh! ¿Cierto?
1: Sí.
2: Pero no los conoce nadie. Bueno, la estrategia de ellos es muy interesante porque ellos comenzaron con el live. Ellos comenzaron a tocar y no parar de tocar. Y no publicaron nada hasta este álbum que nosotros tenemos aquí.
1: Mostrémoslo en la cámara, sí.
2: ¿Aquí?
1: Sí, vamos a mostrarlo en la cámara.
2: Dime, ¿dónde?
1: Está aquí.
2: Aquí, mira.
1: Tu cámara. Espérame, lo voy a mostrar yo para que no se nos vea el micrófono. Ahí está, mira. Esta belleza de disco.
2: Claro.
1: Que además va a ser en algún momento de alguno de ustedes que están escuchando y viendo la radio y la tele.
2: Sí. Esto salió ahora hace poco.
1: Está entonces, crudito.
2: Claro, lo que pasa, y es el primero, lo que pasa es que ellos, por estrategia, ¿cierto? También, dijeron, nosotros no vamos a publicar, no nos interesa Spotify, no nos interesa Instagram, no nos interesa las redes sociales, nosotros queremos tener gente de verdad en nuestro público. ¿Qué pasó? Que ellos tienen sold out, bueno, tú ya sabes eso, todo eso lo que estoy contando yo, Francisco, ellos tienen sold out en Paradiso, por ejemplo, Paradiso en Ámsterdam.
1: Claro.
2: Bueno, tocar en Paradiso y llenarlo, ahora no lo llenaron gratis, ese otro punto.
1: Claro, que no es lo mismo. Ni tampoco decir llené el teatro porque toqué con una banda gigante que me metió estará solo el soporte.
2: No, la gente pagó un ticket para verte, ¿ya? Entonces, para ellos lograron eso, y no solamente en eso, sino que lograron en todos los venues que están, es tiquetera.
1: Claro.
2: Ellos venden ticket y venden su merchandising y venden su...
1: Y de hecho ahora van por un tour largo, 16 fechas, ¿entendí?
2: Sí,
1: por ahí.
2: 16 fechas. Por ejemplo, en esas tocatas, tocando, vuelvo a resistir, tocar en vivo. Suple, que es nada más ni menos que el productor de Coldplay.
1: Ah, mire.
2: Se acerca a la banda y... les dice, yo quiero grabar su propio álbum.
1: Opa.
2: Y ellos, obviamente, ¿quién eres tú? porque obviamente tú no conoces, no conocías quién eres tú, de dónde vienes. Cuando se dan cuenta quién es y que quiere grabar tu álbum, por supuesto, hagámoslo. Y este es el resultado.
1: Entonces, y este es el disco grabado por el manager. ¿El manager o su editor?
2: El productor musical. El productor musical de Coldplay. Sí.
1: Mira, ahí se nota ahí un toquecillo interesante, ¿eh?
2: Sí. Entonces, ¿qué es lo que pasa? Que la estrategia de ellos, claro, cuando tú te vas al Instagram de ellos, Igpi Band, ese es el Instagram de ellos, te vas a encontrar con 6.000 seguidores. Pero a la banda, la verdad que no le importa mucho. Pero también, por otro lado, hay que entender de que en el norte de Europa el Instagram no es tan poderoso.
1: Ah, claro.
2: Sí. ¿Ya? La gente no está muy pegada al teléfono.
1: Tanto el tema
2: con las redes sociales.
1: Para que la gente los busque desde ya, Hipki se escribe H-I-I-P-I. Igpi.
2: Eso. Igpi. Más fácil.
1: H-I-Q-P-I. Griega, eso. Ok, ahí los pueden encontrar y buscar. Y el caso del otro proyecto musical, que más que un proyecto hoy día, Sons. Belgas.
2: Sons es lo mismo. Oh, esta banda, de verdad que tienen que verla en vivo. No, es que esta banda son unos monstruos.
1: Me gusta porque yo creo que hoy día es vital. A mí, por lo menos, me gustan mucho las canciones con gancho. Me gustan mucho las canciones que melódicamente llegan cuando quiero escuchar música de este tipo, ¿no? Si quiero escuchar progresivo o ya fusión, sea lo que voy, y no voy a esperar necesariamente una melodía tan reconocible, aunque la pueda haber. Esto es música hecha para que suene en una radio o para que la gente la escuche en Spotify.
2: Sí.
1: Y tiene elementos de rock. Tengo que hacerte un par de preguntas más bien ambientales y breves. ¿El rock sigue siendo un fenómeno en el mundo?
2: El rock nunca se fue, lo que pasa es que se fue de Chile.
1: Claro, se fue de América Latina también mucho.
2: Se fue de América Latina, o sea, lo siento mucho, pero el reggaetón se apoderó de Chile principalmente. Si estamos,
1: que me gusta hablar, el país que más
2: me gusta hablar de Chile. De Chile. Entonces, me pasó que en uno de los festivales de industria apareció un panel diciendo el boom latino. Y esto fue en el norte de Países Bajos. Y frente a esta comisión estaba el director de Sony Music Holanda.
1: Ya.
2: Estaba sentado frente mío. ¿Ya? El director le dice: creo que hay un error, un pequeño error de decir que es un boom latino porque no es así. ¿Ya? Sí, pero Bad Bunny llenó el estadio en el sur de Holanda.
1: Claro.
2: Y ahí el director de Sony Music le dice: sí, tienes toda la razón. Pero ¿por qué se hizo justo ahí, en esa ciudad? Es porque los tickets fueron comprados desde Francia, de España, de Dinamarca, de todos lados, y se llenó con latinos. Pero no es que la música entró a la casa ni al auto de la gente local. ¿Entiendes? Del autóctono.
1: Sí, entiendo.
2: Sí, se entiende, ¿no?
1: Entiendo.
2: Entonces, claro, hay una confusión. Cuando tú, la nueva generación en el norte de Europa, el rock es
1: sigue siendo
2: potentísimo. Finlandia, Alemania, sobre todo, ¿cierto? Holanda es muy fanático del rock progresivo.
1: Claro, sí, bueno, de hecho tienen Focus, Exception.
2: Hace poco estuvo acá en The Gathering.
1: También, sí.
2: Entonces, bueno, sigue, los festivales son inmensamente rockeros, ¿cierto? Pero no, tú no escuchas esta cosa que lo escuchas acá en las tiendas, o en el supermercado, o en el auto, no.
1: Oye, querido, yo te quiero agradecer esta conversación. Yo pasaría ahora. ¿Ya? Pasaría horas conversando contigo porque me parece que es un tema fascinante. A mí personalmente me fascina y me gustaría que le contaras a la gente dónde encuentra también tu trabajo, porque dijiste, si bien es cierto, yo no soy un influencer, igual subo el contenido. ¿Tienes algún contenido? Y tienes una empresa también.
2: Sí.
1: Cuéntanos un poco sobre esta data importante.
2: Bueno, el Instagram, como digo, no publico siempre, sino que porque no soy el influencer, pero es ST Pinto.
1: ST Pinto, sí, como Stone Temple Pilot.
2: ST Pinto, sí. Yeah. Ese es mi Instagram. Y
1: cuenta verificada además, así que.
2: Sí, y MFI es nuestra agencia. Y lo que estamos haciendo, chicos, es hacer este puente, ¿no? Estamos curando bandas.
1: Eso, muy importante.
2: Estamos curando bandas, estamos realizando este puente maravilloso de poder de verdad tener la oportunidad de llevar bandas que consideramos que son algo interesante
1: para mostrar
2: allá, pero más que mostrar, estamos peleando mucho para poder que entren en el circuito. Pues a nosotros nos interesa que entren en el circuito.
1: No, son bandas que tienen que entender que esto va a ser ir.
2: Claro,
1: estar, tocar.
2: Que no es tocar una vez,
1: claro,
2: sino que es entrar a un circuito. Eso. Claro. Un ejemplo que les doy, no están trabajando con nosotros, pero que las amo mucho, es las Frank's White Canvas.
1: Pero tremenda.
2: Las Frank's White Canvas, hace un año y medio atrás, 2 años atrás, ellas completaron 56 fechas.
1: Sí.
2: 56 fechas, cosa que acá en Chile sería imposible,
1: sí, claro,
2: hacerlo. Ellas no paran de tocar. Mm. Si, por favor, si las siguen en sus redes, síganlas, porque no sí. paran de tocar.
1: O sea,
2: no
1: vienen a Chile un ratito y van a tocar afuera.
2: Sí. Ellas entraron a un circuito. Y eso es maravilloso.
1: Y eso es trabajo.
2: Es mucho trabajo, sí.
1: Eso es constancia, sí. Eso es mejorar todos los días, eso es aprender a caer y a levantarse. Y eso es lo que sí. nuestro querido amigo nos ha venido el día de hoy a enseñar y a contar también su experiencia. A mí me parece notable, la experiencia es la madre de la ciencia. Por favor, querido. Sí,
2: mira, para no terminar, las bandas que están escuchando, estas son todos estos discos que aquí Francisco va a compartir.
1: Sí.
2: Estas bandas hay que entender que son bandas que llenan, están en Rock Vector, Pink Pop, están en los mejores festivales del mundo, claro. ¿Ok? No, son bandas que son indie, son bandas que son de nicho, para que entiendan que no solo es mainstream, no solo es lo que suena en Spotify, oh, tiene millones de... Estas son bandas que congregan gente de verdad, personas que van a los conciertos, claro. Que los llenan. Vean sus redes, por favor, visítenlo. Y creo que para los proyectos musicales es una muy buena mirada entender de que, mira, es una banda que no es mainstream, pero llena los espectáculos, llena los shows, llena los festivales. Ese es el camino.
1: Sergio Pinto, te quiero agradecer. Espero que tengamos una nueva conversación, aunque sea virtual, pronto al aire o en persona, porque este tema es apasionante. Un aplauso para ti. Y también para las bandas.
2: Para ti.
1: Para las bandas que también están en scouting por parte de nuestros queridos, ¿estás buscando directamente o vas a buscar?
2: Yo voy a buscar.
1: Ya, o sea, no es como...
2: No, también visito la... No, si visitamos también. Sí.
1: A bandas que quieren mostrarse.
2: Sí.
1: Perfecto.
2: Sí. Bueno, en la agencia no soy yo solo, ¿eh?
1: Sí, obvio, pero a ver, sí. Aquí te tenemos a ti. Un placer. Y vamos a quedarnos con la música. Vamos a oír primero a Sons con Somehow, desde Bélgica, que ya suenan en Ritoque FM en todo caso, pero que viene bien tocarlos acá. Y Something, gentileza de los amigos de Hippie. Gracias por todo, cuídate mucho.
2: Gracias
1: y buen regreso a donde vas.
2: Gracias.
1: Adiós.

0: qué bellísima música y qué bonita conversación la que tuvimos recién. Todo esto avanza, todo esto se mueve, y llegó un buen momento también para volver a encontrarnos con la conversación. Le agradezco la paciencia a nuestra invitada de este momento. Estamos en una pasarela, lo mismo que va a pasar allá con el Festival de Margen, un festival interdisciplinario. Nosotros también tenemos pasarela de invitados, de conversación, y hasta ahora está junto a nosotros Macarena Garrido, directora del Festival de Margen, para hablar de lo que va a estar pasando este fin de semana. Bienvenida, Macarena, a Ritoque FM.
1: Muchas gracias, Cisco, por el espacio. Agradezco estas instancias de poder compartir lo que se está haciendo en Valparaíso. Y ahora estamos a puertas de nada de comenzar con el festival ya mañana.
0: Oye, tengo hartas cosas que decirte. Primero que todo, que hoy día ustedes salieron a la palestra. Pero para bien. Porque estuvo el equipo del festival que va a estar va a ocupar el primer piso del Mercado Puerto, en Puerto Vivo. Estuvo con nosotros y nos contó de la maravilla de poder potenciar un edificio, una actividad en un lugar tan patrimonial, con dos actividades conjuntas que en realidad son independientes, pero se van a potenciar mutuamente sin duda este fin de semana.
1: Sí, Mercado Puerto este fin de semana va a estar bien movido. Festival de Margen se desarrollará en el segundo piso, y justamente la actividad que me comentas es en el primer piso, y obviamente lo que buscamos es poder fortalecer Barrio Puerto dentro también de las economías creativas y del turismo.
0: Claro.
1: Algo tan necesario para Valparaíso y específicamente y particularmente en Barrio Puerto.
0: Sí, claro, dar la actividad a ese espacio y de manera tan diversa, a mí me parece maravilloso. Bueno, y el Desmargen es un festival interdisciplinario por esencia, que se va a realizar el 9 y 10 de octubre. O sea, van a calzar un día en esta actividad, ustedes parten mañana y terminan el sábado, en el Mercado Puerto del Paraíso, y que es financiado por el Fondo Nacional de Desarrollo Cultural y las Artes, Fondar Nacional 2026, línea organización de muestras, ferias y encuentros. Cuéntame, ¿cómo nace este encuentro? ¿Es una necesidad que nace del colectivo, que nace de ti primero? Cuéntame un poco.
1: Esto es un proyecto bastante joven, comenzó el año pasado, ¿ya?, con una idea, fue solo una idea, en pos un poco de poner... generar un espacio crítico en cuanto a nuestra identidad, el cuerpo, el territorio, un poco defendiendo en pos del mainstream, como un poco dándonos cuenta que hay mucho del mainstream que nos dice cómo tenemos que vestir, cómo tenemos que actuar, y entre medio de eso claramente hay como un formateo. Entonces este espacio lo que busca es tener una pausa, pensar y reflexionar en torno a nuestras identidades y de qué manera la identidad, hay como un formateo. Entonces este espacio lo que busca es tener una pausa, pensar y reflexionar en torno a nuestras identidades y de qué manera la identidad tiene

0: dar respuesta a estas palabras, que la verdad tampoco el proyecto busca necesariamente conseguir verdades, sino que más bien es un espacio, un laboratorio de experimentación donde las disciplinas puedan conjugarse y crear en conjunto.
1: Dicho eso, es importante que nos cuentes un poco ante la importancia de la multiplicidad de miradas, ¿no? Que al final es eso. Todos van a poder dar una mirada. Los expositores, los que van a mostrar su arte, son los primeros, ¿no? Porque son los que van a exponer. Luego, quienes asistamos, vamos a estar presentándonos, sometidos a esta mirada. Cuéntanos quiénes componen esta mirada interdisciplinaria. ¿Cuáles son las técnicas, los desarrollos, las artes que van a presentar cada uno?
0: Lo principal de esta interdisciplinariedad que tiene el proyecto es la mirada del diseño, el diseño de moda, la arquitectura, nuevos medios. Esas son las disciplinas que actualmente están involucradas dentro del proyecto. Y mañana, que es cuando comienza el festival, tenemos una inauguración. Ya. Y luego viene una jornada de charlas.
1: Ya.
0: Y estas jornadas de charlas justamente vienen a abrir esta conversación en torno a de qué manera cada disciplina tiene esta mirada particular en torno al cuerpo, al espacio, a la identidad y a la reflexión en torno a esto.
1: Oye, ¿y estas charlas van a ser llevadas a cabo en el mismo lugar?
0: Sí, en cuanto a eso, la programación del festival está bastante interesante porque no queríamos concentrar tampoco todas las actividades en un mismo lugar, a pesar de que Mercado Puerto es como el espacio madre, digámoslo así, donde se van a desarrollar actividades, pero fuera de Mercado Puerto también hay otras actividades.
1: Ah, cuéntame.
0: Mañana,
1: ya.
0: Mañana está la feria, que va a ser la instancia permanente, digámoslo así, de todo el festival,
1: ya.
0: Porque será viernes y sábado en Mercado Puerto.
1: Okay.
0: La idea de esta feria también es proponer a los participantes que puedan generar, más allá de un stand un poco tradicional, el que puedan presentar sus propuestas y sus narrativas de manera más instalativa que un stand tradicional de feria.
1: Ya.
0: Entonces, Y esa feria va a estar tanto el mañana como el día sábado. Y mañana, paralelo a esto, van a haber jornadas de exposiciones, charlas y entrevistas durante todo el día. La programación se encuentra en nuestro Instagram, está la programación oficial, ya, con todos los horarios, todas las exposiciones, conversatorio y entrevistas. Luego el sábado, y ahí se pone un poco más dinámico porque vamos a tener una activación del espacio público, específicamente en el eje de la Avenida Argentina, ¿ya?
1: Ah, mira, salimos hasta allá, bueno.
0: Porque es importante tomar este punto, es porque previo a al festival que comienza mañana, se desarrolló dos workshops, uno de diseño de moda y otro workshop de arquitectura.
1: ¿Ya?
0: Y es el día sábado donde los resultados de estos workshops se van a unir para generar una intervención en el espacio público, que es en Avenida Argentina.
1: Qué bueno, o sea, lo que nazca de acá va a tener relación directa en el espacio público abierto.
0: Exacto.
1: ¿Y eso a qué hora va a ser? ¿A qué altura va a ser de la Avenida Argentina? ¿Va a ser una sorpresa? ¿Lo tienen ya listo? Cuéntame.
0: Va a ser en el eje de la Avenida Argentina, como a la altura de Chacabuco,
1: ¿ya?
0: Hacia la feria de ropa, porque justamente es la feria, es el punto donde queremos interactuar como un espacio de importancia en el territorio del Paraíso con respecto a las economías circulares que queremos poner en valor dentro del festival. Entonces, y esa misma intervención en el espacio público luego se traslada a Mercado Puerto, pero ahora cambia el modo de ser presentado, porque a las 20 horas el día del sábado tendremos una pasarela en formato más performático.

0: digámoslo así, donde tanto también el workshop de arquitectura como el workshop de moda se van a ver involucrados, pero aparece un tercer agente, digámoslo así, que serían nuevos medios. Y va a ser una pasarela bastante interesante, digámoslo así, un poco innovadora. Va a tener un... Buscamos también que esta pasarela tenga una experiencia inmersiva, donde el espectador también se pueda ver involucrado en todo, en lo que está pasando en la pasarela. Y dejamos extendida esa invitación a el resultado de la pasarela a las 20 horas del día sábado, porque, bueno, ahí no puedo dar spoiler, pero no, un par de pruebas generales ya, y está hermosa.
1: Ya, bacán.
0: Está muy bonita.
1: De hecho, tú estás ahora en montaje en el mismo lugar, ¿no?
0: Exacto. Estamos en Mercado Puerto, full, montando todo para que esté listo el día de mañana. A las 10 de la mañana comienza la feria, a las 11 la inauguración, y luego vienen las jornadas de charlas durante todo el día.
1: Me parece notable, me parece muy bien. La idea es que lo puedas... Que lo puedan disfrutar mucho, primero que todo, que la gente también lo pueda disfrutar. Cuéntame, ¿a qué público está dirigida esta feria Desmargen?
0: El objetivo de la del festival en su conjunto es poder reunir público en general.
1: Ya.
0: Y gente que está más vinculada con las disciplinas. Pero la verdad es que el objetivo también es acercar al público en general a estos espacios, porque voy a redundar un poco. Generalmente pasa con algunas instancias que se transforman un poco de nicho, y es difícil abrir estos espacios al público. Y también Mercado Puerto se pensó en pos de eso, el que pueda ser un espacio de fácil acceso para el público en general, y que se pueda, más allá de las disciplinas en particular que se están desarrollando, que el ciudadano de Valparaíso común tenga acceso a este tipo de instancias que son bien transversales.
1: Y ya está todo el mundo invitado. Por favor, danos las redes sociales, querida Macarena.
0: Nuestras redes es bastante fácil. Desmargen en Instagram. Ahí es donde es nuestra plataforma, donde estamos informando sobre todas las actividades, noticias, detalles del festival.
1: Desmargen, entonces, @desmargen, ¿no?
0: @desmargen, exacto.
1: Perfecto, ahí está el programa, están las actividades. Me imagino que también ahí van a ir subiendo mucha información durante el día de los días de las actividades. Te queremos agradecer. Te mandas muchos saludos, Carla Bossi.
0: Saludos a ella también.
1: Me pidió expresamente que te los dejara. Y por supuesto me sumo esos saludos. Agradecer y mucho éxito en lo que viene en las próximas horas para ustedes.
0: Muchas gracias, Francisco. Muchas gracias por el espacio. Y bueno, los dejo a todos invitados para poder... ser parte de este festival, tanto el día viernes como el día sábado de esta semana.
1: Que sea todo muy bonito para ustedes y que logren ese objetivo de abrir miradas ante el arte y la sociedad también.
0: Muchas gracias.
1: Chao, chao.
0: Chao, chao. Buen día.
1: Bien, ¿qué les parece? Buena conversación también allí. Están pasando muchas cosas en Valparaíso. Y este fin de semana va a ser el fin de semana de todo. Vamos a leer mensajes, ¿ok? Voy a leer mensajes. Ya me pasé ya, así que ¿qué voy a hacer? Vamos a leer. Voy al Facebook. ¿Ok? Voy a ir al Facebook. Se nos fue Piero entonces, señoras y señores. Vamos a leer los mensajes que deja la gente. Ahora sí. Aloha, nos dice Bernardo J. Toro, dice, aloha Burgomaestre Marambito y Comunidad Ritoquera y Marumbense del mundo mundial y universo universal, como otras y otros ritoquenses, tristes por la partida del inmenso Piero, cuyas canciones son parte de la playlist de la vida. Para su memoria pido Pray in the name of love de YouTube. Mire, una plegaria en el nombre del amor, que se hermana mucho con ojalá, en especial en las alusiones con a otro grande como Martin Luther King, porque ese gigante para el pueblo, lo que es del pueblo, tan atemporal, lamentablemente ya está pedida. Todo lo mejor en este jueves, que estén lo mejor posible del choque múltiple en Avenida España y que nunca muera el rock ni las memorias a los titanes como el Gran Piero. Abrazas, gracias querido, y abrazo Bernardo Toro. Alexis Salinas dice: hola Marambito y amigos de Ciudad Abierta, qué pena que se nos fue un grande como Piero. Para recordarlo me noto con compañera de Silvio Rodríguez, ya sé que él también tenía su lado consecuente. Un abrazo y que viva el rock. Abrazos grandes, grandes, grandes. Mauricio Mardones, esto lo habíamos leído, ¿cierto? Sí, sí, sí. Susana Ramírez dice: buenos días Marambito, crecí escuchando las canciones de Piero, de románticas a contestatarias, todas hermosas y de mucho sentimiento y amor. Se nos fue un grande, pido para este día Yo Soy. Qué bonita canción. Gran abrazo. Sandro, buenos días, una lástima la partida de Piero. Antonio Franco de Benedictis, ese era el nombre de él. Una canción que siempre me ha gustado de él es Niño Miedo. Tiene un desarrollo interesante. Muchas gracias, Sandrito. Al menos voy a leer, ¿no? Vamos a ver. Esto es el WhatsApp, que también deja sus mensajes. Elida: buen día, chiquillos lindos. Es triste recibir esta noticia. Abrazo. Buenos días, gran edil de nuestra ciudad y a su concejal de todas las mañanas, Nicolás. Con Piero tengo muchos recuerdos de mi infancia. Escuchábamos con mi papá, acostados, un cassette. Con él conocí varios artistas antiguos, italianos, españoles, argentinos, mexicanos, etc. Es por eso que hoy quisiera pedir con amor, ojalá. Soy Antonio desde Forestal. Ahí lo tocábamos, Antonio. Espero que lo hayas disfrutado mucho también. Qué linda canción. Marambito, hay una canción de Piero junto a los Enanitos Verdes que se llama Miedo Niño, claro. Sería hermoso volver a escucharla. Saludos, el tío Didi. Gracias, querido. Carlito Salinas, estoy enormemente feliz de escuchar a Carlito, de leer a Carlito, de saber que está ahí. Te quiero mucho, amigo mío. Abrazo para ti. Buenos días, amigo Marambito. Excelente la iniciativa de la Core de Valparaíso. Los niños y niñas jóvenes serán los que decían el futuro de este país. En cuanto a Piero, podría ser esa canción que habla de que mira el mundo pasar y pasar mientras está en un café en Buenos Aires, Medellín y Bogotá. Abrazos, compa. Abrazos, amigo. Para el tema de hoy, una canción para Piero, Vamos Andando, mi amigo. Saludos de los congresos, ¿no? Buenos días, Marambito. Estamos todos consternados por la triste partida de don Piero. Soy Reinaldo Reynoso y para homenajearlo a este cantautor me gustaría pedir Pedro y Pablo La Marcha de la Bronca, y que ya que eran muy amigos ellos, es verdad, eran muy amigos. Un abrazo y cuídense mucho. Choquito Silva, a ver, escuchemos.
2: Buen día, Marambito, ¿cómo estás? Amigo mío, acá del taller del Choco y de Motor Rock.
1: Y de Motor Rock.
2: Oye, bueno, una lamentable pérdida. Ayer nosotros también lo comentamos en el programa. La partida del gran músico argentino Piero, compadre, que ha traspasado fronteras, ha traspasado edades. Y edades, ¿por qué te digo? Porque mi hija de 7 años
1: ¿ya?
2: le gustaba mucho Piero y escuchaba sus canciones.
1: Oh,
2: así que una gran chiquilla. Pérdida para la música argentina. Y me gustaría recordarlo a él con un temita de otro grande músico argentino, rockero, León Gieco.
1: ¿Ya?
2: El fantasma de Canterville. Así que eso, Marambito. Un saludo para ti, amigo mío. Sabes que te quiero mucho.
1: Y lo mismo digo,
2: y
1: querido.
2: Que viva el rock.
1: Te abrazo, hermanito. Abrazo grande. Por tiempo no alcanzamos, pero el abrazo lo recibo igual y te lo mando también con cariño para allá. Buenos días. Solo diré que mi mamá era fan de Piero. Lo escuchaba siempre, y a mí me daba una depresión negra escucharlo. Era una niña. Oh. Rolo del agua soda.
3: Hola, amigo Marambio, ¿cómo estás? Aquí la habla Rolando.
1: A ver, Rolito.
3: Una gran pérdida a la música nuevamente, ¿eh? Pero bueno, una vez usted dijo que nosotros estamos para despedir a los grandes de la música, la generación de nosotros.
1: ¿Alguna vez dije eso?
3: Para hoy, para despedir al gran Piero, puede ser Guajira de la Unidad.
1: Ah.
3: Sería genial. Si la tocaron, no me he dado cuenta, porque han dado.
1: No la hemos tocado.
3: Ocupado, muy ocupado. Así que en eso estamos. Trabajo. Es la idea. Ya, amigo, que tenga un bonito día. Un gran abrazo para usted. Y sería todo por hoy. Gracias.
1: Chao, amiguito, que tenga un buen día. Abrazo grande, grande.
4: Buenos días, Marambito. Mire, igual lástima que haya muerto Piero. Me gustaban mucho sus canciones. Y tiene muchas canciones melancólicas y tiene mucha sabiduría.
1: Sí.
4: Pero hay una de las canciones de Piero que es muy alegre, que me gusta, es Juan Boliche.
1: Juan Boliche.
4: Que representa más o menos aquí algunos de los típicos personajes que circulan por nuestro Valparaíso.
1: Totalmente. Abrazo, amiguito. Buen día, Marambito, y a todos. Este tema sonó y sigue sonando hasta hoy. Las cosas que pasan. Abrazos a todos. No alcanzo a ver porque no me llegó en formato link, querido. Audio.
5: Hola, buenos días, Francisco, José Luis, por acá. Sí, una gran pena que haya muerto un gran músico a los 81 años, un gran Piero, muy bueno Piero, lo escucho desde muy joven, de los 14, 15 años.
1: Uh-huh.
5: Había muchos temas de ellos, el Mi Querido Viejo, que es un tema muy lindo. Hay un tema que habla de todos los países latinoamericanos. Es como la palabra que habla de todos los países latinoamericanos y nombra a Chile, que estemos de la mano y que todas esas cosas. No me acuerdo, en realidad no me acuerdo el nombre del tema, pero gracias por lo que haces y un adiós al cielo. Un abrazo al cielo al gran Piero. Saludo a toda la comunidad rituquera que nunca muere el rock, Rayo Rituque y la de los sonidos eternos. Gracias, Francisco, por todo lo que haces.
1: Abrazo, amiguito, se le quiere mucho. Bueno, y nosotros vamos a despedir el capítulo, cómo no, ¿cierto? Me la han pedido varias veces, la recibí para el final del programa. Gracias por la sintonía. Antes de que nos vamos, despedir al músico, por supuesto. Buen viaje. Es lo que hemos estado haciendo durante el capítulo de hoy. Y también indicar que esta noche a las 21 horas, no a las 20, a las 21 horas, Michel Garrido y su Rock News Express, no, perdón, Rock News On Tour, estreno en televisión de capítulo en Ginsburg con Marco Cusato. Nos vamos con esta, que a todos sin duda nos ha sacado más de una lágrima alguna vez. Buen viaje, Piero. Como viajó nuestro viejo también.

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1: El 5 de agosto de 1966 aparece al mercado británico el séptimo álbum del grupo The Beatles, titulado Revolver. Junto con el álbum, EMI edita un doble single lado A con Eleanor Rigby y Yellow Submarine. El sencillo, el segundo doble A de los Beatles, entró en las listas de singles del Reino Unido el 11 de agosto de 1966 y 7 días después alcanzó el puesto número 1. Según McCartney, tomó el nombre Rigby de una tienda de Bristol llamada Rigby and Evans Limited. Juro que pensé que me había inventado el nombre Eleanor Rigby así. Recuerdo perfectamente que tenía el nombre Eleanor, que buscaba un apellido creíble y que luego, paseando por los muelles de Bristol, vi la tienda. Pero parece que en el cementerio de Woolton, donde solía pasar mucho tiempo con John, hay una lápida de Eleanor Rigby. Al parecer, a unos metros a la derecha hay alguien llamado Mackenzie. El cementerio de Woolton está junto a la iglesia de San Pedro, en Liverpool. Fue allí donde McCartney conoció a Lennon antes de una actuación de los Quarrymen el 6 de julio de 1957. La verdadera Eleanor Rigby nació en 1895 y vivió en Liverpool, donde se casó con Thomas Woods y falleció el 10 de octubre de 1939 a los 44 años. Desde entonces, la lápida se ha convertido en un lugar emblemático para los fans de los Beatles que visitan Liverpool. 4 años más tarde, el grupo norteamericano proveniente del este de Los Ángeles, El Chicano, editaba su álbum debut Viva Tirado, bajo etiqueta Cap. El lado A cerraba con una versión instrumental de

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Los Tiempos se llama esa composición con la cual hemos iniciado el programa de hoy. El grupo Guara en la interpretación. Para saludarles a todos ustedes y darles una muy cordial bienvenida a esta edición de Dimensión Latinoamericana. Jueves 8 de octubre. Increíble cómo corre el tiempo. En cualquier lugar en que se encuentren, en sintonía o a través de internet, compartiendo la música de Radio Ritoque, sean todos bienvenidos a compartir lo nuestro, la música de Chile y de América Latina. El conjunto Inti Illimani y una insuperable versión de una composición cuyo texto lo escribió Violeta Parra y la música Patricio Mans, La Exilada del Sur.

0: La exilada del sur, el conjunto Inti Illimani. Así ya estamos compartiendo dimensión latinoamericana. La música de nuestra América está de duelo. El fallecimiento ayer de Piero entristeció todo el ámbito artístico y a todos quienes siguieron su obra, sus canciones, su trayectoria impecable de este músico argentino-italiano que supo cantar y supo expresar a través de su arte lo que sentía la gente en general en nuestra América. No solamente en su país, la Argentina, sino también en nuestro país, estuvo muy cercano a Chile y en muchos otros. Vamos a dedicar un espacio a Piero, lamentablemente fallecido ayer. Y es a Jorge Cafrune, gran figura de la canción argentina.
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El trovador Pablo Milanés, Para Vivir. Hermosa composición con esta gran figura de la canción latinoamericana, integrante del movimiento Nueva Trova. A Piero vamos a rendir un homenaje en el transcurso del programa. Luego presentamos sus canciones. Piero, lamentablemente, un infarto fulminante al corazón le truncó la vida y nos dejó sin una gran figura de la canción de nuestra América. Gran cantautor, gran compositor y gran intérprete, Piero. Y es al grupo chileno Ortiga a quien recibimos. Una gran agrupación.

En este lugar, el grupo Ortiga, gran agrupación chilena, que formó parte del movimiento del canto nuevo y después de grabar 4 álbumes en Chile, decidió emprender vuelo y viajaron a Europa. Alemania los recibió, donde un accidente automovilístico en una carretera hizo que se perdiera uno de los músicos. Lamentablemente, perdió la vida uno de los músicos del grupo Ortiga, y eso significó que la agrupación tuviese grandes problemas para continuar con su labor. La han retomado últimamente y han grabado un nuevo álbum, el grupo Ortiga. Y es el cantautor Víctor Heredia a quien recibimos. Vamos a presentar un espacio luego dedicado a Piero para agradecerle todo lo que hizo por la canción de nuestra América y por la gente a la cual nunca olvidó. Siempre estuvo pendiente de lo que ocurría con el pueblo, no solamente argentino, sino latinoamericano. Ese es el gran valor de un cantautor que no solamente se dedicó a cantar y a vivir su vida, sino estuvo siempre preocupado de los más necesitados. Piero, luego un mini especial con él, y presentaremos otros durante los próximos días. Víctor Heredia, lo anunciamos, lo alcanzamos a anunciar a Víctor Heredia, y una bellísima versión de un tema compuesto por Víctor Jara que fue publicado póstumamente cuando el cantautor chileno ya había perdido la vida, asesinado en Santiago, en el estadio que hoy lleva su nombre. Víctor Jara compuso esta canción. Él nunca la vio publicada. La interpretación de Víctor Heredia, Manifiesto.

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Una gran sorpresa ocasionó ayer por la tarde la noticia del fallecimiento del cantautor argentino Piero. Después de esa sorpresa vino el dolor de la pérdida de un gran artista latinoamericano, muy cercano a Chile. Siempre vino, no hubo año en que no viniese a hacer conciertos a nuestro país. Participó de distintas formas en el Festival de la Canción de Viña del Mar, viniendo a cantar sus canciones como un artista consagrado y muchas veces como presidente del jurado. Piero, no solamente en el Festival de Viña, sino en varios otros festivales a lo largo del país. Tuvimos la oportunidad de verlo en el Teatro Municipal de Viña del Mar y de presentarlo en el Teatro Municipal de Valparaíso más de alguna vez. A Piero le dedicamos estas canciones, este espacio, con algo de su obra, que es muy extensa, publicó mucha música en muchos años de brillante trayectoria artística, no solamente en su país, sino en Colombia y otros países que siempre recorrió. Comenzamos con esta canción que se llama ¿Y mi gente dónde va? Esa es la pregunta que queda pendiente y aquí está Piero. ¿Y mi gente?

0: estamos presentando un espacio dedicado a Piero, el productor argentino, lamentablemente fallecido ayer por la tarde. Un infarto fulminante le arrebató la vida. Y a muchos de sus seguidores, de sus admiradores, quienes conocieron en profundidad su obra, muy extensa, muy importante, interesante, un tremendo aporte para la canción latinoamericana. Mucha tristeza.
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0: una canción que lo representa muy fielmente a Piero, siempre preocupado de los más necesitados. Se llama Mis Hermanos, Los de Abajo.

0: Cuba.
1: Piero e Isabel Parra, Para Mientras Tanto. Gran canción en este espacio de homenaje al cantautor argentino.
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0: Y completamos este homenaje al gran Piero, lamentando su partida, que ha entristecido a toda la canción de nuestra América. Piero, con esta canción completamos este espacio, haremos otro.
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0: se viene a ofrecer un gran concierto en el Club Alemán, en Salvador Donoso, en nuestra ciudad, en esquina de Bellavista, en ese amplio espacio. Beatle 5, Beatle 5, Beatle 5 se viene a ofrecer un concierto el viernes 30 de octubre. Y este sábado 10 de octubre, Daniel Campos, el cantautor de Concepción, que vivió en Valparaíso estudiando arquitectura y componiendo canciones, se viene para el reencuentro a la Casa de la Cultura de Cochrane 568 este sábado desde las 20:30 horas. Daniel Campos, vamos a presentar algunas de las canciones que él compuso acá en Valparaíso y vamos a presentarlas en vivo, y él las irá anunciando y contando algo de cómo nacieron, cómo surgieron esas canciones. Comenzamos con Daniel Campos en vivo.
1: De Valparaíso, esta canción para partir. Una canción muy breve. Yo recuerdo estar haciendo croquis en Valparaíso, los cerros, y vi a un niño, porque en Valparaíso se ve todo, se ven los patios, ¿cierto?, delante de donde nace. Vi a un niñito jugando arrodillado con algo, y de ahí salió esta canción.

El amigo poeta hizo la letra de esta canción en plena dictadura y la puso sobre la mesa a otro amigo para que yo le pusiera la música. Y en un rato estuvo la canción y reflejó de alguna manera lo que sentíamos como jóvenes estudiantes en esos años.

0: Muchas gracias.
1: Una canción compuesta en Valparaíso hace muchos años. Habla de una especie de analogía entre un vuelo de ave nocturna, ¿no es cierto?, que mira la ciudad y que se da cuenta de lo que ocurre abajo. Ave nocturna.

Estamos presentando al cantautor Daniel Campos, que se viene este sábado a Valparaíso para ofrecer un gran concierto en la Casa de la Cultura de Cochrane 568 a las 20:30 horas. 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Se han adquirido ya muchas entradas. 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Sigamos con Daniel Campos y sus hermosas canciones, muchas de ellas en la mente colectiva, en la memoria colectiva de su público acá en Valparaíso. Daniel Campos.

Muy buenas noches, muchas gracias. Muchas gracias.

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Iniciamos el último bloque de esta edición de día jueves 8 de octubre de Dimensión Latinoamericana. Y lo hacemos con los Jaivas, que este fin de semana estarán actuando en el Teatro

0: Una extraordinaria interpretación de Pedro Aznar de una hermosísima samba, Si llega a ser tucumana. Y nos despedimos agradecidos de la sintonía de ustedes, como siempre. Muchísimas gracias por llegar acompañándonos hasta este último momento del programa, en que ya nos vamos, nos despedimos para volver mañana y desearles lo mejor y que se cuiden y que cuiden su ciudad. Nos despedimos con Silvio en vivo y una gran canción que solamente él sabe interpretar. Está grabada en vivo en Chile y se llama El Mayor. Que esté muy bien. Chao, chao.
1: Yo estoy cantando unas cuantas canciones así con la guitarra porque yo sé que aquí se conoció mucho el trabajo así trovadoresco, ¿no? Yo pensé que ustedes querían un poquito de guitarra también.

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0: Las 3 de la tarde, 5 minutos.
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0: las 4 de la tarde. Un minuto.
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2: ¿Cómo va todo? ¿Cómo están el día de hoy, ritoqueras y ritoqueros? Esto es El Detonador, claro que sí. Y por estos días, por esta semana, ha estado sonando la banda originaria de Montevideo, Uruguay. Por aquí ha estado sonando bien fuerte el Cuarteto de Nos, una banda que hace muy poco, de hecho, por el mes de agosto, dio una grata sorpresa aquí en nuestro país, porque se presentaron por primera vez en su historia, por primera vez en su carrera, en la ciudad de Concepción, presentándose en el Centro de Eventos Sur Activo, por supuesto que repletándolo hasta el techo. Claro que recorriendo gran parte de su discografía en un concierto de larga duración. Yo estuve leyendo el setlist y siento que faltaron canciones de mi disco favorito, el disco Porfiado, pero de todas maneras fue un show digno de recordarse por lo que me han contado. Fue la primera vez que el Cuarteto de Nos se presenta en una ciudad fuera de Santiago. Esperemos que prontamente se repita y se replique en más regiones de nuestro país. Y no solamente con el Cuarteto de Nos. Sería excelente ver bandas, grandes bandas internacionales, presentándose en diversas regiones de Chile. Y ahora ya vamos con la música, pero con una canción bastante especial del cuarteto. Esta es quizás una de las canciones más tristes de la banda. Una canción del disco Porfiado, un disco que estamos revisando esta semana. Y les digo que es una de las canciones más tristes, pero que quizás no hay que tomar tan en serio. Ellos mismos han bromeado en presentaciones en vivo respecto al personaje que protagoniza esta canción. Lo único cierto aquí es la interpretación que cada uno le pueda dar. Esto que ya empieza a escucharse se llama Todos pasan por mi rancho y suena por El Detonador.

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1: Muy buenas tardes, querido pueblo ritoquero. Ya estamos a jueves 8 de octubre y estamos comenzando, por supuesto, una nueva edición de Clásicos al Toque, solo por Ritoque FM. Tu cantina de pedidos favorito del mundo. Es por esto que te pedimos que nos dejes tus anhelos sonoros al más 569-9618-6873. Y acá estaremos listos y dispuestos para saber qué se va a servirse. Y para dejarlos con algo para entrar en un buen apetito de rock el día de hoy, cuando ya son las 4 con 10 más un minuto, ¿ah? Sí, al cocinero tampoco le pasan goles, ¿ah? Ni al garzón ni al cocinero. Así que lo vamos a dejar con... Esto es The Soul Searchers. Esto es Funk to the Folks. Así comienza una nueva edición de Clásicos al Toque.

0: Clásicos al toque, sí, sí, sí, ha comenzado la cantina del rock con esta delicatez en que dejó Jefferson a los minutos que me encontraba ausente. Ahora está el equipo completo de lunes a jueves al menos, 4:17, Pueblo Ritoquero, gracias Chef por hacerme la segundini.
1: Así, pues querido, por supuesto, acá estamos.
0: Y nos vamos con los pedidos, es, sí, hay muchos pedidos por acá y le cuento que lo vamos a leer todos. Usted arme el programa de hoy. 4:17 es el clásico saltoque, la cantina del rock. Más 56996186873, el número al cual dejas tu pedido sonoro. El primero que leo ahora es, dice, hola amigo. Gerson le pusieron, Jackson, buen jugador ese de Brasil 70. Jugadorazo, creo que era, no, él jugaba más atrás, ¿no? Esa selección jugó con 5-10, imagínate. Riverino, su primer mundial y lo gana. Primero, te saludo por el excelente programa donde nosotros los rockeros podemos darnos un gusto con algunas canciones de nuestro agrado. Mi canción que te pido hoy es In the End, The Rush. Ya, dale, vámonos con eso. No, vamos a ir con este rushazo. Dale. Perfecto. Muchas gracias por la seña. Dicho esto, aparece un pedido por acá del, para mí, ¿no? Un guitarrista que más me gusta, digamos, con su proyecto solista, en fin, Don Jimi Hendrix, que dejó al mundo esta dimensión el 18 de septiembre del año 70. Queridos inagotables cantineros, hoy es un día muy especial. O sea, está especial otra vez. Está de cumpleaños una persona, digamos, valiosa para mí, y quiero dedicarle un temita, si se puede, para la querida brujita, Stepping Stone de Jimi Hendrix. Un gran abrazo a la comunidad que no para de crecer y de agradecer. Dale, a tu servicio. Felicidades también para Brujita, que no me dejó su nombre de pila, pero infiero que guarda mucho cariño para ella. Dicho esto, vamos a complementar, ¿no?, para hacer una triada sonora con el pedido de Carolina. Pide algo de Sepultura. Y dice, ojalá pueda... Oye, espérate, ¿Sepultura en Chile? Espérate.
1: Sí, po.
0: ¿Es hoy?
1: Y creo que una de las bandas invitadas es Mawiza.
0: Claro.
1: Si no me equivoco.
0: Sí, señor. Sí, ¿no? Sí, sí. Mañana tienen la segunda...
1: Están en dos lados.
0: Segunda jornada, claro. Sí.
1: Uno en un teatro y el otro como en un bar. No un bar. Es como... Lo revisé así muy a la ligera, pero claro, tienen dos fechas, si no me equivoco.
0: Perfecto. Bueno, dicho esto, nos pide algo de Sepultura. No me dijo qué, pero así que nosotros le regalaremos alguna cosita que no va a ser Territory, porque es bastante recurrente, ya, no porque no me guste el tema ni no nos guste, es un temazo, solamente que aquí cultivamos la variedad. Nos vamos con la música, esto es Seven Stone de Jimi Hendrix.

Del segundo álbum de Sepultura, nos referimos a Schizophrenia, lanzado el 30 de octubre de 1987. Lo que vamos a escuchar es From the Past Comes the Storms.

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1: Oye, triada tremenda la que disfrutamos. Diferentes estilos ahí también. Pura calidad, la misma que usted encuentra todos los días en esta cantina del rock. La comparte también porque usted sabe demasiado de música y este programa es una demostración diaria, ¿no? De lo que estamos mencionando. Querido chef.
2: Así es, querido. Me impresiona siempre la sapiencia de nuestros queridos auditores con la cual nos ilustran y también esta retroalimentación que tenemos con ellos es bastante... así como exacta, ¿no? Así como que funciona, precisa, concisa.
1: También, pues,
2: llámelo como usted quiera.
1: Vamos por acá con Gran Juan, que dice lo siguiente para aportar.
3: 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Compadre, en esta fría tarde vamos a calentarla con Iron Maiden. Fear of the Dark, compadre, si fuera posible. Un saludo para todos los ritoqueros y que nunca muera el rock. Estoy un poquito difónico, compadre, porque resfriado, pero a morir. La chela no han hecho nada, compadre, con limón. Guaidarse los ritoqueros, chabolín.
1: Ya, pues algo te está cachando, así que esperemos que

ese temazo ayude, ¿no?, a elevar tu ritoqueína. Así también lo será con nosotros. Te mando un abrazo, mi rey. Por acá el profe dice que veía que estaba solitario, nos saluda desde el valle. A nadie le importa, pero ayer lavé la ropa y hoy se ha vuelto a mojar por la lluvia. Estaría bueno escuchar la noche, versión de Jorge González. Saludos del profe Palestina Libre, dice al final de su mensaje. Profe, ¿sabe qué? Vamos a irnos con otro tema de los prisioneros. Nos vamos a ir con el álbum La Cultura de la Basura. Y lo que escuchamos a continuación es Usted y su Ambición.

0: Creo que después venía Ratchet.
1: ¿Cuánto sabes, Nietzsche?
0: Muy por bueno favor. Ese disco, hermano, muy bueno.
1: Maestro, vamos. Lo que teníamos conversado fuera de aire, ¿no? Lo vamos a dejar para el segundo bloque, porque estoy viendo acá que los pedidos están con una calidad suprema y que abarcan un minutaje que merecen ser oídos en este segundo bloque. Así que nos vamos rápidamente en la última, se puede decir, a ver, ¿cómo decimos? Vamos a una pesquita, puede ser, qué sé yo, la pesca milagrosa, me refiero, de canciones que usted solicita y que nosotros jugamos en esa piscinita que usted nos formó al más 569-9618-6873-16:47. Saludo, mi estimado Jefferson, Diego y Rito Queros del mundo. Me anoto con Billy, con mami, su cuadro en Fo.
0: Wow.
1: Que tengan un buen jueves, Alex RL desde Valparaíso.
0: Buen mi
1: rey.
0: Tema, buen tema.
1: Dale, rey. Nos vamos ahora también con el pedido de Mauricio Mardones, quien nos pidió The Grand Funk Railroad, Creeping, del álbum We Are an American Band, que no ha sido tan requerido sus temas por el pueblo ritoquero. Esta vez está todo indica que está cambiando la tendencia.
0: Sí.
1: Mi chef, ¿nos vamos con la música?
0: Vamos con la música, ¿con qué nos vamos ahí?
1: Creeping, The Grand Funk Railroad.

0: concluye este glorioso primer bloque con Quadrant 4 de Billy Cobham.
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0: Es el clásico salto que 5 con 6 minutos. Oye, pero ya hay que ir la ventana también. Clásico salto que segundo bloque de esta jornada de, del rock, de la buena música que usted solicita diariamente acá en su taberna de sonidos eternos. Clásico salto que 107.9 de la frecuencia modulada en Valparaíso, Viña del Mar, es el dial que refugia este espacio, esta gran radio que es Ritoque FM, www.ritoquefm.cl. 5.7 minutos. Sensaciones, Micho.
1: Ahí estaba tratando de hacer como una especie de tema en mi cabeza con respecto al dial, así como corte, así como en la festi, ¿cachai? Ese icónico cortina que todos la debemos conocer.
0: Claro. Felicitaciones, sí, para los colegas.
1: Oye, de la, por supuesto. De estuvieron especial. Hace poco, creo, de aniversario. Algo leí, no me acuerdo muy.
0: Felicitaciones a los colegas. Sí, tienen, tienen su estilo, son años también haciendo comunicación. Años, en la ciudad, ¿no? En las comunas. Claro. Por favor, mi chef, usted me decía.
1: No, eso, quería como destacar ese jingle que fue tan conocido y que, como decíamos, todos, yo creo que los de la quinta región lo debemos conocer, al menos alguna vez.
0: Y usted a lo mejor estará sugiriendo que un jingle para Ritoque, el pueblo ritoquero, se pueda aventurar más 56996186873. Me refiero a ver, alguna temática, puede ser el compás, el sonido, ¿no? La base, lo que usted quiera. Disponible también en esta jornada. Usted también haga la Ritoque, usted nos pide temas, por supuesto, y si tiene una sugerencia respecto a uno de los jingles, por supuesto, si quiere crear uno, este es el espacio.
1: Bienvenido.
0: El clásico salto que cree la construcción colectiva, de verdad. 5.8 minutos, vamos con los pedidos que hacen a esta cantina del rock and roll al más 56996186873. Saludos, estimados Diego y Chef y Ritoqueros, de parte de Enrique de Nueva Aurora. Saludos a usted, maestro, desde ya, y a toda la audiencia que nos acompaña desde ese cerro Viña Marino emblemático. Con harta peguita, me dice, en el metro de Valpo quería pedirle Practice What You Preach de Testament, sí señor, para motivar el tune. Un gran abrazo de rock, vámonos con eso, maestro. ¿Ah? ¿Cómo entramos este segundo bloque, mi chef?
1: Es bueno, Testament. Siempre, él siempre pide Testament. Es bacán el querido Enrique, sí.
0: Hay uno que se ganaron, yo encuentro, por ejemplo, el Aníbal. Caló algo que era como, resultaba absurdo que no lo hubiera, ¿no? Como que la parte de con los Fabulosos Cadillacs, entendiendo que tanto a ti como a mí son bandas como básicas, ¿no? O sea, como para nosotros, como de que nos gustan, elementales, claro, de nuestras vidas, ¿no? Entonces, ajá, ¿cómo alguien nos había ganado en ese espacio? Son cosas bien raras que se han dado en la historia de la radio. Aquí estamos, ahí, haciendo historia también, haciendo futuro, ese clásico salto que desde Rengo, Rodrigo Larcón.
2: Hola, querido Pipe, el chef del rock, bueno, de la radio Ritoque, más bien, y de los clásicos al toque, bueno, compadrito, bueno. Usted, ¿ah? Parece que está solano hoy día, por lo que alcancé a cachar algo.
1: Un ratito.
2: Yo, Rodrigo Larcón de Rengo, te saluda, compadre. Me encantaría escuchar hoy día a Type or Negative.
0: Ajá.
2: Sí, y con la canción I Don't Wanna Be Me, por favor, chef. Acá aún llueve con truenos y todo, compadre. No se quiere acabar el invierno. Te envío video para que más o menos te des cuenta. Gracias.
0: Vamos a consignarlos, vamos a compartirlo en Ritoque TV. A ver, y lo acompañaremos también con la narración correspondiente. Tenemos acá. Rebotamos. Aguántame. Ahí estamos, sí. No, yo, pero de corazón.
1: Oye, como llueve, compadre.
0: Oye, de verdad. ¿Su trueno?
1: Puede ser, po. Puede ser.
0: Tronazo. Pues eso, desde Rengo ahí nos reportan cómo cae la agüita por esos lados. Lo más probable que es parte de la película que tendremos esta noche acá. Estoy suponiendo, pues así, cuenteándome meteorólogo.
1: Sí, me dijeron que igual en Santiago está mi señora esposa allá por esos lares y me comunicó que estaba lloviendo, así que yo le puse que en cualquier momento igual acá va a llegar para acá, pues claro. Igual hay nubes amenazantes igual.
0: Justamente, no, se está portando bien, así que aquí, usted sabe, toda la Rito acá lo puede comprobar. Escuchamos a Carlitos que dice lo siguiente.
3: Buenas tardes, amigo Diego, ¿cómo está, amigo Jefferson? Aquí le habla Seis Ramones, aquí con el cielo que está que llueve de nuevo, papá.
0: Mira, comprobando, ¿eh?
3: Y un poquito frío. Y aquí tomándome una cervecita así a temperatura ambiente nomás, Dieguito. Así que para hoy día pediste un temita, por favor. Me gustaría escuchar el temita de Flema, el tema Baus del ayer, por favor, o el Blanco Cristal. Un saludo a los retoqueros de corazón, que nunca moran rock. Y nada, pues, aguante la retoque siempre. Así que eso, Dieguito, muchas gracias.
0: Ya, pues, algo sugerirá con los temas. Tenemos entonces Type of Negative, Testament. Dale, vámonos al tiro con una patada en el chope ahí, sí. con dos bálticas de litro en 30 segundos. Suena fuerte, nítido, Pavos del ayer de Flema.

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1: Oye, ya pues, vamos a aguantar un ratito el Eres también, porque si no se me va a cargar mucho al Merquén ahí el pino, así que no me voy
2: a... Claro, es como cuando ocupa, por ejemplo, un ejemplo así bien explícito en cuanto a cocina, cuando uno ocupa ají color y estás haciendo un sofrito, ponte tú, y le pones como directo a fuego muy alto, se te pone amarguísimo y ojo ahí, sí, cuando uno está haciendo un sofrito tiene que ser siempre cuando le eches los condimentos sobre los ingredientes, darle una revuelta, digamos, gentil, y ahí agregar algún líquido como para desglasar, qué sé yo. Pero claro, para que no el condimento no se sobrecocine, por así decirlo, y pase a ser amargo, más que condimentar.
1: Perfecto. ¿Sí? Muchísimo, muchísimas gracias por su sabiencia demostrada, conocimientos ganados ahí por la experiencia. Vamos por acá. Buenas tardes, mi amigo Ritoque, dice. Mi pedido es los peores de Chile, un amigo, un hermano. Perfecto, nos vamos con los peores ahí por salir. Vamos a ver cómo... A ver, suavizamos esto con los pedidos, a ver qué dice. Me adelanto, creo que va a estar difícil.
3: Buenas tardes, estimados compañeros de la Ritoque, señor Diego Rayo y Jefferson Airplane. Eso. Aquí Reinaldo Reynoso, reportándose con usted, como todos los días, chicos. Qué bueno. Aquí en Santiago, allá de nuevo se puso el diluvio universal. Ha llovido caleta. Y que, oiga, y pucha, para conmemorar la muerte de don Piero, un temita de sus amigos, Pedro y Pablo, que es la marcha de la bronca. Sería espectacular para recordar a los hombres. Se lo merece. Perdimos a uno grande. Gracias, muchachos. Cuídense y no suban la boca si es que va a llover. No suban la boca para el cielo, que les puede caer agua. Así que, chao. Cuídense, cabros.
1: Y te hacemos caso nomás, pues, la marcha de la bronca, Pedro y Pablo.

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1: Diga 32, Ana, que...
0: Eso mismo.
1: Oye, que ha estado increíble nuestro querido público el día de hoy, ¿eh? Ha estado, pero... magnífico con respecto a los pedidos que nos han hecho, por supuesto. ¿Dónde me dice usted? Al más 569-9618-6873. ¿Sí o no, querido?
0: Mi rey, por favor, usted lo sabe, el pueblo también. Nachín es uno de ellos y dice lo siguiente: a ver.
2: Hola, Ritocada. Una, dos o hasta tres veces tiene la cueca, como dijo en una entrevista la señora Bachelet. Que por cierto, para muchos es una empresaria, pero para otras y otros fue una buena presidenta. ¿Cuánto más tenemos que esperar que el medio hegemónico y el empresariado pase por encima de nosotros? Mari Carmen, una española, por lo demás es una española que falleció pidiendo por favor que la atendieran.
0: El caso del desahucio, ojo, de España, ojo.
2: ¿Cuántos de nuestra generación y generaciones más antiguas han pedido por favor que los atiendan porque ya no dan más? Y vivo en un estado abusador, vivimos en un gobierno abusador de un empresario. Votamos, gente como nosotros votamos a un empresario que toda la vida se ha burlado de nosotros, a un loco que hace un programa llamado Tremendo Choque, que ahora es diputado y que se burla del estado de la gente. ¿Cuánto más tenemos que esperar que otra vez salga la educación primaria y secundaria

0: Por nosotros un 11 de septiembre o un 16, 17 o 18 de octubre, yo le invito a reflexionar y armar fuerza. Salve del apoyo a Record. Un abrazo grande, Rito Cada.
1: Gracias, Nachín, por tu reflexión y compartir tu parecer. Buena, buena, los cabros, ¿cómo vas a tarde de jueves? Aquí el J desde Conce. Para hoy, Dieguito, me gustaría pedirte algo de Todos Tus Muertos. Puede ser el tema... gente que no, me parece que gente que no tiene otro nombre, si no me equivoco. Vámonos con la música. Mi chef, ¿tendrá alguna perlita de informativa al respecto?
2: Tengo que, algo, mira, diga, que
1: tengo algo para ti.
2: Justo así como que ya este bloquecito, este pequeño bloque está como medio banqueta. Tengo algo relacionado precisamente con eso, mi rey.
1: A ver, ¿qué cosa?
2: En un 8 de octubre, pero de 1948, nace Johnny Ramone.
1: Mira,
2: guitarrista de los Ramones. Aunque los Ramones no experimentaron un éxito comercial masivo durante su carrera, su influencia en la música fue significativa. Se les atribuye la creación de las bases del punk rock y su actitud influyó en muchas bandas posteriores. Blitzkrieg Bop, I Wanna Be Sedated y Rock and Roll High School son algunas de las canciones más conocidas de la banda. Johnny Ramone falleció un 15 de septiembre de 2004 a los 55 años debido a un cáncer de próstata. Su muerte marcó el final de una era en la música punk. Eso es lo que tengo. Ah, y también en un 8 de octubre de 1983, Yes lanza el single Owner of a Lonely Heart. Eso.
1: Tenía. Muchas gracias por conciso, la... Sí. Por la información respecto a un día como hoy, qué pasó un día como hoy, pero de algún año pasado, ¿no? Gracias, mi chef, por dejarnos estos datitos. Nos vamos con la música. Tenemos por acá Todos Tus Muertos, gente que no.

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1: Así dos temas más, ¿no? Vamos a tener el concierto, por favor, ya, sí. Bueno, 5:42. Es el clásico, o sea, el toque, por lo que no hemos podido enterar, vía vulgar escroleo, tanto esta parejita que le estaba hablando, ha generado sorpresa en los últimos minutos que un aluvión se generó en la comuna de Las Condes, en la región metropolitana, a raíz de las lluvias que han caído, ¿no? Que han aparecido en la región metropolitana, específicamente en esa zona, ¿no? El resto de la metropolitana también, pero estamos hablando del efecto. Usted también hará eco. Mire, claro, se está hablando de la aluvión en Las Condes porque es la comuna de las más pudientes del país y posiblemente sí. También eso sea una de las sorpresas, porque pareciera que para el común de nosotros tendemos a pensar que solamente las inclemencias, ¿no? Los efectos, ¿no? de la naturaleza y sus expresiones que está teniendo en este tiempo con nosotros la vayan a padecer solamente personas que están más desfavorecidas. Pues bien, la naturaleza habla, ¿no? De manera fehaciente. Bueno, usted me hablaba, bueno, le veo la cara de sorpresa, maestro.
2: Es que de verdad estoy viendo muchos videos ahora y están arrastrando más de uno, así de verdad ha sido increíble lo que está sucediendo.
1: Micro maíz y micro boruga.
2: Micro, mira, está la embarrada de verdad. Mira, sí, caché que se van como arrastrando,
1: no,
2: varios.
1: Bueno, imágenes muy sorprendentes. Ahora, dicho esto, quiero, bueno, desearles lo mejor a los auditores y auditoras que están en la zona afectada. Les mandamos un abrazo enorme. Esperemos que sean solamente daños materiales los que esté provocando este frente de lluvias y su efecto en la tierra. Así que abrazos para ustedes. Vámonos con la música por acá. Pipe, hola Pipe, hola Diego. Para acá de la Paxilvania, con Tronos y Relámpagos. ¿Podrían tocar Breaking the Girl de los Red Hot? Claro que sí, maestro. Eso, cabros, que tengan un pulento jueves y que viva por siempre la Ritoque. Vámonos con ese filetito. Escuchamos ahora a Quique Nacho.
3: Muy buenas tardes, amigos de la Ritoque. ¿Qué tal? Por acá les saludo al Quique Nacho. Espero que estén todos muy bien. Quería pedirle un temita de una banda cuyo estilo, poder y locura nos gusta mucho acá a los chilenos. Quería pedirle el tema Forest de System of a Down. Por favor, pues. Muchas gracias. Que estén muy bien todos. Y que siga sonando cada vez más fuerte la de los sonidos eternos. Chaito.
1: Muchas gracias, Quique Nacho. Sí, ahí lanzando ciertas hipótesis. Yo no lo dejaría así como un hecho incontestable.
2: Rotundo,
1: así
2: claro,
1: como que, sí. Que tenga, que sea tan indiscutido el gusto por System of a Down en el país. No lo sé, no lo sé.
2: No lo sé, Rick.
1: Sí, no lo sé, Quique. Vamos por acá, escuchemos. Alejandra, que nos dice lo siguiente.
4: Hola, chiquillos, ¿cómo están? Por fin llegué a la casa. Salí de clase y quiero puro escuchar la Ritoque. Chiquillos, a ver si, no sé si le alcanza el tiempo, me gustaría escuchar Led Zeppelin Lemon Song. Ah, aunque me gustaría tomarme una Lemon Stone. Ya, chiquillos, es que se puede nomás. Les mando un abrazo, un fuerte abrazo, chiquillos. Gracias por existir. Chao.
1: Oh. Y continúa.
4: Oye, me faltó un detalle. Quiero saludar a Francisco Maramio. Hace tiempo que no hablo con él. Yo sé que tiene su programa más tarde, pero como yo me acuesto con las gallinas, después me levanto como a las 4 de la mañana, no alcanzo. Eso, chiquillos, disculpen la molestia ya.
1: No, qué molestia.
4: Le habla Alejandra. Un saludo para Marambito. Saludos.
1: Creo que habrá escuchado porque ahí el don Francisco Marambio tiene 6-8 orejas y una de ellas está captando las señales que llegan desde acá, de esta cantina del rock, a través de los buenos deseos, la música que usted nos comparte.
2: Así es, querido. Y decirle a nuestra querida Alejandra que también puede encontrar a querido Marambio, si es que se levanta muy temprano nuestra querida auditora, ajá, que desde las 7, 7:05 por ahí, empieza el programa de él. y podría de repente sintonizarla y ahí escuchar al gran Francisco, por supuesto, de lunes a viernes en Ciudad Abierta, ¿cierto?
1: Eso es, sí, desde las algunas veces de las 7, otras veces de las 8, ahí, jefazo, si usted sabe, si está escuchando, le mandamos la información correspondiente. ¡No, vamos con la música! Tenemos a Led Zeppelin con The Lemon Song, y desde Granero nos dice Daniel, dice, hoy tengo sed de un tema, Electric Funeral de Black Sabbath. Dale, nos vamos entonces con grandes clásicos de todos los tiempos, bandas que alcanzaron el firmamento y que hoy día nos comparten su, ¿cómo podríamos decir, para no decir divinidad?, su talento celestial. Suena fuerte y nítido, Led Zeppelin de Lemon Song.

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0: 6:05 ahí, el jefe de piso aún no haya el momento ahí preciso. Bueno, muy bien, saludos. Ahí está, hola. Es el clásico saltoque, 6:06 ya. Estamos, bueno, sigue llegando información, lo van subiendo medios de comunicación, tanto a sus redes sociales como a su sitio web, ¿no? Podemos ver en ADN.cl, ¿no?, que está reportando cada vez más información respecto al aluvión que está acaeciendo en la comuna de Las Condes. Estaría bueno saber que se ocurre algo más en las comunas aledañas, de repente La Reina o Peñalolén podrían estar sufriendo algo similar. Bueno, vamos con los pedidos que hacen a este garzón de la música y a Don Chef. ¿A qué número?
1: Al +569-9618-6873.
0: Por acá dice: buenas tardes, amigo garzón, quiero pedir una canción de Elso Tumbay, Subí. No dejó el nombre, así que subió. Hola, mi querido garzón del rock. Hola, Jefferson, un gran abrazo de rock para ustedes y para todo el pueblo ritoquero. Bueno, hoy voy por John Lee, John Lee Hooker y su tema de Groundhog Blues. Es el tema que nos pidió el presidente Porras. Nos vamos a ir entonces con aquello, con John Lee Hooker y este tema solicitado. Maestro, abrazos para usted, para todo el pueblo ritoquero también. Escuchamos acá. ¿A quién estamos acá, Luchito?
2: Nelson. Hola, Diego y Pipe. Nelson. ¿Cómo están? Por acá, Nelson Navarrete de Loncoche City. Hoy ayer les puse que iba al oncólogo. Me fue súper bien. Me dio prácticamente de alta, así que hay un control en 3 meses más, ¿no? Pero vamos viento en popa, así que súper feliz. Así que agradecido también de la vida, agradecido de esta segunda vuelta. Dicen que después de la vida siempre sale en sola, así que a darle con todo nomás. Y para esta linda tarde, quería escuchar la canción Nació una Merindia del gran Grupo Nacional Tribu Urbana, que a propósito van a estar tocando el 21 de noviembre ahí en Teatro Cadiola, acompañando a Alto Voltaje, Devil Presley y otras bandas. Así que le puedo mandar el afiche para toda la gente que quiera conocer a este grupo también. Bien viejito, pero muy bueno. Así que eso, amigazos, un gran abrazo y a darle con todo. Que no vuela nunca el rock. Nos vemos, salud.
0: Claro, Tocata, que estará siendo parte del plato. El plato de fondo es Alto Voltaje, ahí, con el 20 años del álbum Historia de mi vida hasta mi muerte. Luego, como invitados, como mencionaba, Tribu Urbana, Devil Presley y Acero Letal, ¿no? Devil Presley, al menos, le gusta este garzón de la música. Sí, ¿oye? bien con Devil Presley. Está bueno eso, rock and roll, ¿no?, del pueblo chileno. Querido chef, tenemos entonces a Tribu Urbana, tenemos a John Lee Hooker, tenemos a Black Sabbath. A ver si me puedo orientar con qué nos
1: yo
0: vamos
1: iría
0: primero.
1: Con John Lee Hooker.
0: John Lee Hooker suena fuerte y nítido. Groundhog Blues, aquí, en la cantina del rock.

0: 6:21, es el clásico salto que en esta edición de jueves 8 de, iba a decir abril, mami, de octubre, querido Pipe. Maestro, ¿le han llegado mensajes?
1: No, estaba solamente scrolleando de que, oye, de verdad, está, parece que ahora paró un poco porque como en un video como que caché que estaba como ya el fango así ya como estático. Uh-huh. Y muchos autos así, no, de verdad, de haber sido complicado lo que de haber pasado. Así que sí, espero que no haya pasado a mayores ni, por supuesto, que haya cobrado algún tipo de vida, ¿no?
0: Por favor, que no tengamos nada que lamentar en ese aspecto. Escuchamos a Fresquito el Panamá Sao.
2: Hola, compadre Diego. Hola, Jefferson. ¿Qué tal? Muy buenas tardes para usted. Oye, bueno, el tema, la idea que de los difuntos, ahí están hablando. No sé por qué me entusiasmo recién. Estaba vendiendo allá afuera el Chato Morose. A mí me gusta el día que no está el cantante de la Rúa de Morbio, compadre, Valenzuela. Ese día, saludos a todos los guanderinos. Ahora sí que tengo que ganar, compadre, los guanderinos. Ahora sí que tenemos que ganar. Sí, en los claro. Ritos quiero. Eso, que estén bien, gracias.
0: Añade.
2: Claro, y está además de cajón que un temita de ellos, pues, compadre. Gracias, gracias, que estén bien.
0: Ya, pues, muchas gracias ahí por su sugerencia, querido José, del Panancito Amasado. Vamos con otro pedido. Buenas tardes, estimados, para amenizar un poco lo que se ha tratado de lo que se ha estado tratando, ¿no? Pues dice, podría ser señor Cobranza, la versus el Jaguar de Eduardo Peralta. Ahí vamos. Me gusta esto. Vamos a ir entonces con. ¿Por qué no suena esto? Ahí está la cortina. Vamos a irnos con unas tus canciones. En estos tiempos hay que apretar los dientes, no nos queda otra porque esto está recién empezando. Hay un dicho que dice, toda escoba nueva barre bien, entonces no quiero ni imaginar lo que se viene. Dice, no nos queda más que mantener la moral alta. Saludos cordiales, JP González, tratando de emprender en algún lugar de la región de la Araucanía y sin tiempo de escribir, me dice JP. Saludos cordiales, dale. Te mando un abrazo grande, gracias, así mismo te agradezco por los deseos y pues tus reflexiones que compartes con nosotros.
1: Así es, querido, y dentro de su emprendimiento que le vaya muy bien, por supuesto.
0: Sí, ahí cuéntenos un poquito más para saber. Ahí, bueno, el por acá, Alejandra agradece que haya sonado la canción. Y por ahí, Algo Chilense nos pide Erwin desde Nueva York. Ya, pues, vámonos con Algo Chilensis. ¿Sabe qué? De La Serena hay un conjunto que se llamó la Ludwig Band, ¿así? Ludwig Band. Yeah. Y esta banda que fue formada en La Serena, él tiene un disco que se llama Estrellame, lanzado el año 1995. La canción que vamos a escuchar se llama Abacaba. La voz es de Emma Pinto, las guitarras son de Nicolás Figueroa y Martín Lara Codú. El bajo corresponde a Marcelo Wold y la batería a Dante Giaconi.

0: Lo que escuchamos fue la Big Bang.
1: ¡Sí!
0: Con... lo tenemos por acá, con Apacaba. Nos vamos ahora con la Bersuit. Usted ya lo sabe.

0: minutos de esta tarde de jueves 8 de octubre de 2026. El clásico, oye, sabes que la verdad hablan de muchas partes del país. Mira, aún tenemos soleado en Viña, así como que parece que estamos salvándola, pero así de suerte nomás, así pues.
1: Sí, sí, de verdad estamos ahí sorteándola a poco, pero en Santiago está acuática la cosa. De hecho, salió este niño en las nubes de Diego, no sé si lo sigue él. Ajá. Él había dicho en algún momento de una blanca bonita que se refería a unas nubes, pero dijo, ajá, eran peligrosas. Y ahí después salió diciendo un video, claro, confirmando lo que decía él, y bueno, está complicada la cosa, pero vamos que vamos.
0: Mira, aquí en cuanto a lo que puede decir el buscador más usado del mundo, de internet me refiero, la posibilidad de precipitaciones hoy es del 35%. No sé si esto se va a concretar o no, porque, a ver, tenemos hoy, no debería, mira, acá en Meteo Red nos dicen que debería caer alguito hoy día por acá. Nos señalan acá en meteored.cl. Dale, vamos a seguir corroborando esto, porque por ahora no satisfa nada. Tenemos sol todavía, de hecho, mire la imagen que tenemos ahí. Esto es Barón. Barón, wow. Continuamos en Barón también, ¿no? Esto Barón también. Genkidama. Genkidama total, pues justamente Morning View para los más ñoños. Vámonos con la música, vámonos con los pedidos que hacen a este parcito al más 569-9618-6873. Por acá, hola garzón de los clásicos, garzones, perdón, de los clásicos, podría ser para el pueblo, lo que es del pueblo, sí, de Piero, que lo tocamos ayer, lo dice a propósito Daniel Correa. Vamos a ver si entra otra cosita de Piero. Honor y gloria. Buenas tardes, mi garzón, acá Diego de Viña, con una jaqueca por los malos estos que a veces da la pega, ¿no? Los malos ratos, imagino. Para aliviar el cráneo, quiero pedir la canción Peace of Mind de Boston. Dale, vámonos con eso. Saludos a la Ritocadi, que nunca muera el rock. Dale, vámonos con eso, tocayo.
1: ¿Y Boston?
0: Ah. Y Boston, justamente. Pato Jordán dice, ah, buena, dice, yo tengo ese cassette de Ludwig Band desde hace muchos años y es bacán. Qué bueno que aparecieron otros auditores manifestándose de esta joyita que fue lanzada el año 95 por la banda serenense.
1: Qué buena que exista ese tipo de complicidad con nuestros

0: auditores cuando escuchan algo que es una perlita. Oh, yo también tengo eso. Ese es un momento mágico que siempre sucede, ¿no?
1: Buenazo, buenazo. Qué bueno que disfrutemos de la música. Usted, por favor, siga compartiéndonos esas joyas nacionales al más 569-9618-6873. Dicen por acá, la pura patada no tiene ni idea. Nos dice. ¿Quién nos dice? El bueno de Nelson. Dale, vámonos con la música. Vamos a buscar al Guido de Piero. Por mientras nos vamos con Boston. Esto es Peace of Mind.

que vamos a escuchar es Status Quo, Mean Girl, del álbum Dog of Two Head, el cuarto de la banda inglesa lanzado en noviembre de 1971.

0: 18:51 minutos de este jueves 10 de octubre de 2026. Clásicos al toque, que va acercándose al atardecer definitivo para pasar a ser la noche de este jueves. Ustedes pueden seguir con Ritoque FM en compañía. Querido chef, tengo mensajes todavía que van llegando, que me faltan por leer.
1: Por favor, vamos, ¿qué nos dicen nuestros queridos?
0: Por acá, le mando un abrazo, Janita, que nos deja también sus saludos. Añade acá el bueno de Pato Jordán, que digo que nos comentó sobre que también tenía a manos el cassette de Love It Band, el álbum que presentamos hace unos minutos. Nos pide un saludo para su hermana Solange, lo mejor para ti, porque por lo que me dicen acá, estás de cumpleaños. Espero que este día sea el símbolo del inicio de todo un buen año para ti. Te lo deseamos de todo corazón, tanto yo como mi compañero Pipe.
1: Así es, querido. Oye, creo que ya estamos despidiendo esta edición de Clásicos al Toque, lo que a mí respecta, a todos, por supuesto. Que estén muy bien. Nos vemos mañana, por supuesto, en una nueva edición de Clásicos al Toque. ¿Mi rey?
0: Cerramos entonces esta edición de Clásicos al Toque con uno que entró por ahí, el incógnito o incógnita que nos escribe seguido y felizmente. Recibimos sus mensajes. Cambió la banda y temas y por... Jerry Cantrell, de su álbum Degradation Trip. Lo que escucharemos a continuación es Anger Rising.

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0: ¿Qué está pasando en el planeta, tocayo Beas?
1: Hola, hola, ¿cómo estamos aquí de vuelta aquí en Crónicas de un Gueto después de esta tormenta?
0: Octubre. Lluvias mil.
1: Octubre, lluvias mil, no sé, pero...
0: ¿No?
1: El planeta está así, el planeta está cambiando, la madre está...
0: Estará perdiendo la órbita,
1: no,
0: el planeta.
1: Bueno, yo creo que la madre naturaleza está cobrando su...
0: Está pasándonos la cuenta.
1: La cuenta. ¿Ah? Somos unas cucarachas.
0: Los terrícolas no sabemos cuidar casa.
1: Claro, no hemos cuidado nuestra casa, no la sabemos barrer bien. Y dice, chuta, de alguna manera tengo que lavar esta cuestión.
0: Qué manera de ensuciar la casa a los terrícolas.
1: Y la lavó bien lavada el otro día, po.
0: Sí.
1: Y yo, con los que están, han pasado penuria, con las lluvias,
0: bueno,
1: con los vientos.
0: Las cosas malas de repente.
1: Yo, lamentablemente, ¿qué más decirles que estoy con usted en... Y para adelante, porque mañana sol.
0: Salió el sol. Después de la tormenta viene,
1: claro,
0: el sol.
1: Yo el otro día a Marambito en la mañana le pedí un tema de Cortatu, que el geriátrico, que dice mañana sol.
0: Oye.
1: Y pero es muy bueno ese tema.
0: Tú soy seguidor de Radio Ritoque y de los programas de la mañana. ¿Lo escuché todo el día?
1: Yo la escucho totalmente. Escucho.
0: Acompaña la radio.
1: Por supuesto.
0: Y nos vamos enterando de las cosas cotidianas de la vida, los problemas,
1: claro,
0: las cosas buenas.
1: Exacto. Hasta los chistes, cuando los chiquillos cuentan chistes, unos buenos chistes. ¿Te sale algún chiste tú, no?
0: Había una avestruz.
1: ¿Cuál?
0: Yo tengo
1: único chiste que me sé es que un niñito se llamaba Pan, se durmió de ajo en la cama y se puso duro.
0: yo me sabía que se lo comían al pancito.
1: No, se puso duro.
0: Yo me sé un puro chiste que cuento siempre cuando me voy de viaje a todos mis pasajeros, que me lo contó un sobrino regalón, y yo por honor a mi sobrino lo cuento y les pregunto a mis pasajeros: señores, ¿ustedes saben por qué mataron a Kung Fu? No sé por qué mataron a Kung Fu. Porque lo confundieron.
1: ¡Oh! ¡Fantástico!
0: No, yo creo que esto no es lo nuestro, tocayo.
1: ¡Qué más fome! Igual que conté yo. O sea, no damos para los chistólogos.
0: No estamos.
1: Pero sí.
0: Pero sí, para poner buena música.
1: Para poner buena música. Oye, y más rato vamos a tener un contacto directamente de Santiago con Débora Araya, directora.
0: Débora Araya. ¿Qué? Cuéntanos quién es Débora Araya.
1: Directora de teatro del terror, que ella a puro ñeque le ha puesto bueno. Y ella. Empezó obviamente de abajo y ya tiene varias películas, varios cortos, y ha trabajado. Ella estuvo en Argentina también. Ella tiene cursos de efectos especiales del terror, que fue a especializarse a Argentina.
0: Profesional del cine.
1: A las 7:30 ella me acaba de mandar un mensaje que a las 7:30 la podemos contactar, que está bajándose, anda allá en Santiago, anda instalándose.
0: No, y está la escoba en Santiago.
1: Claro, y Disocia se llama esto. Y aquí me manda que el estreno de esta película, Disocia, la película de antología que descentraliza el cine del terror chileno con una apuesta de 5 historias inéditas. Ella más encima también es escritora. Ella tiene libro.
0: Dramaturga y escritora.
1: Claro, ella es escritora, se ha ganado sus premios de escritora.
0: No, vamos a tener una muy buena conversación un ratito más. Y aprovechando, claro, también, tocayo, que estamos en la Semana Internacional del Cine en Valparaíso, el SICVA.
1: Exacto.
0: Partió la Semana del Cine del 6 al 10 de octubre y hay exposiciones de obras que están compitiendo en este Festival del Cine, y las pueden ir a ver al Teatro Condel, al Parque Cultural Valparaíso, la Sala Rubén Darío y a la terraza del ascensor Concepción. El cine mueve, es una industria que atrae.
1: Y en Insomnia también, en Insomnia acá también, y sí, Insomnia acá... en Valparaíso la lleva, po.
0: Sí, no, pues es una sala, pero extraordinaria. Aquí en la región tenemos muchas salas de teatro, de cine. Y
1: muchas que se han perdido también, po.
0: Bueno, tuvimos la que se nos quemó hace poco ahí en el barrio Puerto Pascal, por ejemplo, Sala Pascal.
1: Claro.
0: Y tenemos el Farol de la misma universidad, ahora que estamos tan cerca con las universidades. Comentarte también, Tocayo, que en la semana hubo un lanzamiento de un podcast emprendedor, donde la universidad, Radio Ritoque, la Corporación La Matriz, Banco Estado, fortalecieron alianzas para ayudar a la comunidad emprendedora.
1: ¿En serio?
0: Sí.
1: ¡Qué buena!
0: No, bueno, eso que las alianzas se estén juntando. Y SIGVA es, hablando de la universidad, es un festival de cine internacional que lo está organizando la Escuela de Cine de la Universidad de Valparaíso. Un saludo ahí para todos los amigos de la universidad que también han pasado por este estudio.
1: Oye, mira, ya que estamos, son las 7:14, más o menos hagamos un breve resumen de todo lo que hemos pasado, porque ¿sabes cuántos programas llevamos?
0: Estamos como de aniversario, Tocayo.
1: Hoy día parece que estamos de aniversario.
0: Digamos que hoy día estamos de aniversario. Crónicas de un gueto.
1: Crónicas
0: de hemos un gueto. Sido real.
1: Regando mitos.
0: Hemos sido real. Hemos tocado realmente los guetos de la ciudad, ¿qué crees tú?
1: Por supuesto, sí, hemos tenido invitados impecables, o sea, de todos los estilos.
0: Hemos hablado de gente en situación de calle, gueto de la ciudad. De hecho, estuvimos al Poncho, ¿te acuerdas?
1: Estudiantes,
0: cuando estuvimos hablando de las semanas universitarias, cuando estuvimos hablando del tema del gueto, de los grafitis, el
1: turismo.
0: Y la parte buena, que son los murales.
1: Trajimos a un presidenciable.
0: Estuvimos con un presidenciable, otro gueto social de nuestro país,
1: claro,
0: señor Artés. Estuvo claro, sentado aquí con nosotros.
1: Estuvimos con Bart también un hombre trabajador de la que está frente a la al cómo se llama, a donde está la cultura, ahí tiene su el Luthier,
0: músico, sí, efectivamente.
1: Claro. Bart. Hemos tenido
0: Payo Grondona, los chicos
1: poetiza.
0: Oye, que estuvo bueno ese
1: obra
0: programa
1: de teatro también. Con la Maca.
0: Escritores. Asociación de escritores. O sea, este Crónicas de un Gueto es multidisciplinario y le abre el micrófono a todas las personas que quieran venir a sentarse y venir a hablar de los guetos de la ciudad, a derribar los mitos que de repente nos dividen, nos fraccionan. Y creo que aquí la Ritoque es el espacio para poder hablar.
1: Oye, un saludo para Juvenal y su familia, que el otro día dijo que llegó a la casa de un amigo de él. Y estaba escuchando la Ritoque y no estaba escuchando y dijo, uy, esa voz la conozco y era la mía. Y estábamos hablando de turismo con, ¿cómo se llama?
0: Ernesto Gómez.
1: Ernesto. Sí,
0: connotado profesor de turismo de nuestra región.
1: Claro, y acuérdate que dijimos que él dijo que que era verdad que nos vamos a ir de
0: un seminario en un barco y con la radio.
1: Y con la radio.
0: No, eso va a ser notable.
1: Eso va a ser muy bueno, ¿ah?
0: Muy, muy, muy bueno.
1: Voy a tener que comprarme unas pastillas para no marearme.
0: Bueno, si vamos para Juan Fernández, ahí vamos a quedar bien movidos, ¿verdad?
1: Pero es muy bueno eso. Sí. Entonces.
0: No, hemos marcado un hito importante en esta primera temporada que se va a seguir prolongando Crónicas de un Gueto.
1: Se ha prolongado.
0: Hemos dado premios también, Tocayo.
1: Premios también.
0: Entradas dobles para ir al huevo.
1: Oye, llegó gente,
0: para cultural.
1: Y llegó gente a Salpica pidiendo la entrada. Y yo le dije, pero si no me dijeron y me fueron a buscar el día que tocamos la semana pasada. Que tocamos con los Chillanejos allá.
0: Oye, les tocó con Mil Tambores, se llenó, ¿no? Había
1: harta
0: gente.
1: No, había gente, y había, pero del escenario, porque es grande.
0: Sí, po.
1: Pero había gente y lo pasamos súper bien. Nos atendieron súper bien. Los cabros, cacha, que nos atendieron de Chillán, nos atendieron a nosotros los porteños, nos atendieron bien.
0: Trajeron sus arrolladitos los amigos de Chillán, ¿no?
1: Oye,
0: las cecinas de Chillán son, pero
1: Bueno,
0: las longas de Chillán famosas, ¿no?
1: Y más encima nos llegó hasta un chocosito.
0: Toma.
1: No es malo, el otro día el Pollo, el guitarrista, me dijo, miren cabros, nos llegó este chocosito, y nosotros nos fuimos sin pedir nada. Llegamos y bueno, nos fuimos.
0: No vamos a preguntar de cuánto era.
1: No, eso no se pregunta. Eso no se pregunta.
0: No, oye, no. Y también dentro de lo que hemos vivido en Crónicas de un Gueto, también están nuestros auspiciadores, pues los que nos ayudan a estar en el aire.
1: Claro, los colaboradores.
0: Los colaboradores, y un aplauso a ellos y también a toda la gente. Oye, a los emprendedores que están escuchando, invitarlos a atreverse a ser parte de los programas, a ser parte de la radio, porque el alcance que tiene la radio para dar, difundir los emprendimientos realmente tiene impacto, y llaman por teléfono o los van, oye, a visitar, dicen, ahí, oye, mira, escuché el Larritó que 10%
1: de descuento. Como rey no anda pololeando.
0: Como rey. ¿Tomo como rey?
1: Oh, mira, oye.
0: ¿Qué pasó?
1: Como rey.
0: ¿Tomo como rey?
1: De repente esto se fue a negro, me asusté.
0: No te asustes, no te pongas
1: negro. Yo no tomé como no tomaba como rey. Es que hablé botillería, a lo mejor por eso me fui a negro.
0: ¿Tomo como rey?
1: ¿Ah?
0: ¿O como rey?
1: Como rey.
0: Como rey, una botillería local, claro, va preso, ¿no?
1: ¿Viste dónde están los colectivos?
0: ¿Los colectivos de Ecuador?
1: De la ciudad de Ecuador, pues.
0: La pirámide.
1: Ahí está enfrente de los colectivos. Mm. Ahí está Tomo Rey. Que había un caballero, un alto, así, pelocano, ojos bastante, bastante así, y estaba siempre así. El hijo es grande, pero el hijo no. Y te dice, mi rey, venga mi rey.
0: Aprovecha la marca, mira, y le sale bonito.
1: Claro, y mi rey. Mm. Y ahí dice, mi rey. Muy bueno, entonces nos estamos loleando, vamos a ir a hablar con él, porque a ver si va a colaborar, también quiere colaborar con Larry Tokio. Sí. Así que una vez. Pero cabrón, no se vayan a chancho, vayan a ir a pedir, oye, vengo Larry Tokio.
0: Vengo por, a lo mejor podemos, ellos podrían poner a la venta la promoción Ritoque. ¿Cómo sería la promoción Ritoque?
1: No sé. ¿Cómo diría un amigo? No sé.
0: Podríamos inventarla. La gente podría escribir. Le vamos a decir a Marambito que pregunte cómo sería la promoción Ritoque para una botillería. Ron, pisco, vino, las alternativas pueden ser muchas.
1: No sé, por eso mismo me declaro totalmente. No, me declaro. No sé.
0: Un chimbombo.
1: Bueno, que recordemos que no sé cómo le habrá ido, ya no hay melón con vino.
0: Bueno, podría ser, si se viene, ya van a empezar a salir los melones. Podríamos hacer el melón Ritoquero.
1: Claro, y me acuerdo que en la fiesta del fin del mundo, que pasaban un melón y tú lo ibas a llenar con vino.
0: Y no hay nada más clásico que un melón, pues. Esa sería una costumbre de la región.
1: Y era como que te era un vasito.
0: El melón es tu vaso, pues. Claro, pues picáis el melón, lo soltáis, le echáis vinito blanco. Y le echan azúcar y se van por lo dulce.
1: ¡Ay, papá, no!
0: Oye, y el melón es muy playero, muy muy costero.
1: Totalmente.
0: Y tiene vitamina C.
1: Bueno. Pongámosle
0: música, pongámosle orden.
1: Usted pidió Ska Prensado. Aquí tenemos Ska Prensado. Vamos a escuchar vamos a empezar esta crónica de un gueto rumbo y haciendo un resumen totalmente ya con melón, con vino, ya nos fuimos. Y vámonos con Dímelo de Ska Prensado aquí en la Ritoque, en la 107.9 FM.
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0: Qué buen tema nos escuchamos de Caprensado.
1: Muy bueno.
0: Año 96.
1: Decímelo.
0: Más o menos. ¿Qué tiempo hace del año 96?
1: Con el flaco Willy, po.
0: ¿Qué estáis haciendo el año 96? ¿Tenéis recuerdos? ¿Se echamos para atrás la memoria?
1: En el 96 yo estaba trabajando, era el bisagra de la máscara.
0: El bisagra de la máscara.
1: Claro, ahí.
0: Oye, ¿ya estaba ahí en radio en esa época,
1: sí,
0: Juan Danilo Beas?
1: Trabajaba en radio, no, una radio hermana. Trabajaba ahí en La Placer estaba trabajando.
0: Legendary Radio.
1: Oye. Y más encima estábamos ahí en el Teatro Mauri, que ahora en la SCD, está completamente de la SCD.
0: En esos años Teatro Mauri era salón de eventos.
1: Claro que sí.
0: Era discoteca, ¿te acuerdas?
1: Claro, y también anduvieron unos yugoslavos por ahí, po.
0: Sí. Ha cambiado de giro, rubro, de formas, de ver.
1: Claro, ahí está el Caramillana, ahí está.
0: El teatro. Saludo a todos esos tiempos y a todas esas personas, claro, que disfrutaron ahí en Avenida Alemania frente al Teatro Mauri.
1: Hoy vamos a tener contacto en breves minutos más con Débora Araya.
0: Oye, qué misterio el mundo del cine y sobre todo el terror.
1: Claro, la Débora me estaba diciendo que ella me había mandado ya más o menos lo que está haciendo.
0: ¿Vamos a estrenar una película prontamente nuestra directora Débora Araya?
1: No, si la va a estrenar.
0: Hoy.
1: Hoy día está viajando, va viajando, o sea, dijo que la llamaron, se está a punto de bajar del bus. Y va rumbo a la sala donde va a estrenar la... ¿cómo se llama? Aquí mira, el comunicado de prensa que el estreno de Disocia, en la última película de Débora Araya, la película antológica que descentraliza el cine de terror chileno con una apuesta de 5 historias identitaria, que está en Valparaíso, Chile, y aquí hace un breve resumen que en una industria tan pequeña como la chilena, la antología que reúne a varios realizadores dentro del cine de terror son expedicionales. Así destaca Santiago Sepúlveda, quien señala que esta apuesta habla de la vitalidad que tiene hoy el género y permite encontrarse con distintas voces y universos creativos dentro de una misma película. Esto es bajo la dirección general del festival a cargo de Débora Araya, que también forma parte del equipo de realización representando al Paraíso. La producción teje un abanicote estético geográfico único a través de teléfono no me deja leer más.
0: Es total. Oye, pero el mundo del cine es una industria que está considerada dentro de las industrias creativas que mueve muchísimos capital humano y fuerza, imagínate, claro. Producción, montaje, fotografía, actores, locaciones.
1: Mira,
0: película mueve mucha gente, genera mucho empleo también. Y además es un desafío tremendo porque para poder conseguir recursos, para poder financiar película.
1: Ellos filmaron en varias locaciones en el Valle del Elqui, que tú eres el Valle de la Ligua. ¿Cuál otro? En Santiago, en Valdivia. Y también grabaron en otro.
0: Oye, ¿cómo se llama la película, Danilo?
1: Disocia. Claro.
0: Que habla de la historia identitaria de los valles, de 5 localidades de...
1: De historias de ahí. De historia. Suponte, la historia, ahí estamos llamando. ¿Aló? ¿Débora?
2: Hola, ¿cómo estáis?
1: Hola, Deborilla, aquí estoy con Patricio Bea. Hola, ¿cómo estamos?
2: Bien, pues acá llegando, me conecté corriendo aquí en un barucho.
1: Oh, mira, Deborita, disculpa, oye, estamos.

0: interrumpiendo en tu viaje. Ya, ella, aquí estamos con la directora, con la mero mera, y representando al paraíso. Allá vaya a estrenar la película de Disocio hoy día, ¿cierto?
1: Sí, pues en Nexo Cinema se va a mostrar ahora, un ratito más.
0: ¿En un ratito más? ¿A qué hora más o menos eso?
1: Como a las nueve y media tenemos función.
0: ¿Ya andáis solita de ahorita ahora o andáis con el equipo?
1: No, ahora me tengo que juntar con el equipo, po.
2: Oye,
1: los directores.
2: Oye, un gusto, Débora, saludarte, conocerte a través del teléfono y agradecerte poder tener este contacto en un día tan importante. ¿Aló? ¿Me escuchas?
1: ¿Aló?
0: ¿Escuchas, Débora? ¿Escuchas?
1: Ahora sí, ahora te escucho mejor.
0: Ya, ¿escuchas a Patricio? A ver, Patricio.
2: Débora, simplemente, Débora, agradecerte, darnos este tiempo. ¿Aló?
0: No escuchas a Pato.
1: Yo te escucho a ti nomás. Pero habla, yo te hablo a ti, háblame más.
0: Ah, el Pato, no escuché, pero, el Pato.
1: Pero, no lo escucho.
2: Me gusta que un poco cuente la parte de la historia, como...
0: Bueno, Pato, como pero así. Habla por este, po.
1: Oye, pero sí, en el fondo ando acá en Santiago para mostrar la película. Nosotros lo hicimos entre 5 directores de varias regiones de Chile. La idea era como mostrar un poco cómo se comporta el terror según la geografía, ¿cachai? Por eso que nació el concepto de Disocia.
0: A ver, pero cuéntanos. ¿Oye? Un poco de Disocia. A ver, dale. Escucha, Pato.
1: Estoy contando porque son 5 directores que están en 5 regiones.
2: Oye, ¿cuáles son las regiones que incluye Disocia?
1: Bueno, 5 directores según una película, po.
0: Está el Valle del Elqui, ¿cierto?
1: Aló.
0: Aló, ¿está el Valle del Elqui?
1: Sí. Está el Valle del Elqui, está
0: La Ligua.
1: Valdivia, está Santiago, está Valparaíso, está La Ligua.
0: Cuéntanos un poco cómo fueron las experiencias de todo de los lugares y más un poco de la historia de los lugares.
1: Yo creo que lo más extremo son como las historias que son de Valdivia pasando por el Valle del Elqui, son totalmente de geografías distintas, ¿cachai? Entonces, y Valparaíso también, pues. Así que yo lo encuentro que es bastante interesante. Yo invito a la gente que lo vaya a ver al Festival de Cine, que va a ser el 12 de diciembre. Va a ser en el Bar Victoria, ¿cachai? Y ahí la vamos a mostrar. Igual viene un director mexicano que también viene a mostrar su película. Así que eso igual me importa harto, porque nosotros estamos trabajando de forma autogestionada desde la película hasta el Festival de Cine, que ya lleva 17 años el festival, de forma totalmente de nuestro bolsillo y de nuestro amor por el cine de terror. Así que esto va a ser el día 12, para que se lo guarden, por favor, el 12 de diciembre en el Bar Victoria, desde la 1 de la tarde. Van a venir varios directores a dar charlas, porque la idea también del Festival de Cine es que la gente aprenda a hacer cine. Entonces, por eso se dan charlas y por eso están los directores también hablando de su película y de proceso de producción. Viene Carol, la productora de Calcutún, con Jorge Holguín también, a mostrar un avance de la película.
2: Oye, qué bueno, Débora. El 12 de diciembre, entonces, en el Bar Victoria vamos a ver... Podemos ir a ver la película de ustedes, local, 100% gestionada. ¿Qué festival de cine vamos a tener en diciembre? Porque fíjate que ahora
1: son 17 años de mi festival, pues, de Festival de Cine de Terror de Valparaíso.
2: De Festival de Terror, porque hoy día nosotros estamos aquí en Valparaíso viviendo el Festival de Cine de la Universidad Católica, no sé si de la Universidad de Valparaíso, no sé si habías escuchado.
1: No.
2: Mira, qué falta de comunicación, porque, o sea... Hoy día está ocurriendo el Festival de Cine de Valparaíso, organizado por la Universidad Internacional, organizado por la Universidad de Valparaíso, y hoy día una destacada dramaturga que tiene una película de cine de terror y no está, claro, en este festival, y está estrenando en Santiago, y podría haber estado estrenando en este momento aquí en nuestra ciudad.
1: Porque así son los porteños, pues, si ni plata me pasa para mover ni un afiche.
2: Oye,
1: hay que hacerlo todo autogestión nomás, o sea, no hay otra forma. Porque poco y nada ayudan a los artistas, que uno tiene que andar mendigando las cosas, y esa es la verdad.
2: ¿Y qué difícil debe ser montar una película? Hablábamos
1: antes. Es súper difícil montar un festival, súper difícil montar una película, súper difícil hacerlo todo, pero yo amo tanto el cine de género que lo hago igual, y la gente que trabajamos en conjunto también ama. Y más que nada, como mostrar cultura, ¿cachai? La cultura tiene que sobrevivir, sobre todo en estos tiempos que la gente no le importa que la gente tenga cultura, al contrario, quieren puros peones. Entonces, la cultura y el arte lo que hace es que la gente pueda abrir su mente y ver más allá, ¿cachai? Por eso la gente, por eso no apoya mucho al arte, pues. ¿Y qué le va a importar que la gente piense, pues, bueno?
2: No, claramente, no. Claramente. Uy. Más encima bajan recursos. Y me sorprende, porque yo, siendo toda la vida de Valparaíso jamás hubiese imaginado que teníamos cine de terror aquí en Valparaíso, y qué importante poder darlo a conocer.
0: ¿Cuántos años de Débora y ella?
1: Son 17 años de festival, imagínate, 17.
2: Esta es la versión número 17 del Festival de Terror en Valparaíso.
1: Exactamente, y súper autogestionada. Ahora nosotros vamos a grabar el spot del festival, porque todos los años tenemos, grabamos un pequeño spot para poder echarlo a correr y la gente se entere lo que hacemos. Así que imagínate que ahora estoy haciendo una rifa para donando mis propios maquillajes para poder lograrlo, ¿cachai? Igual invito a la gente que se meta a mi Insta, Debbie_123, para que me compre numeritos de rifa, porque con eso voy a hacer el spot.
0: Deborita, más despacio para que la gente anote o se le quede grabado en la cabeza. ¿Cuánto es?
1: Ya, es Debbie_123. Ahí estoy haciendo una rifa para poder hacer el spot, que lo vamos a hacer el viernes 17 de octubre. Así que con eso estamos haciendo un poquito de recursos para poder grabar. Pues.
0: ¿Ya cuánto va a estar la rifa?
1: $2,000 nomás por número.
0: Ah, baratísimo.
2: Sí, bueno. Sí, oye, o sea, buena que haga gestión, pero qué mala que no nos pongan lucas para destacar a nuestro.
1: Puta, sí, valores, bueno. No, mira, tirón de oreja, mira. Este año postulé a un FICVAL, ¿cachai? Y resulta que yo llevé todos los papeles, estábamos súper bien y faltaba un papel, y ni siquiera me pudieron esperar. Para poder pasarlo después, ¿cachai?
2: Oye, bueno, vamos a cosas buenas y destaquemos lo que se viene con la película. ¿Cuánto dura la película? Cuéntanos un poquito la trama que tiene para que la gente se empiece a encantar, los que nos están escuchando.
1: Bueno, mi parte de la película se trata sobre la muerte, en realidad. Es un viaje, es un loop atemporal de la muerte de una chica.
2: Ya. Ah, claro, porque tú dices tu parte de la película, porque ustedes hicieron una película entre cinco directores y cada...
1: Entre cinco directores, sí.
2: O sea, la película tiene cinco episodios, por decirlo de alguna manera.
1: Cinco, o sea que sí, dentro de cinco se une la película.
2: Qué interesante, y qué interesante el género, y todo lo que significa el montaje, la producción, la fotografía, ahí...
1: Claro, porque sobre todo el terror, para que pueda resultar bien, tiene que tener una buena fotografía, pues. Sí. ¿Cachai?
0: Ya, aparte que tú estuviste en Argentina haciendo, especializándote también
1: en efectos especiales, pues estuve estudiando ya.
0: Claro, ¿en qué escuela estuviste allá de ahorita?
1: En San Telmo estuve viviendo.
2: San Telmo, ahí en el centro de Buenos Aires.
1: Sí, pues.
2: La feria de San Telmo es, pero...
1: Sí, hermosa. Un atractivo turístico. Hay una librería ahí, la libre, ahí yo trabajaba.
2: Sí.
1: Para mantenerme.
2: Ahí está.
1: Bonito, súper bonito.
2: Ahí está Mafalda.
1: Sí, po.
2: También está sentada Mafalda. ¿Cómo sería Mafalda del terror? ¿Te la imaginaste alguna vez, no?
1: Sí, me imagino zombie.
2: Nosotros la imaginamos recién aquí con un melón con vino, porque estábamos hablando cómo sería la promo de Radio Ritoque.
0: Oye, Débora, yo te quería también preguntar con respecto a cuándo tú, esta película se viene acá a las pantallas de Valparaíso.
1: El día 12 de diciembre en el Festival de Cine vamos a estrenar. En el Festival de Cine de Terror de Valparaíso. Para la gente que quiere saber y enterarse del Festival de Cine, se puede meter a fictv.oficial, es el Insta.
0: Más ahí sale todo de ahorita, como la historia de ahorita, que tenemos más listito. ¿Cuánto? Fix.
1: FICTV.
0: Fix.
1: Fic. FICTV.
2: FIC.
0: Fic.
1: TV. Punto oficial.
0: Ya, FICTV. Punto oficial.
2: Oye, Débora, una pregunta desde el desconocimiento. ¿No hay posibilidades de que esta película, esta gran película porteña, pueda verse en los cines tradicionales? Por ejemplo, que está...
1: Por el momento yo no tengo como un productor que me pueda como ayudar en eso. Lo que estamos haciendo, estamos en la rueda de varios festivales internacionales, porque lo vamos mandando por las plataformas, ¿cachai? Y hay que esperar a las convocatorias, a ver cómo nos va, pues.
2: Porque yo
1: estamos postulando en Europa igual, así que vamos a ver cómo nos va, pues. Estamos con la mejor onda.
0: Mira, eso lo es la cuestión de lo que pasa aquí en Chile igual. Mirar por la ventana hacia afuera y no ver lo que tenemos dentro de esto, que del potencial que tienes tú y el ñeque que tienes tú a 17 años ya trabajando en cine de terror y ya logrando tu objetivo lo has logrado, pero increíblemente. Yo te felicito un montón, querida amiga.
1: Gracias, amiguito. Comprame el número de la rifa.
0: No, si te voy a comprar uno. Si ya me cargaste, ya me la tiraste.
2: Vamos a dejar la rifa aquí en el escritorio de la Ritoque, ¿eh?
0: Ya, y entonces, volvamos a decir, ¿dónde se compra la rifa? Ya me la tiraste, ya. ¿Dónde, digamos? Ya,
1: eso lo van a encontrar en mi Instagram, que es debi_123. Ya. Ahí pueden buscar, ahí está la rifa, me dicen el número, aún no vendió nada, así que estamos de cero.
0: Ya, yo me voy a meter y mañana mismo te voy a comprar un número para dar el puntapié inicial, dijo el...
1: Muchas gracias, don Danilo Veas.
0: No, vamos por ese spot, no me... Oye, ahora me decís don Danilo Veas y después... ahora me decís... Es que somos amigos entrañables con la Débora. Bueno, de hecho hemos trabajado también. Hemos hecho cosas locas audiovisuales y bueno, y también la Débora también es músico, ella es vocalista y de la mejor banda que a mí me gusta, que se llama Muerte a los Artistas.
2: Eso.
1: Sí.
0: ¿Ah? ¿Y Débora no tiene ni un proyecto musical en estos momentos?
1: Sí, estoy con Sukako Kano tocando una banda hardcore.
0: ¿Con cuándo?
1: Sukako Kano.
0: ¿Su par?
1: Sugako Kano se llama la banda con la que estoy tocando ahora.
0: Ah, mira, ya. ¿Y cuándo se presenta? ¿Tienen alguna función por ahí?
1: Sí, parece que vamos a tocar ahora el 18, no lo sé muy bien. Pero igual está el Insta de Sugako Kano, pues, para quien quiera ahí dar un vistazo.
0: Ya.
1: ¿Y está también en YouTube los videos?
0: Ah, ¿están en YouTube?
1: Sí.
0: Pero no te entiendo, ¿es Sudar?
1: Sugako Kano.
2: Sudako.
0: Sudako Kano.
1: Sugako Kano.
0: Ah, Sudako.
1: Es el nombre de un... Mira, este es el nombre de un anarquista de que hizo un atentado contra...
0: Ah, el nombre de...
1: Bueno, iba a tirar una bomba, ¿cachai? Ella fue la primera anarquista de 1913, que no me equivoco. Y la pillaron, ¿cachai? Y la delataron en realidad sus compañeros y la mataron. Y ella la sentenciaron en la horca.
0: Oh.
1: Y ella hizo unos escritos, un libro de unos escritos de todos los días mientras ella estaba presa, ¿cachai? Y de ahí viene el libro y viene también el nombre de la banda y las canciones vienen del libro que hizo ella, ¿cachai?
0: ¿De qué país era ella?
1: Japón.
0: Japón.
2: Y hay muerte.
1: Iba a ser un atentado contra el emperador.
2: Brigia.
0: Mira. ¿Y cuáles fueron? ¿Sí? ¿Y por qué? ¿Y el emperador no la quería atender? ¿Qué, por cuáles fueron los motivos?
1: No, porque estaba abusando del pueblo, por eso.
0: Pero si los emperadores siempre han sido abusivos.
1: Bueno, pero ella quería hacerlo.
0: Y
1: así murió. Como toda la gente que lucha cuando hay...
0: Con esa convicción.
1: Sí, pues claro.
0: Mira, oye, y bueno, y de cuántos son los comensales que trabajan contigo musicalmente?
1: Somos cuatro.
0: Ya, son cuatro. Y son porque tú siempre tienes son mujeres todas o
1: no, yo soy la única mujer la que canto y los otros son hombres,
0: pues. Ya. Mira,
1: pero nada personal en todo caso, pero porque ha sido así,
0: ¿no? Porque yo, oye, y chuta, yo a mí la banda Muerte de los Artistas a mí me mataba esa banda, pero yo nunca he escuchado.
1: Sí, pero que después los chicos fueron papás y les costaba mucho poder juntarse, entonces obviamente se entendía que no teníamos la misma disponibilidad, ¿cachai? Y los niños estaban pequeños y después no nos juntamos más nomás, pues. Creo, me gustaría a mí volver a armarla, pero no lo sé, no lo he visto, hace años que no los veo, hace como 4 años que no tocamos.
0: Mira, oye, Deborita, mira, ya te vamos a dejar porque tú tienes que estar ahí, ya estás en mero Santiago. ¿En qué lado estás?
1: Sí, Santiago? Sí, estoy en Santiago y te puedes entrar al cine. Así que
0: ya.
1: Le mando mucho saludo, mucho amor. Escucha, Danilo, tú sabes que yo te quiero muchísimo.
0: Yo también a ti,
1: como mi hermano. Así que me alegro mucho que estés en la radio comunicando con todo lo capo que eres, de que sabes muchas cosas y de ti aprendió bastante. Así que me alegro que te tengan ahí en la radio y que te den un espacio, porque tú eres súper importante también culturalmente. Así que al Pato también se lo agradezco. Toda la gente que hace cultura y se lucha por ella, los felicito. Le mando un abrazo a todos y nos vemos.
0: Un aplauso para ti, Débora.
1: 12 de diciembre.
2: Mucho éxito, Débora, y el 12 vamos
1: Muchas a estar gracias, de su parte.
0: Oye, Débora, pero invita de nuevo a la gente de Santiago, porque esta radio se escucha a nivel del orden.
1: Ah, ya, mira, vamos a estar ahora a las 9:30 en el Nexo Cinema, se llama Nexo Cinema, en el marco de Santiago Horror Festival.
0: ¿Y cuánto tiempo va a estar exhibiéndose ahí?
1: Uno lo sé, pero después va a estar en Onda Media, al parecer.
0: Ya. Entonces, hoy día a las 9:30, agarren sus cosas los santiaguinos después de la tormenta que está, que azotó a todo, bueno, Santiago y Valparaíso. Vayan ahí a ver un cine de horror, pero un cine de horror de consecuencias, ¿cierto, Deborita?
1: Con el concepto de disociarte,
0: justamente, sí. ese es el punto. Sí, por eso claro. yo te comprendo todo. Y bueno, y tus libros también que has escrito, pues, también, Débora.
1: Ah, sí, pues. Sí, sí, también tengo mi libro a la venta. Ay, yo no vengo a vender, vengo a regalar.
0: Eso, a la venta, ¿cuánto lo tenía?
1: Ah, bueno, la vendía todo.
0: ¿A cuánto lo tenía el libro?
1: A 10.000, nada más.
0: A 10.000, ya, pero ¿y dónde se puede conseguir el libro también?
1: Me tienes que hablar, pues, si yo soy mi propia jefa.
0: Eso.
2: Ya, Debbie-123.
0: De eso. Ya, pues, Deborita, un beso, un abrazo.
1: Ya, pues, hablamos entonces. Chao, Patito, chao, Danilo, que estén bien. Ahora me voy al cine. Besitos, los quiero mucho. Saludos a todos los Radio Escucha. Grande la radio. Un beso enorme. Nos vemos. Chao, chao.
2: Te dedicamos un tema ahora. Vamos con música.
0: Mira, y te voy a dedicar un tema de estos mutantes. Los Salpica, Voy Caminando Vos, ya que andáis caminando por allá, pues.
1: Sí, pues.
0: Ya. Así que vamos. Ya, un abrazo, un besito.
1: Un abrazo, que estén bien.
2: Disfruta besito, tu día.
0: Hoy un saludo a Marambito. Vale. Un saludo a Marambito también.
1: Besito, Marambito, que yo lo quiero mucho. Muchos besitos.
0: Muchos besitos para ti. Te quiere mucho, dice la Débora.
3: Besos, Débora. Te queremos mucho. Aquí en la Ritoque.
1: Bien, besito. Hablamos. Chau, chau.
0: Ya, vamos con Voy Caminando Hoy. Entonces, con Deborita ahí, allá en Santiago, presentando. Disocia.
2: Qué notable valor porteño.
0: En la 107.9 FM.
2: En los sonidos eternos.
0: Nada más.
2: Nada. Estamos en el Linden.

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1: Y se nos va el tiempo, Danilo.
2: Se nos acaba el tiempo, Danilo.
3: Sí, pues se nos acaba el tiempo. Ya cuando son 2 minutos, ¿cuánto?
2: 2 minutos para las 8 de la noche.
3: 2 minutos para las 8 de la noche.
2: Oye, se nos vienen muchos desafíos con Crónicas de un Gueto.
3: Exacto.
2: Continuaremos derribando mitos.
3: Claro.
2: Y vamos a fortalecer el proyecto que venimos visualizando entre muchos en esta ciudad.
3: Es que ya estamos aquí, ¿po?
2: Los 500 años de nuestra ciudad.
3: Bueno, ya que estamos con
2: el... En realidad nuestra ciudad tenía más años y desde que llegaron los invasores son 500 años.
3: Me voy a poner espinita. Es que está el jefe aquí.
2: ¿Está el jefe?
3: ¡Mata, mata!
2: Vamos a invitar al jefe a la radio, ¿no?
3: Vamos a hacer un programa invitado estelar, el jefe.
2: El jefe. Lo vamos a sentir. Vamos a romper el... Vamos a romper el gueto del jefe.
3: The Boss, The Boss, así,
2: el invitado. The Big Box.
3: Claro, The Boss, así.
2: Va a ser bueno ese día, ¿no?
3: Va a ser muy bueno. Mira, aquí vamos a llegar los mensajitos y este caguinero, este teléfono, no sé cómo callarlo.
2: Caguinero. Oye.
3: Saludos, oye, le mandan a Marambio, te mandan a ti, Pato.
2: Oye, tremenda.
3: Le mandan a la Débora. ¿Sí?
2: Quiero mandarle un homenaje a la Débora, tremenda chilena porteña que está jugándosela a puro ñeque, sacando una industria muy conocida y muy cara también de lo que es el cine. De si lograr hacer una película, ¿quién puede hacer eso? Gente que realmente le pone el corazón.
3: Bueno, pero así es la cosa en este gueto mundial, en el gueto chilí al menos. Porque, vuelvo a decirlo, siempre miramos lo que hay, miramos hacia afuera de la ventana y no miramos lo que tenemos adentro de la casa. Uh-huh. Supongamos musicalmente, artísticamente.
2: Profesionales.
3: Profesionalmente. La Débora también aquí, cinematográficamente, que ya... Ellos mismos...
2: Preferimos viajar para el extranjero que visitar nuestro país, por ejemplo.
3: Y yo no tengo atado con los extranjeros que vengan y también porque...
2: No, que traigan la luz. Que los extranjeros lleguen y traigan la luz.
3: Y ellos tampoco tienen problemas con nosotros.
2: Pues. No. ¿Ah? Buenos anfitriones somos los chilenos.
3: Tú eres que te trabajas en el ambiente del turismo. Me dijiste que andabas con unos españoles hoy.
2: Sí.
3: O sea, ayer...
2: Sí, muy educado, saben mucho, preguntan.
3: Claro.
2: Preguntan de historia, preguntan de política,
3: y
2: de realidades.
3: Les interesa la historia realmente de lo que nosotros tenemos, pero nosotros no. De repente, eso es lo que se nos olvida, nuestra identidad.
2: Nuestras raíces.
3: Claro.
2: Sí, nuestras autenticidades, nuestras comidas, nuestros platos típicos, las artesanías. Todo, todo es distinto. Danilo Vea, querido tocayo.
3: Como diría un amigo,
2: se nos va el día.
3: Ya se nos fue. Ya.
2: Se nos fue la tarde. Vamos a mandarle un cariño al cielo a Piero. Todos le han hecho un homenaje hoy día. Nuestro viejo, querido viejo. Creo que ahí marcó un hito importante de la radio, de la música.
3: Bueno, y no vamos a colocar un tema porque ya estamos pasados.
2: Sí.
4: Póngalo nomás. Para Piero, póngalo.
3: ¿Ah?
4: Para Piero, póngalo.
3: ¿Y cuál colocamos de pie? ¿Cuál colocamos para Piero?
4: Si vos te vas.
3: ¿Ah?
4: Si vos te vas.
2: Si vos te vas. Danilo, no te vayas nunca.
4: Eso.
3: No, yo me voy a ir, tío.
2: Yo me voy por la promo, Rito, que era. Un abrazo, un saludo fraterno a todos los ritoqueros. Crónicas de un gueto rumbo a los 500 años.
3: Y aquí escuchamos entonces, homenajeando a Piero, aquí en Crónicas de un gueto, nos despedimos, hasta la próxima. Y ya se viene Mata, Mata.
4: Tiempo de rey en los próximos minutos.

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0: las 8, 11 minutos. 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
2: Hola amigas, hola amigos, mi nombre es Seba Lindemann y estamos en un nuevo capítulo de Tiempos de Reggae. ¿Cómo están, queridas y queridos? Un nuevo jueves, un nuevo capítulo de Tiempos de Reggae con toda la fuerza de la primavera. Estamos aquí por Ritoque para un nuevo capítulo de Tiempos de Reggae. En el capítulo anterior estuvimos con King Tubi, padre del reggae. Estuvimos escuchando unos reggae para meditar, para ir más allá a través de esos bajos, esa batería que nos va marcando el pulso. En el capítulo de hoy seguimos con el dub, un poquito más avanzado, ¿no? Vamos a estar con un discazo que tengo en mis manos en este momento, de Black Uhuru, se llama The Dub Factor, originalmente formada en la década de 1970 por Derrick Ducky Simpson. La banda comenzó a despegar con fuerza con la incorporación del cantante y letrista Michael Rose alrededor del año 77. Poco tiempo después se unió la cantante estadounidense Sandra Puma Jones, una trabajadora social que había emigrado a Jamaica para cantar y conectar con su herencia africana. Así que ahí nos vamos a escuchar enterito el Dub Factor del año 1983. Vamos ahí con dos temas pegaditos, Ion Storm y...

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1: Ahí estábamos. Estamos de vuelta, un nuevo jueves. Escuchamos la canción Eon Storm, que es una mezcla de Fleety Foot centrada en licks de guitarras fantasmales y un bajo desconectado. También escuchamos Youth of Eglinton. Se reduce a un drum and bass militante como este dub que escuchamos ahí. Seguimos en tarde de jueves, tardes de reggae. Vamos con dos temas más, ¿eh? The Big Spliff, que es una versión de la gran canción de Black Uhuru, Ride Stuff, y también vamos con Buff and Buff and Beef, con un sonido extraterrestre. Ahí estamos con el reggae los jueves por la Ritoque.

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1: Ahí estamos de vuelta, celebrando el dub, celebrando el reggae. Si se dan cuenta, este sonido es un poco más moderno, más sintetizado, pero manteniendo la esencia principal del reggae, solo como Black Uhuru y Sly and Robbie lo sabían hacer, porque Sly and Robbie, los gemelos maravillosos de la música, ahí soportando el bajo y la batería, y también en la producción, ¿no?, de este discazo, están aportando una nueva dimensión al sonido del reggae al incorporar algunas de las texturas y técnicas de la música dub. Dado que el dub no solo busca replicar el sonido en vivo de un artista, sino que incorporar trucos y efectos de estudio como parte integral de la música, es un precursor de los turntablistas y de los remezcladores digitales actuales. Si bien Black Uhuru grababa discos convencionales con el objetivo de abrirse camino en los principales mercados de la música pop, seguimos con Dub Factor, que es un disco también que es grabado en pistas continuas. Es para escucharlo actuales. Si bien Black Uhuru grababa discos convencionales con el objetivo de abrirse camino en los principales mercados de la música pop, seguimos con Dub Factor, que es un disco también que es grabado en pistas continuas. Es para escucharlo enterito de

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1: Y acabamos de escuchar Android Rebellion, que es una reelaboración más digital de Mondays, como les decía, y Puffed Out, que es una mezcla ominosa de Darkness. 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Seguimos en este jueves de DAF, este jueves de reggae. Vamos con dos temas más, Apocalipsis y Backbreaker con Wicked Act.

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1: Como estuvimos estudiando el capítulo pasado, el dub es uno de los desarrollos más emocionantes surgidos del reggae, y las técnicas perfeccionadas por sus ingenieros han influido claramente las técnicas de producción de otros géneros. Esta forma musical tiene sus raíces en la cultura de los sistemas de sonido, que ha marcado el gusto popular de la isla al menos desde finales de la década de los 40. Dado que los sistemas de sonido prosperan gracias a la exclusividad, sus operadores necesitaban discos que sus competidores no poseían. Esto inicialmente significaba encontrar rarezas del R&B estadounidense, pero más tarde significó tener mezclas exclusivas de canciones grabadas localmente que sus rivales jamás podrían obtener. Cuenta la leyenda que en una sesión del año 68 en Treasure Island se grabaron platos sin voces. Este ritmo sin voz le dio a los DJ mayor libertad para demostrar su destreza vocal. De esta manera, el dub puede considerarse la raíz del rap, así como el precursor de la cultura remix. Vamos ahí con dos temas más para que escuchemos en profundidad este discazo, el Dub Factor, y con los temas Sodom y Slaughter. 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
1: Y ahí estamos de vuelta. Hemos escuchado por completo el disco Dub Factor de Black Uhuru. Black Uhuru es un grupo que viene de los 70, como decía, con Ducky Simpson, Puma Jones y Michael Rose en las voces y en la composición de las canciones. Es Sly and Robbie dándole la fortaleza musical. También está la percusión Sky Juice y Sticky Thompson. Y Mickey Chang en la guitarra, en el piano Ansel Collins, también clásico. Y este tema fue producido por Paul Groucho Smiley. Así que ya nos vamos despidiendo. No queda el último tema, un bonus extra del Dub Factor llamado Destination I Know y que nos invita a viajar por las corrientes musicales. Vamos ecualizando nuestros bajos para que les quede ahí instalado el sistema de sonido para el próximo jueves. Nos vemos el próximo jueves. Mi nombre es Seba Lindemann. Estamos en Radio Ritoque todos los jueves a las 20. Hemos escuchado este discazo de Dub Factor del año 83. Lo pueden encontrar ahí en las plataformas, cualquiera sea. Y seguiremos escuchando reggae, seguiremos llenando el espacio musical de la quinta región para el mundo. Nos vamos. Destination I Know. Gran disco de reggae, Black Uhuru, The Dub Factor, Sly and Robbie, Destination Unknown.